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8: Periodista, tiene 233.000 seguidores en Francia. Tuiteó. Tchouaméni está descartado para los octavos de final del equipo de Francia contra Paraguay. El mediocampista sintió molestias en el muslo este viernes durante el entrenamiento. Su tiempo de baja se estima actualmente en unos 4 días. Si todo va bien, el vicecapitán de los Blues debería poder regresar para los cuartos de final el 9 de julio en caso de clasificación. Su situación será seguida de cerca por el cuerpo técnico. Manu Koné es el candidato para reemplazarlo en el 11 inicial.
9: Ahí lo decía justamente Gianluca Koné, con posibilidades justamente, sí, de reemplazarlo.
10: Lo que pasa es que si lo ubica Cherquilla va a ser,
9: no, mucho más
10: que media punta.
8: Esto sí lo tituló hace a las 10, o sea, 22:56.
11: Está bien, puede volver, pero no para los cuartos de final. Ya
9: no,
11: para,
9: va a ir a volver a hacer su
10: recuperación. Claro, va a volver para ir a Real Madrid a solucionar su futuro, porque está para salir también, porque ya no lo queremos, ya cumple su ciclo.
9: La recuperación en Francia, Gianluca, y a llegar en Francia después del partido con Paraguay, a llegar en Francia puede ser tranquilamente la
10: total. Aparte, ya creo que no forma parte de la era Mourinho a partir de ahora.
9: Ya a partir de ahora ya no,
8: Perdón, Gianluca, por meterme en tu terreno.
10: No, por favor.
8: La emoción fue...
10: A esta altura yo necesito ayuda de todos.
9: Señoras, señores, marcamos el tiempo de juego en la Copa del Mundo.
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0: buenos días, amigas, amigos de todo el país. Tengan ustedes un cordial saludo. Aquí estamos iniciando Pulso Económico a través de Radio Primero de Marzo 780 AM. Estamos en vivo a través de YouTube, en el canal de Mega TV. Y también mañana o el domingo tenemos repetición del programa de 8 a 10 de la mañana. De 8 a 10, mismo horario de la programación, tenemos la repetición por canal 14 de Tigo Star y canal 14 de Flow Personal a través del canal Pro. Estamos los domingos de 8 a 10 de la mañana. Un cordial saludo a todos los amigos, a todos los paraguayos en diferentes puntos del mundo que estamos pendientes del encuentro que va a disputar hoy Paraguay en el marco de la Copa del Mundo 2026. Hoy tenemos la gran revancha con Francia, ¿eh? Yo creo que es la oportunidad de dar vuelta un poco aquel mal momento que pasamos y ojalá podamos tener un resultado auspicioso nuevamente, porque vamos dando sorpresa. Paraguay sigue dando sorpresa y está la expresión tan auténtica del paraguayo, ¿eh? Vencer o morir, ¿eh? Paraguay nunca retrocede, estamos para ir al frente siempre. Y si retrocedemos es para tomar impulso nomás, así que vamos a tener un resultado auspicioso en el transcurso de este encuentro que se disputa en el día de hoy. Fuerza Paraguay, arriba Paraguay. 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Bueno, saludamos a nuestro invitado en esta mañana, está compartiendo ya con nosotros nuestra mesa, el ingeniero Amílcar Troche. Vamos a hablar con él sobre el Foro Internacional de Ingeniería, FIG 2026. Que tendrá lugar próximamente, creo que casi a fines de mes ya de este mes de julio vamos a tener la presentación de este Foro Internacional de Ingeniería. ¿Qué tal, ingeniero? ¿Cómo está? Bienvenido al programa y un gusto recibirte. Y bueno, todavía con la euforia de haber estado el sábado pasado en el encuentro de Paraguay-Alemania, ¿eh?
1: Buenos días, Alfonso. Un saludo cordial a los televidentes y a los oyentes. Y sí, aquí estamos con todas las ganas de poder compartir este tema del segundo Foro Internacional de la Ingeniería, pero todavía un poco con el impulso de la adrenalina que fuimos ganando en esta escapada a los Estados Unidos, en donde tuvimos el enorme placer de ver dos triunfos de la Albirroja y un empate, ya que me cupo la oportunidad de estar desde el segundo partido y con toda la esperanza de hoy de poder volver a gritar un triunfo paraguayo. Te comentaba fuera de cámara que yo soy un sobreviviente de Francia 98. Tuve el enorme placer de ser uno de los, creo que 300 o 400 paraguayos que estuvimos en aquel partido del Gol de Oro, en donde los jugadores entregaron todo lo que podían hasta quedar extenuados. Siempre me queda en la retina la imagen de nuestro arquero Chilaver levantando a los muchachos luego de que se haya convertido aquel gol. Y bueno, estoy seguro que hoy nuestros jugadores van a recibir toda la buena vibra que le estamos enviando desde aquí, todos los paraguayos por el mundo, para hacer una excelente presentación. La, el motivo que nos va a reunir el 23 de julio, 23. Día del Ingeniero Paraguayo, es el segundo Foro Internacional de la Ingeniería. Recordar un poquitito por qué se celebra el 23 de julio el Día del Ingeniero Paraguayo. En 1939, un 23 de julio, un grupo de profesionales ingenieros liderados por el héroe nacional de la Guerra del Chaco, hoy contraalmirante José Bozano, funda el Centro Paraguayo de Ingenieros, siendo él su primer presidente. Años después, en homenaje a aquel día, se establece el Día del Ingeniero Paraguayo como el 23 de julio. Hoy nosotros, continuadores de esta línea, nos hemos propuesto que este día no se limite solo a una recordación simbólica, sino que organizamos un evento de orden técnico de altísimo nivel, que también es una oportunidad para reencontrarnos con los colegas empresarios, constructores, académicos, los estudiantes de los últimos semestres, para transmitir dónde está hoy el Paraguay parado en el sector de la ingeniería, cuáles son los desafíos más importantes que afrontamos y qué es lo que se viene en el campo laboral, industrial y tecnológico para nuestro país. ¿Y qué deberíamos hacer para ayudar a que el desarrollo industrial y tecnológico del país se acelere, aprovechando esta situación muy positiva que nos marcan las cifras macroeconómicas y un ambiente general de actividad muy importante, que creo que debe ser una de las más importantes de los últimos 50 años, por lo menos, de nuestro país? En eso estamos, Alfonso. Estamos en la etapa final de la organización del evento. Estamos a 3 semanas prácticamente del evento o menos, y esperamos poder contar masivamente con la participación de los colegas. Este es un evento gratuito, de asistencia libre y gratuita, así que no existe un impedimento más que la disponibilidad y el deseo de participar y poder compartir sobre los varios temas que vamos a ir tocando en este programa.
0: Ya que hiciste un recuento de los inicios del Centro de Paraguayo de Ingenieros, este ingeniero Amílcar Troche, es importante destacar también de que es uno de los gremios más antiguos del sector, ¿verdad? Me refiero a la construcción, me refiero también, ¿por qué no?, a las obras viales inclusive. Creo que es uno de los gremios pioneros en la materia, ¿eh?
1: Es el gremio del sector de la ingeniería más antiguo del Paraguay. Fue el primero en ser fundado apenas años después de la Guerra del Chaco, 4 años al finalizar la Guerra del Chaco. Y en su seno cobijó por un tiempo a la Cámara Paraguaya de la Construcción. De ahí sale la Cámara y se independiza. Años después también se forma la Cámara Vial y, por supuesto, las otras cámaras de la construcción, SECOEL, y hoy tenemos SECOEL, que es el sector eléctrico. Hoy tenemos los gremios de profesionales del sector eléctrico, del sector electromecánico, del sector de ingeniería informática, en fin. Ya las especialidades, recordemos que en general las ingenierías se concentraban en una época todavía un poco más antigua en la ingeniería civil, pero en la medida del desarrollo tecnológico hoy se ha vuelto muy especializado. Y solo mencionar que en la Facultad de Ingeniería de la UNA existen 7 carreras, por ejemplo, ingeniería civil, industrial, electromecánica, mecatrónica, geográfica, electrónica. O sea, la ingeniería va tomando áreas específicas, hidráulica, en fin, los diferentes sectores que hoy son complementarios, y a la medida que un país como el nuestro se desarrolla, cada vez buscamos más el ingeniero o los sectores especializados en cada uno de estos temas.
0: Y cuanto más puntualizado sea la carrera o la especialización de la ingeniería, hace también de que esa ingeniería y esa formación sea mucho más eficiente, efectiva y digamos que da mayor conocimiento sobre su rubro específico al ingeniero.
1: Es así, y es la tendencia mundial, Alfonso. Nosotros no es que lo hayamos descubierto, pero el desarrollo tecnológico industrial ha hecho necesario que existan ingenieros especializados en robótica, especializados en el sector eléctrico, especializados en metalmecánica. Nosotros en Paraguay, siguiendo esa tendencia, por supuesto se han abierto las carreras de especialización y hoy ya no se limita solo a ingeniería civil, industrial y electromecánica, que era en mi época de estudiantes las carreras. Hoy tenemos 7, 8, 9 ramas que se ofrecen en el país y a nivel internacional mucho más. Muchísimo más, ingeniería aeroespacial y otras, ¿verdad?, que tienen una altísima demanda y nos damos cuenta cuando en nuestro país empezamos a hablar de desarrollo tecnológico IA nos damos cuenta que tenemos un déficit importante. De ahí, por ejemplo, la irrupción de un centro de estudios de alta tecnología como lo es la Universidad Taiwán-Paraguay, es sumamente importante porque va a ayudar a reducir en el tiempo una brecha tecnológica que claramente tenemos.
0: Ingeniero, y bien dijiste también de que las especializaciones en diferentes modalidades de la ingeniería nos da la pauta de que hay sangre nueva, hay jóvenes inclusive con capacidad de acceder a cualquiera de estas carreras y desarrollar cualquiera de estas carreras, porque me baso nada más que en la experiencia de tener paraguayos en la NASA, por ejemplo, y no perdiste el tiempo también en esta oportunidad de ir al Mundial para visitar universidades.
1: Sí, realmente al estar Paraguay en California, es uno de los estados más desarrollados y ricos de los Estados Unidos. Ahí tiene una sede la NASA. Hemos estado en el corazón del Silicon Valley con Caltech, California Technological University, Stanford University y otras universidades que lideran el desarrollo industrial y de formación y tecnológico. Ahí tienen su sede. Cuando nos íbamos al Lewis Stadium, el donde Paraguay jugó sus partidos contra Turquía y contra Australia, Alfonso, uno pasa obligatoriamente frente a la sede de Google, frente a la sede de NVIDIA, y va en Samsung, va viendo estos monstruos tecnológicos con sus edificios impresionantes en donde está la punta del desarrollo tecnológico hoy en día. Y también nos damos cuenta que el desafío en el que estamos cuando se habla acá de nuestro potencial hidroenergético, que va a ser muy útil para el desarrollo de la IA, que está comandando un poco la punta del desarrollo tecnológico. Nos imaginamos lo muy positivo que sería que uno de estos o varios de estos monstruos tecnológicos se instalen también en Paraguay. La juventud paraguaya, como bien lo dijiste, ya inició hace años la carrera hacia ese sector. Vemos todos los años la participación de jóvenes paraguayos en estas grandes competencias de electrónica, robótica. Siempre se están destacando los paraguayos, aún con condiciones, no voy a decir adversas, pero no tan limitadas, sí. Y están ahí. Primer puesto, segundo, tercero, están ahí en el podio. Lo cual nos habla de que tenemos un recurso humano con un potencial tremendo. Y en la medida que le demos la oportunidad de que se sigan capacitando, pues nuestra brecha con los países más desarrollados se va a cortar. El Paraguay tiene todo el potencial. Hoy estamos pasando por una etapa de desarrollo, reitero, muy importante. darle la oportunidad a los jóvenes a que se sigan formando es lo que nos va a permitir que nuestra población en general mejore su calidad de vida en un corto tiempo. Me refiero a todos los sectores de ingeniería. Solamente mencionarte que la economía del Paraguay, Alfonso, depende hoy en un porcentaje enorme de la hidrovía. La ingeniería naval hace 20, 30 años sabíamos que existía en los países que tenían costas, que tenían un importante poder económico y también para transportar carga. Hoy el Paraguay tiene la tercera flota fluvial más grande del mundo. Totalmente. Entonces necesitamos indefectiblemente potenciar toda la ingeniería naval y todo lo relacionado a la hidrovía. Son cosas que tienen un campo laboral y de desarrollo industrial tremendo en el Paraguay.
0: Totalmente, totalmente, ¿no? Y es realmente bueno hablar de esto porque desarrollamos mucho en formación especialmente de nuestros jóvenes que hoy ya optan por carreras no tradicionales en nuestro país. Se apunta más a las carreras técnicas, a las carreras de ingeniería, a las carreras que tienen mayor demanda hoy día también, ¿verdad? Porque hay mucha demanda de ingenieros, tanto industriales como también electromecánicos, mecatrónica, entre otras cosas.
1: Electrónicos, Alfonso. Electrónica, ahora sí. El gobierno está a punto de dar la orden de inicio para la construcción del nuevo gran data center del Estado paraguayo en el Bajo Chaco. Sí. Algo que nos va a ayudar también a potenciar un sector que debido al crecimiento explosivo está desbordado, ¿verdad? Y que tenemos que nosotros crecer para poder dar respuestas rápidas y eficientes a la demanda que se tiene, ¿verdad? Los otros sectores de la ingeniería, Alfonso, nosotros no podemos permanecer como gremio principal de la ingeniería ajenos a una preocupación que se nos viene ya de hace un tiempo en el Paraguay de la probable escasez de generación eléctrica. Ayer, uno de los gremios más importantes de profesionales del sector eléctrico, el IPSE, actualizó sus previsiones, sus proyecciones. Preocupante, en donde marca que lo que se venía previendo hace 4 o 5 años se viene cumpliendo y de manera más acelerada debido a este desarrollo, sí. Lo cual nos hace ver que la necesidad de tener nuevas fuentes de generación de energía, que antes pensábamos, bueno, hace 5 años decíamos, tenemos 7 o 8 años, ya no tenemos 7 o 8 años. Debemos recurrir a mecanismos que nos permitan acelerar también el proceso para tener otras fuentes de generación, aparte de las hidroeléctricas, y o, en paralelo, hacer las gestiones, las negociaciones diplomáticas, por ejemplo, para reflotar Corpus, para reflotar la continuación de las obras de Yacyretá con la presa de compensación de Itatí y Tacorá, que nos van a dar un respiro otra vez. Pero si hoy decidiésemos como gobierno, en común acuerdo con nuestro socio Condomino Argentino, iniciar esos procesos, estamos a 10 años por lo menos de tener operativo eso. Ya no tenemos 10 años. Necesitamos soluciones a corto plazo para sostener el ritmo de desarrollo muy positivo que estamos teniendo.
0: Ya tengo que cumplir con la pausa brevemente, enseguida retornamos.

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Volvemos Pulso Económico a través de la 780 AM Radio, primero de marzo. 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Y la repetición del programa se emite los domingos de 8 a 10 de la mañana a través del canal Pro, canal 14 de Tigo Star y canal 14 de Flow Personal. Hoy estamos con el ingeniero Amílcar Troche, presidente del Centro Paraguayo de Ingenieros, hablando sobre el Foro Internacional de Ingeniería el día 23 de julio, en recordación del Día del Ingeniero Paraguayo. Este ingeniero, decía en un pasaje de tu exposición, al hablar del tema, que es totalmente gratuito el acceso, la participación es gratuita.

0: Son de primer nivel, seguro que se va a incluir también todo esto que hablamos en el primer bloque, y con expositores muy caracterizados.
1: Así es, Alfonso. El evento que estamos organizando, el segundo Foro Internacional de la Ingeniería, es de acceso libre y gratuito, con el solo requisito, por cuestiones logísticas, de hacer el registro a través de los dispositivos tecnológicos vigentes, a través de las páginas de Paraguay Eventos Emprendimientos, a través de las páginas del Centro Paraguayo de Ingenieros, en donde solo pedimos que se registren para tener una estimación un poco más precisa de la infraestructura que tenemos que disponer ese día, de la logística, para poder recibir y darle la comodidad a nuestros visitantes. Los temas que vamos a tratar son temas muy importantes, elegidos con mucho cuidado y distribuidos de tal manera a permitir facilitar la participación de diferentes sectores. Entendemos que, por ejemplo, a los empresarios o a los funcionarios principales importantes del Estado a quien vamos a invitar, tal vez no lo vamos a poder tener 8 o 10 horas continuadas. Sí. Entonces, iniciamos la jornada con temas a la mañana dirigidas fundamentalmente a los estudiantes de los últimos semestres de las carreras de las diversas universidades públicas y privadas y a los jóvenes profesionales. Por ejemplo, mostrándole la portentosa obra del puente de la bioceánica sobre el río Paraguay que va a conectar Carmelo Peralta, Paraguay, con Murtiño, Brasil. También vamos a desarrollar un tema sobre prevención de incendios en edificios. Asunción y su área metropolitana, Ciudad del Este y su área metropolitana, Alfonso, tienen un desarrollo explosivo. No hace falta que nosotros estemos explicando mucho, porque uno, al circular por la ciudad, qué sé yo, dejó de irse un mes por un sector y luego ya se encuentra con, al volver a pasar, con 2, 3 nuevos edificios en plena construcción. También vamos a tener la posibilidad de escuchar la potencialidad y las razones por las que las carreras de ingeniería, a través de los organismos principales encargados de la gestión, de los requisitos para que nuestras carreras tengan la certificación, no solo a nivel nacional, sino también a nivel internacional. Y también ya vamos a ir entrando a la parte del desarrollo industrial y tecnológico. Por ejemplo, el gobierno del Paraguay ha lanzado su plan 2X, que significa, en pocas palabras, duplicar el Producto Interno Bruto en los próximos 10 años. Pues vamos, ya están realizadas las invitaciones a los principales referentes del gobierno para que nos expliquen cómo el gobierno pretende llegar a esa meta, que sería extraordinario que el Paraguay pueda alcanzar en cuanto a lo industrial, porque vemos un desarrollo industrial innegable. Y en lo tecnológico, esperamos poder contar con la presencia de un colega nuestro que nos enorgullece que esté ocupando hoy el cargo de ministro del CONACYT, como es el doctor ingeniero, máster ingeniero Benjamín Barán, que nos cuente un poco sobre la punta del desarrollo tecnológico en el mundo y Paraguay, dónde está y qué debe hacer para no quedar alejado de esa tendencia. Luego, no podemos dejar de tocar, Alfonso, algo que comentamos en la primera parte del programa, que tiene que ver con energía. Siempre está latente la preocupación de la generación, y estos desarrollos de los últimos, creo que en el año 2024, Paraguay llegó a pegar un salto de casi 30% en el crecimiento de la demanda eléctrica. En el 2025 creo que estuvo cerca del 18%. Si sostenemos esos niveles de crecimiento, aquella previsión de que íbamos a llegar al 2030 creo que vamos a quedar cortos. Así como dije

0: hace unos minutos, esa es una preocupación. Tiene su aspecto positivo, pero también tiene su aspecto preocupante de que ya no podemos demorarnos ni un minuto para buscar la solución y no entrar en un problema de falta de energía. Otros temas en donde sí o sí tenemos que traer sobre la mesa es un elemento fundamental para la economía de Paraguay, que es la hidrovía. Mencionamos también hace un rato que hoy Paraguay tiene la tercera flota fluvial más grande del mundo. Este desarrollo que venimos teniendo en los últimos años solo es sostenible si nuestra logística nos va a continuar permitiendo sacar nuestra producción y traer los insumos. Y eso lo hacemos mayoritariamente a través de la hidrovía, porque lastimosamente sabemos todos que somos un país mediterráneo. Ese es un tema que también vamos a tocar. Y bueno, ahí vamos reuniendo los temas más importantes en donde vamos a invitar a los referentes principales para que nos cuenten, aquí estamos parados y esto es lo que estamos pensando hacer para poder continuar con el desarrollo, tanto a los representantes del gobierno como a los representantes del sector privado, como es el caso de los representantes de CAFIN, que es la Cámara de las Empresas Navieras, y en cuanto al tema eléctrico o energético, a los referentes principales del sector. También vamos a tocar un tema de generación de energía con fuentes alternativas. Es algo que ya no solo no podemos parar, necesitamos acelerar. Totalmente. Entonces también vamos a tener la presentación de qué es lo que se hizo hasta hoy, lo exitoso de todo lo que se hizo y qué deberíamos hacer para que ese proceso pegue un salto y tengamos la posibilidad de masivamente empezar a generar energía fotovoltaica en Paraguay.
1: Lo importante y lo bueno es que se va a hablar de todos estos temas, y estos temas se desarrollarán en base a posibilidades, opciones que tenemos allí nomás a mano, ¿verdad? Mencionaste las hidroeléctricas, por ejemplo, en materia de energía. Es cuestión de desarrollar nomás y es cuestión de ver las posibilidades de que eso se vaya concretando. La hidrovía también mencionaste. Sí. Y a la hidrovía hay que agregarle de que tenemos hoy la ruta bioceánica, que también va a dar su aporte importante al desarrollo y a la infraestructura.
0: Esta semana, Alfonso, se va a alcanzar un hito histórico. Esta semana, que empieza mañana, se va a unir
1: el puente
0: entre Carmelo Peralta, Paraguay, y Puerto Murtiño, Brasil. Eso no quiere decir que el puente ya va a ser habilitado, porque hay que continuar con la construcción de los viaductos a ambos lados, pero es demasiado simbólico. Este puente es fundamental para la ruta bioceánica, que va a conectar el Océano Atlántico con el Pacífico y pasa por el corazón de nuestro Chaco. Ese proyecto nos van a presentar, nos van a mostrar a los estudiantes, a los jóvenes profesionales, a los empresarios, al sector académico. Y también, Alfonso, olvidé mencionar que estamos esperando la confirmación para que los desarrolladores del proyecto de conexión de la ruta 2 hasta el área metropolitana por Luque vengan y nos hagan la presentación del proyecto que va a conectar ahí desde la zona de Ipacaraí hasta la zona de Luque, de tal manera a permitir un flujo más rápido y cómodo para entrar y salir de la capital hacia el departamento central y cordillera. Ese es otro proyecto gigantesco que está en marcha y que esperamos que los constructores vengan y le presenten a la comunidad de la ingeniería de Paraguay.
1: ¿Y la sede del foro, bueno, ingeniero?
0: El Centro Paraguayo de Ingenieros tiene su sede propia, la que está ubicada sobre la Avenida España 959 entre Washington y Padre Pujol. Ahí vamos a hacer, en nuestro salón principal, vamos a desarrollar el segundo foro internacional de la ingeniería. Por supuesto, vamos a estar felices de poder recibir a toda la comunidad, reiteramos eso, acceso completamente libre y gratuito. Compartan, asistan, escuchen, pregunten y entérense de muchas novedades. Estar informados es importante en general. Estar bien informado y actualizado en la ingeniería es fundamental para el desarrollo.
1: Totalmente, totalmente. ¿Y de los expositores que mencionas?
0: Bueno, por ejemplo...
1: ¿Quién destacar, por ejemplo?
0: Por ejemplo, esperamos contar para que nos explique en detalle el plan del 2X, la duplicación del PIB de Paraguay en los próximos 10 años. Esperamos contar con la presencia del ministro de Industria y Comercio, una persona con mucha habilidad para comunicar, transmite muy bien sus ideas, es uno de los funcionarios jóvenes y destacados del gobierno, y que en todos los foros, estuvo hace 15 días en Silicon Valley presentando las propuestas de Paraguay para el desarrollo de los IA. Esperamos contar con su presencia para ese tema específico. Esperamos contar con el profesor doctor ingeniero Benjamín Barán para que nos hable de la inteligencia artificial y la ingeniería. Acá está Paraguay, esto estamos haciendo y esto es lo que debería hacer la comunidad, el estudiante, el recién graduado, el profesional ya con experiencia para que no se quede atrás. Claro. No porque ya nosotros estamos 25, 30 años en el ejercicio profesional, vamos a quedarnos a mirar desde lejos cómo es este tema del IA. No, perfectamente podemos incorporarnos a eso para no quedarnos rezagados en el desarrollo tecnológico actual. Por ejemplo, en la presentación de los temas del Gran Puente sobre la Bioceánica, la empresa constructora paraguaya, en el camino de acceso desde la Ruta 2 hasta Luque y Asunción, la empresa constructora con sus principales ingenieros que van a venir a presentarnos este tema. En la cuestión de la hidrovía, el presidente de CAFIN, esperamos tener el honor de recibir al señor Bernd Günther para que nos presente con el grupo de apoyo que él considere. Y bueno, estamos invitando a las cabezas institucionales y profesionales sobre los temas más importantes para que nos hable de cómo está el reconocimiento de las carreras de ingeniería. Por supuesto, la invitación está dirigida al presidente de la ANEAES, ¿verdad? Que también tiene un sistema de comunicación muy ágil y entendible, comunica, transmite muy bien sus ideas, es siempre claro en sus precisiones exactas y lo que se viene haciendo desde esa institución, desde el gremio de la ingeniería, nos parece muy correcto. Se están identificando las carreras que efectivamente tienen reconocimiento, que han cumplido con la normativa, y aquellas que no, también como para que sean apartadas y no transmitir un cierto mecanismo de, diría hasta casi de engaños para el interesado en acceder a estas carreras, que los jóvenes sepan que al ir a tal universidad y tomar tal carrera, esa su carrera está habilitada y reconocida y que al terminar esa carrera su título va a ser homologado oficialmente. Ese tipo de informaciones muy importantes es la que vamos a estar recibiendo de las cabezas de las instituciones.
1: Ingeniero, seguramente que hay un lugar o un espacio muy especial que ustedes dedican, y más en el caso tuyo, ingeniero, que sos docente de la FIUNA, para que los estudiantes de la carrera puedan participar también de este evento tan importante, donde pueden aprender mucho, pueden conocer mucho, pueden escuchar muchas novedades.
0: Bueno, por eso es así, Alfonso, totalmente. Por eso es que hemos dividido de tal manera que en horas de la mañana, los estudiantes que todavía tienen clases o exámenes puedan participar de esos temas que probablemente les va a traer más. Y hacia la tarde estamos planificando la presentación de los otros temas que tienen más un impacto de desarrollo industrial y tecnológico. Y sí, instamos y alentamos a los estudiantes para que se presenten, para que participen, mejor dicho, y también estamos haciendo las gestiones con las facultades de ingeniería para que reconozcan la participación como horas de pasantía o de otras actividades extraacadémicas que por lo general dan puntos para acreditación de algunas materias. Entonces, participar del foro de la ingeniería no va a ser una pérdida de tiempo de ninguna manera para ninguno de los estudiantes, sino por el contrario, aparte de recibir información actualizada y del más alto nivel, les va a servir como créditos en alguna de las materias que están llevando en sus casas de estudio.
1: Qué interesante realmente, y ojalá se aproveche para participar tanto los profesionales, aunque los profesionales yo tengo una certeza de que están muy bien preparados. Las empresas paraguayas están en condiciones de ejecutar cualquier tipo de obra y también de competir con cualquier otra empresa de otro país. Y en ese orden de cosas debemos decir también de que los nuevos profesionales, los jóvenes que están egresando o que están todavía en etapa de formación, deben aprovechar esta magnífica oportunidad para asistir a este foro internacional de ingeniería. Bueno, tengo que cumplir con una pausa. 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
7: Ochero Gapona, un espacio para derribar las barreras del acceso a la vivienda. Expo y Foro Ochero Gapona se realizarán los días sábado 25 y domingo 26 de julio del presente en el Centro Cultural del Puerto de Asunción, Avenida República y Colón, de 9 a 19 horas con acceso libre y gratuito. ¿Y por qué menciono esto? Porque esta semana se registró un acontecimiento importante. Fue adjudicada la primera vivienda para ciudadanos paraguayos residentes en el exterior. Entregaron a una señora joven todavía, ella, una vivienda. Ella vive en España, trabaja en España, y vino para recibir su vivienda. La emoción que sintió esta señora y todo el acontecimiento importante, me imagino yo, para aquella persona que concreta la compra de su vivienda a través de este programa. ¿Por qué digo? Porque muchas compatriotas que fueron a trabajar, hasta sus familiares le engañaron. Enviaban dinero para comprar vivienda, para comprar casa, y al final se encontraban con otra realidad. Nunca se concretó tener la casa propia. Y ahora se dio la primera experiencia de una vivienda propia que se adjudicó a través de la del programa Ochero Gapona a una compatriota que vive en España. Bueno, retomamos nuestra charla con el ingeniero Amílcar Troche. Es importante mencionar esto y reiterar un poco en estos breves minutos que nos queda del Foro Internacional de Ingeniería que tendrá lugar el 23 de julio. Tenemos que decir de que es abierto a todo público, de que los temas son sumamente importantes y los expositores de primer nivel.
8: Así es, Alfonso. Va la invitación más cordial posible a través del Centro Paraguayo de Ingenieros a los estudiantes de los últimos semestres de las carreras de ingeniería de todas las universidades, las públicas y las privadas, a los profesionales recién graduados, a los colegas que trabajan en el sector público y privado, a los empresarios del sector de la construcción y de la ingeniería en general, a los funcionarios de las reparticiones del Estado relacionadas a la ingeniería, la más cordial invitación para que nos acompañen y participen de este foro. Es una oportunidad brillante de escuchar, de participar, de preguntar y de manifestar las opiniones. Esto es, reiteramos, de acceso libre y gratuito. La sede del Centro Paraguayo de Ingenieros, Avenida España 959, casi Washington, en Asunción. va a estar preparada y lista para recibir a la mayor cantidad de los colegas y los estudiantes que nos van a acompañar, y vamos a estar escuchando temas de gran trascendencia. Ninguno de los temas es un tema secundario o de relleno. Al contrario, hemos dejado afuera algunos temas también muy importantes, porque teníamos que decantar hacia aquellos que considerábamos no pueden demorarse en su tratamiento por el momento en que estamos. Así que es una brillante oportunidad de que los recibamos. Queremos tener el honor de contar con la presencia de la gran mayoría de colegas y estudiantes, y poder debatir libre y espontáneamente sobre estos temas de gran trascendencia, presente y futuro para el desarrollo de nuestro país, que al final se traduce, o deseamos que se traduzcan, en la mejora de la calidad de vida de nuestros ciudadanos.
7: Uno concurre automáticamente, ya participa del foro, ingeniero. ¿No hace falta llenar algún formulario en una página web o lo que fuere?
8: Sí, Alfonso, uno incluso sin inscribirse digitalmente, uh-huh, puede llegar a participar, pero están habilitados los registros digitales, electrónicos, a través de la página de Paraguay Evento Emprendimientos, de su contacto por celular, a través de la página del Centro Paraguayo de Ingenieros, a través de nuestro teléfono celular con QR. Esto es al solo efecto de poder preparar la logística para que sea más cómoda la presencia de los invitados. No registrarse no es ningún impedimento para asistir tampoco.
7: Excelente, excelente. Y por demás está decir de que hay que reconocer siempre la gestión muy eficiente del Grupo Paraguay Eventos y Emprendimientos, liderado por el licenciado Edgar Robinson.
8: El trabajo del amigo licenciado Edgar Robinson y de su equipo es fundamental. Organizar un foro como este sin el apoyo de una organización que funciona como un reloj suizo sería muy difícil para nosotros que estamos en nuestras actividades profesionales en el día a día. 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
7: Bueno, gracias, ingeniero, por compartir con nosotros esta mañana y la mesa siempre de Pulso Económico. Así que un gusto recibirte.
8: Muchas gracias, Alfonso.
7: El ingeniero Amílcar Troche, presidente del Centro Paraguayo de Ingenieros. Bueno, quiero destacar también de que estamos en vivo a través de YouTube, en el canal Mega TV. También estamos saliendo con la repetición del programa los días domingos de 8 a 10 de la mañana a través del canal Pro, canal 14 de Tigo Star y canal 14 de Flow Personal. 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

0: Pulso Económico por la 780 M Radio, primero de marzo. Estamos también a través de YouTube, en vivo, en directo. La reemisión del programa se realiza a través del canal Pro, domingo de 8 a 10 horas. Por canal 14 de Tigo Star, canal 14 de Flow Personal. Títulos del diario digital de Mega Cadena: supermercados prevén ventas a nivel de Navidad para el juego ante Francia. La gran afición albirroja se prepara para un choque histórico a las 18 horas. Así se nos avecina una tormenta eléctrica, dice el técnico. El director técnico Gustavo Alfaro, en la previa del juego, destacó el poderío de Francia, impresionante. El centro alienta, la policía prepara un mega operativo y el cierre de calles para ver el partido de la albirroja en el centro de Asunción. Son algunos de los títulos que se destacan en la portada principal del diario digital de la Mega Cadena. Bueno, estamos recibiendo a nuestro invitado en esta segunda hora aquí en Pulso Económico para hablar de la recaudación que registró la Dirección Nacional de Ingresos Tributarios, que está marcando siempre mejoras en su recaudación. Está con nosotros el licenciado Braulio Ferreira, gerente de la Gerencia Ejecutiva de la DENIT. ¿Qué tal? ¿Cómo está, licenciado? Un gusto recibirte en esta mañana fría del sábado.
1: Muy buenos días, Alfonso. Realmente un placer estar aquí contigo y compartir con toda la teleaudiencia.
0: Bueno, muy alentador realmente los resultados que se están dando en materia de recaudación. Y menciono una nomás. La DENIT recaudó 21.7 billones en el primer semestre del año 2026, con un crecimiento interanual de 1.8%.
1: Es así, Alfonso, realmente hemos cerrado un semestre positivo. A pesar de una coyuntura totalmente exógena a la DENIT, que es el efecto del tipo de cambio, la apreciación de nuestra moneda lastimosamente repercute en la recaudación aduanera. No obstante a ese factor, repito que es totalmente exógeno a la DENIT, mantenemos un comportamiento positivo. Y por el lado de los impuestos internos, también en el mismo sentido, tenemos un comportamiento altamente positivo de más del 11% de recaudación. Lastimosamente, el efecto de la recaudación aduanera un poco nos tira hacia abajo, y es por eso que se da un 2% de aumento en este primer semestre.
0: ¿Eso significa a qué obedece, mejor dicho, licenciado, teniendo en cuenta de que, bueno, la cotización del dólar es de público conocimiento y cayó más de lo previsto, porque nunca se alcanzaron estos márgenes que se dieron en los últimos meses? Y por el otro lado también hay que decir de que esta administración, a partir de convertirse en DENIT, se han aprovechado también los recursos humanos que se disponían en las diferentes instituciones que se han unido, ¿verdad? Lo que quiere decir de que hay personal muy valioso. Quizás es mucho más efectivo en el sentido del control, las exigencias y otros factores que se tuvo en cuenta.
1: No, es así como decís, Alfonso. Realmente tenemos que recordar que en estos casi 3 años de creación de la DENIT, el salto más grande de la recaudación se dio en el ámbito aduanero, ¿verdad? Producto de los controles, producto un poco de los cambios que hemos introducido desde la creación de esta nueva entidad. Entonces, lastimosamente en este momento se da esa situación de la coyuntura negativa. ¿Y cómo se explica eso? Un poco tratar de hacerlo en términos sencillos es que, por darte un dato, la cotización del dólar en junio del año pasado estaba a 7.700 guaraníes. Este año, en el mes de junio, cerramos en promedio aproximadamente 6.000 guaraníes. O sea, hay 1.700 puntos de diferencia con respecto al año pasado.
0: Impresionante.
1: Eso representa una caída de más del 21% con respecto a la cotización que teníamos el año pasado. Como siempre nos estamos comparando con el mismo periodo del año pasado, es donde surge esa situación. Entonces, también es importante recalcar que todas las operaciones de comercio exterior se realizan en moneda extranjera, se realizan en dólares. Entonces, al traer las facturas, al traer un poco los precios y al hacer la conversión a guaraníes para el pago del impuesto, justamente ahí es donde se impacta negativamente, ¿verdad? Hemos monitoreado, estamos en permanente seguimiento de la situación. Sin embargo, vemos aspectos positivos. ¿En qué sentido? El comercio exterior mantiene un ritmo vigoroso. Es decir, nosotros tenemos un 8% más de operaciones de importación con respecto al año pasado. La base imponible también sube un 10%. Pero, sin embargo, ese efecto, esos 1.700 puntos de junio, por dar un ejemplo, es lo que impacta y, repito, existe una apreciación de más de 21% de nuestra moneda con respecto al dólar. Entonces, ese es el impacto negativo y el cual tira hacia abajo la recaudación tributaria en este primer semestre. No obstante, tenemos el efecto de los impuestos internos como un amortiguador, por darle un nombre, ya que el comportamiento de ese segmento de impuestos mantiene un crecimiento del 11%, que es concordante con el comportamiento de nuestra economía, ¿verdad? No dista ese 11% de las estimaciones que se han hecho al momento de elaborar el presupuesto general de la Nación, en el cual se había establecido un 8% aumento en general de la recaudación tributaria. Entonces vemos que eso es conducente con esas proyecciones que se habían hecho.
0: Y hay que decirle que aún con esas condiciones y con ese escenario se llega a un 2% en el interanual, ¿eh?
1: Es así con algunos impuestos que tuvieron un mejor desempeño. Ahí tenemos que mencionar, por ejemplo, el impuesto a los dividendos y utilidades, que ha tenido un aumento del más del 28% con respecto al mismo periodo del año pasado. El impuesto a la renta empresarial también hemos tenido un aumento del 11%. El IRP un aumento del 5-6%. Entonces, observamos que si bien tenemos ese fenómeno que nos tira para arriba, tenemos otros factores que nos indican que estamos en una situación en el camino correcto.
0: ¿Algunos vencimientos ya se completan en materia de impuestos, tanto de IRP, IVA, se concretan o se cumplen ya en el primer semestre, ¿eh?
1: Es así, Alfonso. Realmente los vencimientos de los impuestos a la renta, sobre todo, se realizan en el primer semestre, entre marzo y mayo aproximadamente caen los vencimientos de los principales impuestos relacionados a la renta. Entonces, como un efecto rezago, como el año pasado fue un año positivo, lógicamente las empresas, los contribuyentes tienen un mejor desenvolvimiento, entonces eso repercute en la recaudación que se paga al año siguiente, en este caso la renta que se pagó es la renta del 2025. Y este año tenemos nuevamente un comportamiento positivo de la economía. Habrán visto que en días pasados se anunció un 5.8% del crecimiento del Producto Interno Bruto en el primer trimestre. Esperemos que eso se mantenga, porque la recaudación tributaria realmente finalmente es un reflejo del comportamiento económico.
0: Ya, entre rueda de amigos, ayer estaba hablando con un amigo y hablando del Mundial, por supuesto, y mirando algunos partidos del Mundial, que es lo que acapara ahora la atención. Me preguntaba, ¿quién va a estar mañana en tu programa?, me decía. Y le dije, el licenciado Braulio Ferreira, que es gerente ejecutivo de la ADENI. Y me dice, preguntar un poco, porque yo me hago esta consulta, me dice, ¿estos feriados les resta recaudación a la ADENID?, me decía. Y bueno, de lo poco que yo sé, le di una respuesta, pero de todas maneras quedé con el compromiso de que te iba a consultar, ¿verdad? Porque está exceptuada la ADENID de los alcances de ese decreto, ¿eh?
1: Y es sí, así, siempre los decretos que salen, o sea, que son promulgados, Alfonso, hace esa salvaguarda de que servicios básicos e imprescindibles, incluyendo aquellos que se relacionan a la percepción de tributos, y especialmente al comercio exterior, ¿verdad? Eso no para. Nosotros estuvimos, la Gerencia General de Aduanas estuvo atendiendo al público en el feriado que se decretó días pasados. Para nosotros un día de recaudación es sumamente importante. Estamos hablando del punto de vista aduanero de más o menos 40 a 50 mil millones de guaraníes por día. Entonces eso no podemos darnos el lujo de perder. Entonces la atención es continua.
0: Y en el caso de los impuestos tributarios ordinarios, digamos, en el caso IVA, por ejemplo, si mi IVA vencía en esa fecha, en el día martes pasado, por ejemplo, ¿tenía la oportunidad de pagar o tenía que hacer mi liquidación igual?
1: Eso se difiere automáticamente, Alfonso. Al caer en un día feriado,
0: por ejemplo, o día no hábil,
1: se difiere automáticamente, no existe ninguna posibilidad, ninguna multa, portaría presención ni nada. Porque eso se comunican a través de las redes sociales, a través de los medios de comunicación, de que eso generalmente es así.
0: Porque es un ingreso que sí o sí va a tener que entrar a las arcas del Estado, ¿verdad?
1: Sí, señor. Es así.
0: Ya, perfecto. Entonces, disipamos la duda para esta persona. El otro tema también que se refiere a la gestión de la DENIT y en materia de recaudación es que, en cuanto a vencimiento, decía, ¿hay alguna innovación? Porque tengo entendido que lo que más se está prestando atención ahora a través de la DENIT y de impuestos internos es la, ¿cómo se dice? El vencimiento de las facturas, ¿cómo se llama cuando es papel?
1: Virtuales.
0: Ahora están pasando a las virtuales.
1: Sí. No, es así. Realmente como una línea de trabajo nosotros tenemos en la DENIT, eso bajado por el director nacional Alfonso, es facilitarle la vida al contribuyente, ¿verdad? O sea, desde la perspectiva de la DENIT, la idea es ayudar siempre al contribuyente, colaborar a los efectos de facilitar el cumplimiento tributario. Y en ese sentido, justamente, semanas pasadas la Administración Tributaria ha sacado una resolución referente a los impuestos, los dividendos y utilidades, a los efectos de recabar mayor información. Y justamente en ese marco se establecieron ciertas flexibilidades con respecto a la presentación de los estados financieros y la liquidación de los impuestos, a los efectos de que los contribuyentes puedan tener la posibilidad de ordenar, vamos a decir, sus números y poderlos presentarlos a la Administración Tributaria para que nosotros después podamos mirarlo y ver si amerita o no alguna fiscalización puntual.
0: Ahora se está sobrepasando, digamos, la cantidad o la expectativa que tenían en materia de empresas o de personas que están utilizando las facturas digitales.
1: Sí, realmente lo que nosotros tenemos como un proyecto emblema es la facturación electrónica. La facturación electrónica es un proyecto, un programa ya a nivel nacional, Alfonso, por todas las bondades que tiene ese sistema, la cantidad de información que estamos obteniendo a través de ella, incluso estamos haciendo alianzas con instituciones del sector público a los efectos de poder optimizar y utilizar esa información que es obtenida. Desde los procesos de contratación pública, desde llevar estadísticas, precios de algunos productos. Entonces, el sistema de facturación electrónica pasó a ser un proyecto ya a nivel nacional, a proyecto gubernamental. ¿Cómo estamos en la DENIT con respecto a ello? Tenemos hoy día el 100% de los grandes contribuyentes del país tenemos ya insertos en ese sistema. Un 70% de los medianos. Y los pequeños sí, con un ya rezago, estamos en una cobertura aproximadamente del 6-7% de todo el universo de pequeños contribuyentes. ¿Qué eso nos permite? Nos permite un mayor control, una mayor trazabilidad de las operaciones. Entonces hoy tenemos que el 70% de lo que percibe el Estado a través de los grandes y medianos contribuyentes ya están insertos en el sistema de facturación electrónica.
0: Inclusive sin ser exigencia todavía para el pequeño contribuyente, voluntariamente están entrando en el sistema.
1: Es así, no obstante existe un cronograma de una incorporación, vamos a decir, gradual. A ello, para ello la Administración Tributaria ofrece las facilidades. Tenemos una aplicación denominada Ecuatia-I, que es una solución totalmente gratuita para el pequeño contribuyente, aquel que tiene un solo punto de expedición orientado hacia los profesionales, al efecto de poder incorporarles al SIFEM, al Sistema de Facturación Electrónica Nacional.
0: ¿Están dando también capacitación, formación a los contribuyentes para que puedan abocarse al sistema?
1: Sí, tenemos nosotros en forma permanente, semanal, estamos haciendo webinares, ¿verdad? Estamos haciendo capacitación, estamos yendo al interior del país. Nosotros tenemos ya desde época de la Subsecretaría de Tributación, tenemos una plataforma de atención al contribuyente, un PAC móvil, que es un equipo, una brigada de funcionarios de la ENIT que se trasladan hasta las distintas cabeceras departamentales a los efectos de poder realizar la parte de capacitación, la parte de inducción y también la parte de inscripción al Registro Único de Contribuyentes. Este año, por darte un dato, tenemos ya 50.000 nuevos contribuyentes, o sea, 50.000 nuevos inscritos en el Registro Único, lo cual nos da un poco la idea de que estamos en el sendero correcto con respecto a la idea de la formalización de la economía.
0: Licenciado, a la vuelta de la pausa sería muy importante insistir y profundizar el tema relacionado a la efectividad de la facturación electrónica. Creo que con eso se evita mucha evasión, se evita también de que escape al control de la DENIT algunas empresas o algunas facturas que muchas veces, y se evita por sobre todas las cosas las facturas falsas, las facturas que son fraguadas. Todo eso se evita con el sistema de factura electrónica. Así que voy a la pausa y a la vuelta hablamos de este tema.
1: ¿Cómo no? ¿Cómo no?

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0: 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Bueno, estamos compartiendo nuestra mesa aquí en Pulso Económico con el licenciado Braulio Ferreira, gerente de la Gerencia Ejecutiva de la DENID. Licenciado, estábamos hablando de la factura electrónica. Es importante destacar el valor que tiene para la institución, para la DENID, la implementación de la factura electrónica, porque entiendo de que evita muchos vicios que se tiene para el contribuyente, fundamentalmente en lo que respecta a cumplir los compromisos tributarios.
1: Sí, realmente dentro de lo que nosotros denominamos gestión de riesgo de cumplimiento, Alfonso, estamos viendo de que uno de los más grandes males, vamos a decir, que con la cual nos enfrentamos es el tema de las facturas falsas, facturas clonadas, en síntesis facturas apócrifas, ¿verdad? Entonces ese es un factor que estamos atacando mucho desde la DENIT, y justamente una de las herramientas que tenemos es la facturación electrónica, ¿verdad? La facturación electrónica es, en resumidas cuentas, una herramienta que permite a la administración tributaria, uno, contar con la trazabilidad de todas las operaciones. Por otro lado, también contar con una herramienta que nos sirve muchísimo al efecto de realizar las fiscalizaciones puntuales a los contribuyentes. Y a la vez sirve como una fuente de información valiosa para el sector público. Como ya dije, tenemos ahora mesas de trabajo que estamos haciendo con instituciones que quieren justamente aprovechar los datos de la facturación electrónica, como por ejemplo el Banco Central del Paraguay, el Instituto Nacional de Estadística, el INE, el Ministerio de Salud mismo. Días pasados conversamos con la gente de INAVISA a los efectos de tener una trazabilidad del precio de los distintos medicamentos. En fin, el sistema de facturación electrónica, por eso yo decía que es un sistema, un proyecto de alcance gubernamental.

0: de la ADENIR, ¿verdad? Entonces, estamos en esa situación, estamos avanzando con la incorporación de más contribuyentes a ese círculo virtuoso, vamos a decir. Entonces, un poco para culminar esta parte, estamos obteniendo esa información y es más, estamos con un proyecto bastante ambicioso dentro de la administración tributaria que es justamente el de la declaración sugerida, Alfonso. ¿Qué significa eso? En base a la información que nosotros ya vamos a contar o que ya estamos contando del movimiento de los distintos contribuyentes, justamente vamos ya a sugerirle, señor Alfonso León, usted conforme a nuestro registro, esta sería su declaración impositiva, ¿verdad? A los efectos de que los contribuyentes puedan contrastar, puedan testar o puedan validar esos datos que nosotros ya vamos a suministrarle, vamos a decir, de oficio, a los efectos de decirle, señor contribuyente don Alfonso, usted ya tiene, conforme a los registros que obra la administración tributaria, esta sería su declaración impositiva. Entonces, son herramientas al cual estamos evolucionando para poder cumplir la misión fundamental de la ADENIR, que es la recaudación de impuestos.
1: Les facilita muchísimo al contribuyente, al ciudadano, la gestión inclusive de documentación. Y quiero contar nomás una experiencia mía, por ejemplo, estuve en identificaciones para gestionar renovación de pasaporte. Y allí me pide el estado de cuentas como contribuyente. Y automáticamente ellos mismos entran, te pide el RUC, ellos mismos entran en tu cuenta y sacan la información, ya imprime y se facilita todo. O sea que es muy práctico y es importante. Por eso que se valora muchísimo, yo al menos valoro muchísimo la gestión que se hace a través de la ADENIR para facilitar estos procedimientos al contribuyente.
0: Y realmente eso un poco muestra también, Alfonso, el trabajo coordinado entre las instituciones, ¿verdad? De que el sector público del Estado paraguayo no trabaje como compartimiento estanco, sino que optimice y aproveche la información que tienen las distintas entidades. Y bien dijiste, es un ejemplo al efecto, como bien dijiste nuevamente, facilitarle la vida al contribuyente, sí, al ciudadano, ¿verdad? Anteriormente era, no, tenía que ir primero por la administración tributaria, tener un certificado que es susceptible también de falsificación. Sí. Entonces, hoy en día, con las herramientas tecnológicas que tenemos, es lo mínimo que podemos ofrecerle a los contribuyentes, ¿verdad?
1: Es mucho más efectivo. Y ahora, quiero otra vez volver un poquito atrás nomás sobre las facturas falsas. Llegó un momento en que se detectaron muchísimo. Y hoy podemos decir de que eso está un poco superado, ¿verdad? ¿Será ya efecto de la implementación de este sistema?
0: Sí, realmente como bien también anunciábamos anteriormente, el director nacional ha hecho muchas entrevistas al respecto. La irrupción de tecnología en la administración tributaria fue muy fuerte. El uso de la tecnología fue fundamental. Ahí se ha adquirido en años anteriores un Big Data, un sistema ya que en 2-3 operativos ya justificó ampliamente o compensó ampliamente ya el costo de su adquisición. Y da la sensación, o sea, en nuestro país es muy fuerte la sensación de riesgo, Alfonso. Sí. ¿Qué significa eso? De que cuando la administración tributaria da una señal hacia cierto sentido de que va a controlar, ahí la gente o los contribuyentes dan como que se ayornan, se adecuan a las normas y no entran en situaciones anómalas. Entonces, la sensación de riesgo es muy importante para nosotros y no nos dejamos, como siempre decimos también, no nos dormimos sobre los laureles con respecto a lo que es la lucha de este flagelo, ya diríamos, que es el tema de las facturas falsas, las facturas apócrifas y todo ese esquema, ya que también tenemos que destacar que estas cuestiones hasta casi delincuenciales cada vez también se van sofisticando más y exige que la administración tributaria también innove al efecto de que los controles no queden por el tiempo.
1: Seguro que también contribuye en el mejoramiento de la recaudación, porque famoso el paraguayo pues es muy propenso y hay una expresión muy típica paraguaya que dice echa la ley, echa la trampa. Siempre buscan otra vez recursos para eludir cumplir con los compromisos tributarios. Pero entiendo de que

0: Incide en la recaudación también, en los ingresos, ¿verdad? Porque hay un mejor control y hay un mayor cumplimiento de los compromisos tributarios.
1: Claro, porque anteriormente, ¿qué se tenía, Alfonso? ¿Verdad? En base a que no estaba automatizado las declaraciones, por ejemplo, uno podía decirle al contador, no, esta factura nomás declara, este deja nomás, este, o sea, podía jugar, vamos a decir, con los números, con sus declaraciones. Hoy día, con el sistema de facturación electrónica y anteriormente con lo que nosotros llamamos la RG90, que es una resolución la cual sacamos, en la cual tienen que estar registrados no solamente las ventas, sino también las compras de todos los contribuyentes, ahí justamente es la que pudimos acceder a información para hacer los cruces, ¿verdad? De manera que si Alfonso, vos tenés una factura de venta, lógicamente tiene que haber una contraprestación o una factura de compra, ¿verdad? Entonces, al hacer esos cruces, también detectamos inconsistencias. Eso, por supuesto, lo notificamos primero al contribuyente, señores, acá observamos una inconsistencia, lo cual surge, de eso puede surgir dos cuestiones. O una rectificación del contribuyente al efecto de poder aclarar la situación, o el pago del impuesto con la respectiva multa por la tardía o por la infracción que haya cometido.
0: Se elimina también la posibilidad de aquello que en un momento dado se volvió muy común, de que yo pido una factura a tu nombre porque a mí ya no me hace falta.
1: Sí, y justamente todas esas
0: situaciones... Se elimina eso, ¿eh?
1: Justamente esas situaciones es lo que con el sistema de facturación electrónica queremos, vamos a decir, disminuir o inclusive eliminar. Uh-huh. Es más, ahora estamos empezando un plan piloto. En paralelo o dentro del marco de lo que es facturación electrónica, también estamos avanzando en un modelo, un plan piloto de facturación electrónica del exportador, ¿verdad? Con lo cual vamos a cerrar el círculo al efecto de poder tenerle, vamos a decir, elementos de control sobre el personal vinculado a la actividad aduanera también, ¿verdad? Entonces, la idea es, y uno de los objetivos de esta fusión era justamente aprovechar la información del lado aduanero y el lado de impuestos internos.
0: ¿Y se llegaría al 100% de ese control cruzado que se conoce, verdad?
1: Es así. Lo único nomás, Alfonso, que ahí tenemos que apelar siempre a la gradualidad, ¿verdad? Medidas de shock o medidas así de muy de impacto tenemos que hacerlo de manera gradual, ¿verdad? Entonces la facturación electrónica, imagínate, es un proyecto que se inicia, un programa que se inicia en el 2020-2019. Hoy estamos a 6 años de esa fecha, aún nos falta un largo camino por recorrer, pero estamos con la convicción y estamos con los cronogramas en buen término, ¿verdad? Según nuestro plan, nuestro cronograma, este año estarían ya la totalidad los medianos contribuyentes y también para el 2027 estamos con la idea, con la programación de que también gran parte de los pequeños contribuyentes. Porque hoy día, ¿qué le estamos pidiendo a los grandes contribuyentes? Estamos diciendo, señores, por favor, inclúyanle a sus proveedores, a sus pequeños proveedores, al sistema de facturación electrónica. Exíjanle a ustedes. Entonces, ahí estamos un poco ya también forzando a los efectos de que mayor cantidad de contribuyentes pueda incorporarse. A eso también se suma, Alfonso, que el sector privado también está también acompañando esta avanzada, vamos a decir. Tenemos proveedores de servicios, el cual con el tema de los POS están ya ofreciendo también un sistema de a los efectos de registración de la facturación electrónica.
0: Ahora, no sé si tiene la información para compartir, licenciado, o si no tiene tampoco, podemos evitar nada más. Un dato estadístico o una comparación de cuánto la DENIT está recaudando o qué porcentaje está recaudando la DENIT en aplicación de multas. ¿Se conoce cuánto más o menos? Porque sí, de multas grandes creo que hace bastante tiempo no estamos hablando porque la gente aprendió también a cumplir con sus compromisos tributarios, ¿eh?
1: Sí, no obstante, hasta el año pasado, Alfonso, era una cifra importante. No tengo acá a mano exactamente,
0: sí, a mano, no.
1: Pero realmente eran cifras importantes, producto justamente de los controles que hacía la Administración Tributaria, ¿verdad? La Administración Tributaria hacía los controles, las fiscalizaciones puntuales, y se determinaban ciertos montos a los efectos de la composición del pago de impuestos y, lógicamente, las multas que podían ir hasta un 300% del tributo. Entonces, hubieron casos en los cuales habían cifras muy importantes y esos recursos pasaban a ingresar el fisco, al fisco.
0: Ya. No obstante, la tecnología contribuyó muchísimo en mejorar todos los servicios, tanto de la DENIT como también de los ingresos tributarios, porque es más difícil, creo que no da luego margen para engañar a la tecnología.
1: No, la DENIT hoy administra tres grandes sistemas, o lo que nosotros llamamos el ecosistema digital de la DENIT, Alfonso. Tenemos el sistema Marangatú, que tal vez es uno de los sistemas, si no el más importante del sector público paraguayo, ya que contiene la información de todos los contribuyentes del país. Imagínense la importancia y la estrategia, la importancia estratégica de ese sistema. Por un lado tenemos el sistema SOFIA, que es el sistema de gestión aduanera, y un tercer sistema, justamente el sistema de facturación electrónica nacional, ¿verdad? Entonces tenemos el ecosistema digital en la DENIT bastante robusto, a lo que se suma también herramientas tecnológicas que hemos adquirido a lo largo de este tiempo. Mencioné el Big Data. Tenemos también el Business Intelligence, ¿verdad? Que es unos cubos al efecto de capturar información. También por el lado de inteligencia fiscal, inteligencia tributaria, hemos adquirido tres software. Por un lado, un software específico, estamos ya también incursionando en el control de los criptoactivos al efecto de poder tener mapeado ese sector. Y otros dos sistemas que también definen o nos ayudan a definir el perfil de riesgo de un contribuyente. Entonces, nosotros abrazamos las herramientas tecnológicas para hacer mejor nuestro trabajo.
0: Hay algo que siempre hablo con el director nacional y creo que seguro que va a coincidir también contigo, el tema de que no a la implementación de nuevos impuestos, pero sí a ampliar el universo de contribuyentes, que más contribuyentes se vayan incorporando al sistema de la DENIT.
1: Es así, como bien dijiste, Alfonso, ya fue una línea marcada desde el inicio de este gobierno, el no aumentar los impuestos, el no crear nuevos impuestos, y bajo esa línea estamos trabajando los efectos de ser más eficientes en la recaudación tributaria. O sea, en lo que es la recaudación tributaria tenemos que tener dos grandes factores. Por un lado, es un efecto de la situación económica del país, ¿verdad? O sea, la coyuntura económica refleja o debe reflejar la recaudación tributaria, ¿verdad? Y hay un margen de eficiencia de la recaudación, ¿verdad? Que es ahí donde nosotros apuntalamos, ¿verdad? En ser más eficientes al momento de recaudar. ¿Y cómo se traduce esa mayor eficiencia? En mayores controles, mayores fiscalizaciones, en controles cruzados, a los efectos de poder obtener mayor impuesto. Por darte un ejemplo, ¿verdad? Vuelvo al tema de los impuestos a los dividendos y utilidades. Con esa resolución que hemos sacado, hemos aumentado la recaudación un 28% en este primer semestre. Hemos obtenido 700 nuevos contribuyentes de ese impuesto, ¿verdad? Y eso ya es gestión. Eso justamente ahí es lo que se ve en la gestión. Para optimizar la recaudación. Por el lado aduanero, que estamos insistiendo con la figura del operador económico autorizado. Hoy tenemos 50 ya operadores económicos autorizados dentro del país. ¿Eso qué es lo que brinda? Brinda facilidades para el comercio. O sea, para nosotros, para la DENIT, aquella empresa que tiene el certificado de operador económico autorizado para las operaciones aduaneras, bandera verde, o sea, alfombra roja, vamos a decir, ¿verdad? Al efecto de que sus transacciones puedan hacerse con la mayor con el mayor dinamismo en el menor tiempo posible. Entonces, esas son acciones que buscan la eficiencia de la tarea recaudatoria.
0: Operador económico sería aquella persona vinculada a la actividad tanto aduanera como impositiva.
1: Es un programa vinculado o orientado hacia el personal vinculado a la actividad aduanera. Llámese importadores, llámese empresa de transporte.
0: Despachante,
1: ¿verdad? O sea, es un poco lo que, haciendo una analogía con una empresa privada, una certificación ISO, ¿verdad? Mm. En la cual certifica que sus procesos son de calidad y atendiendo las normas establecidas por la Administración, en este caso la Agencia General de Aduanas.
0: Quiero destacar nomás esto que mencionaste sobre el rol del portal Marangatú, de lo que era la SED anteriormente, porque le facilita la vida al contribuyente y el contribuyente hoy puede hacer su gestión sin ningún tipo de inconveniente, inclusive sin necesidad de salir de la oficina, ¿verdad? Porque yo recuerdo que cuando nos íbamos a la SED para pagar nuestros impuestos, impuesto al valor agregado, por decirte, tenía que formar fila, tenía que contratar un gestor ahí para que te mueva tu expediente, comprar formulario, entre otras cosas, ¿verdad? Y que te llevaba casi un día toda esa gestión. Hoy vos en tu escritorio podés, ni siquiera no hay necesidad de imprimir un formulario, sino que entrar más sobre el formulario y ahí ya te vas llenando con tus informaciones y eso mismo transfería la ADN. O sea que la tecnología indudablemente llegó a facilitar la vida al contribuyente y Marangatú está en esa línea.
1: Sí, sí, sí.
0: Creo que es lo mejor que se alcanzó en la reingeniería de la cuando entonces SED y hoy le DENIT.
1: Sí, como bien decís, Alfonso, es así, ¿verdad? Pero ahí tenemos que también admitir que lo del sistema Marangatú fue un proceso.
0: Proceso largo.
1: Fue una cuestión de, como siempre yo digo, no es un suceso, sino es un proceso, ¿verdad? Llevó su tiempo, la madurez de ese sistema tuvo su tiempo, sufrimos, o sea, sangre, sudor y lágrimas.
0: Muchos, pero había licenciado del tema, yo no tengo internet, yo no voy a poder acceder.
1: Como cualquier proyecto o sistema que uno quiere implementar, siempre hay una resistencia brutal.
0: Sí.
1: Pero después ven las bondades, como bien dijiste, ya has dicho, las facilidades que brinda. Entonces estamos, pero también tenemos, estamos sobre ese sistema, estamos permanentemente cuidando la parte de seguridad, la parte de ciberseguridad, porque te imaginas si de repente caen en manos inescrupulosas los datos que están contenidos en ese sistema. Entonces estamos trabajando también en el fortalecimiento del sistema Marangatú. Hoy estamos con un plan bastante ambicioso a través del Banco Interamericano de Desarrollo al efecto de poder fortalecer y robustecer el sistema Marangatú y sobre todo blindar de ataques que hoy día son bastante habituales lastimosamente en todo el mundo. Entonces estamos con esa situación y menciono nomás una anécdota, como dijiste, cómo le facilita la vida al contribuyente. Justamente en estas semanas habrán visto también que estamos avanzando en la firma de un convenio con el Instituto de Previsión Social, ¿verdad? Y uno de los aspectos que van a abarcar ese convenio es justamente la transferencia de conocimientos al área de fiscalización de aporte obrero patronal del IPS, ¿verdad? Porque en reuniones que hemos tenido con ellos, ellos se sorprendían sobre cómo la Administración Tributaria hacía sus fiscalizaciones, ya que está totalmente despersonalizado, ¿verdad? Ya quedó atrás esa visita que iba los fiscalizadores en forma presencial a las empresas, a los contribuyentes, con lo cual se prestaba a situaciones,
0: a un trato mesa vive.
1: Situaciones no muy claras.
0: Sí, no muy claras.
1: Hoy está totalmente despersonalizado la Administración Tributaria, eso es totalmente sistémico. Mientras menos le vemos nosotros al contribuyente, mejor, ¿verdad? Evitamos ese contacto. Y la gente de IPS justamente se sorprendió, ¿verdad? Porque ellos siguen con el mecanismo anterior de las fiscalizaciones con presencia física, ¿verdad?
0: Exacto.
1: Entonces, todas esas cuestiones, hoy en día la Administración Tributaria es una fortaleza, pero repito, eso fue un proceso, no fue algo de la noche a la mañana. Las distintas autoridades que pasaron en aquel entonces por la Subsecretaría de Tributación hicieron un trabajo encomiable en ese sentido. Y eso hay que reconocer.
0: Ya. Voy a cumplir con la última y brevísima pausa.

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0: Bueno, retomamos aquí en Pulso Económico la charla con el licenciado Braulio Ferreira, gerente ejecutivo de la ADENIT. Retomar un poco el tema sobre recaudación para ir cerrando, licenciado. Es lo que se esperaba, ¿verdad?, en este primer semestre, por lo que causó el impacto de la cotización de la moneda norteamericana. Pero, sin embargo, cierran con saldo positivo este primer semestre.
1: Sí, realmente, pero sobre todo apuntalado, Alfonso, por los impuestos internos. Eso un poco es lo que amortiguó esa caída importante de los ingresos aduaneros. O sea, hoy en día, si comparamos la recaudación aduanera, tuvo un impacto de entre 160 y 180 millones de dólares en el primer semestre, ¿verdad? Es plata que el año pasado se había percibido y que justamente ahora, por el efecto del tipo de cambio, se deja de percibir, ¿verdad? Entonces, por un lado, el buen comportamiento de los impuestos internos, repito, hacen que esa caída importante de la recaudación aduanera no se sienta tanto y tengamos esos números positivos aún así, ¿verdad?
0: Positivo entonces el resultado en comparación a aquel temor que se tenía cuando se iba a unificar las tres instituciones como DENIT, ¿eh?
1: No, eso yo creo que ya está más que he demostrado que fue una decisión correcta. Sí. Es más, producto justamente del buen desempeño, creo que los legisladores han adosado dos responsabilidades más a la DENIT, que es el tema de CONAXAR y el tema de la fiscalía inmobiliaria, ¿verdad?, que nosotros llamamos, ¿verdad?, que es una parte del RUM que pasó también al ámbito de la DENIT, ¿verdad? Entonces, ese es un poco el costo de la eficiencia. Uno es eficiente y se le da más trabajo. Entonces, eso yo creo que está demostrado de que la decisión fue correcta. De hecho, es una cuestión que existe en varios países de la región. Brasil, Colombia, Perú tienen sus administraciones tributarias unificadas, ¿verdad? Y hoy en día son casos de éxito que estamos justamente en alianza también con esas entidades, el efecto de adoptar las mejores prácticas. Acá no hay nada nuevo bajo el sol, como decíamos, sino que la idea es traer las mejores prácticas, tropicalizar a nuestra realidad y ser más eficientes.
0: Bueno, gracias, licenciado Braulio Ferreira, un gusto siempre recibirte aquí en Pulso Económico y, bueno, nada más que desear dar ese paso gigante hoy en el marco de la Copa del Mundo para que Paraguay siga avanzando,
1: A nosotros nos conviene, de la perspectiva tributaria, nos conviene muchísimo un triunfo de la Luisroga, Alfonso, porque el consumo se dispara, ¿verdad?
0: El consumo se dispara
1: y los impuestos suben también en la misma línea. Así que, como bien dijiste, hoy somos todo Paraguay, somos toda Luisroga.
0: Muchas gracias. Feliz fin de semana,
1: Igualmente.
0: Feliz fin de semana también a la audiencia. Nosotros volvemos el próximo sábado a partir de las 8 y hasta las 10 de la mañana.
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4: Todo individuo está, no está infectado, porque no son infecciones, son portaciones. Claro. En algunas casos se le llaman colonizaciones, nariz, por ejemplo, ¿verdad? Infecciones realmente cuando desarrolla una enfermedad en el individuo. Entonces vos, aquí tenemos que tener cuidado, que nunca le tenemos cuidado, al susúa.
5: Sí.
4: No, el famoso susúa. La gente tiene el susúa ahí, espera que le crezca, se aprieta, ¿verdad? Y eso es lo que no hay que hacer. Eso es lo que es grave. Eso es grave,
6: ¿verdad? Hemos visto muertes porque, de chicos incluso.
4: Porque puede llegar a causar una infección que entre en el torrente sanguíneo. Vos te estás apretando, estás haciendo un efecto mecánico sobre algo que es un proceso purulento infeccioso. Entonces ahí es donde ingresa a la sangre y ahí es donde produce esas septicemias, como se dice. Y cuando los microorganismos ingresan a nuestra sangre, ahí se generan las afecciones en múltiples órganos.
5: Perdón, doctora, estamos ya en simultáneo con la 180M, Radio Primero Marzo, que desde las 10 ya entra en directo también. Estamos hablando con la doctora Graciela Russo Mando, temas muy interesantes vinculados a todas estas bacterias, superbacterias, virus. La famosa pregunta, ese de primer grado lo parece que es, la diferencia entre bacteria y virus. Querida Graciela, ya que ahora se incorpora mucha gente que está escuchando, por favor, aclárame eso sin leer Google ni inteligencia artificial. ¿Cuál es la diferencia, doctora?
4: Es muy grande la diferencia.
5: Por eso.
4: Es muy grande la diferencia.
5: Nosotros decimos,
6: lo que tratamos casi igual.
5: Bueno, sí.
4: Los virus son todos entran dentro del grupo de los microorganismos, ¿verdad? Bacterias, virus, hongos, ¿ok? Y aparte los parásitos,
5: sí.
4: ¿Verdad? Entonces, hay una gran diferencia, muy grande, es muy grande, digo, la diferencia, sí. ¿Verdad? Yo ya expliqué hace un ratito, el genoma, ¿qué es? Es lo que a vos te hace que tengas color claro, los
5: sí.
4: ojos,
5: okay.
4: ¿Verdad? ¿Qué
5: mi
4: te
5: parece?
4: Tus genes, ya. ¿Verdad? Que seas alto, que seas bajo, que te parezcas más a tu mamá, a tu papá, esos son los genes. Sí. Y los genes están dentro, en nuestro caso particular, dentro de cromosomas, ¿verdad? Y tenemos más de 20.000 genes aproximadamente, que son las que nos dan las características que ustedes visualizan, ¿verdad? Lo que fenotípicamente vemos. En el genoma nos diferenciamos principalmente los virus, que tienen 30.000 de esos ladrillitos que producen genes, ¿verdad?
6: Okay.
4: Que se llaman nucleótidos, ¿verdad? Entonces vos, si podés investigar un virus, nos vas a encontrar aproximadamente más de 30.000 ladrillitos que hacen que el virus sea más virulento, más patogénico, que haga su cápside, ¿verdad? Las diferentes enzimas que tiene el virus, etcétera. La bacteria ya es un microorganismo mucho más grande, pero siempre se visualiza al microscopio nomás, ¿verdad? O sea, nosotros no podemos visualizar una bacteria. Entonces, aunque su genoma es grande, vamos a decir 4 millones de ladrillitos al lado del de 30.000, ¿verdad? La bacteria no la podemos ver. Se llama, es microscópico, tenés que verlo al microscopio. Al virus tampoco lo podés ver con un microscopio común, a la bacteria sí, porque ya es más grande. El virus solamente podés verlo con microscopios especiales como la microscopía electrónica, ¿verdad? Que amplifica 100.000 veces, 120.000 veces el tamaño de la imagen. Bueno, entonces, vamos a hablar entonces, ¿en qué dice diferencia hay? Primero, en su tamaño. Segundo, en su genoma, ¿verdad? En cuanto de DNA o ARN tiene. Y sobre todo el tipo de infección que generan, la multiplicación, ¿verdad? Si a vos te ingresa un virus, generalmente el virus se multiplica en millones y millones de partículas virales, ¿verdad? Las bacterias también tienen una división celular muy importante de horas, ¿verdad? Pero no hay una multiplicación tan alta y masiva, a no ser que encuentre un medio rico, ¿verdad? Entonces, por ejemplo, decimos que si cuando ingresa en la sangre, ¿verdad? Es un medio muy enriquecido, ¿verdad? Tiene mucho alimento, vamos a decir, la bacteria para que entienda el público, y se multiplica masivamente. Y por eso es que causa enfermedades multiorgánicas.
6: ¿Es más tratable la bacteria que el virus? ¿Eh? ¿Es más tratable la bacteria que el virus?
4: Las bacterias se tratan con antibióticos. ¿Verdad? Y el error que a veces se dice, estás con gripe, se sabe que es una enfermedad viral y toma antibiótico, ¿verdad? O sea, el antibiótico está utilizado para las bacterias y para los virus. Cada vez se buscan más justamente por estas infecciones respiratorias, etcétera, se llaman antivirales. ¿Verdad? Entonces, para las bacterias son antibióticos, para los virus son antivirales.
7: Pero hay menos antivirales que antibióticos para combatir.
4: Hay menos antivirales que antibióticos. Porque el virus generalmente tiene una vida de infección mucho menor que el de la bacteria, ¿verdad? Vos al virus, los virus generalmente, ustedes saben, ¿verdad? Hablamos siempre de si te resfriás, bueno, cuídate, toma mucha agua. Lo que no se hace, que teníamos que haber aprendido, si vos estás con mucha gripe, usá el tapabocas, ¿verdad? En otros países, como Japón, por ejemplo, vos ves cualquier, en invierno, vos le ves cualquier cantidad de gente con tapabocas.
5: De hecho, tenemos que usar lo que nos engripamos, tenemos que usar el tapabocas.
6: Claro, los enfermos.
7: No, el portador.
5: Sí.
4: Se engripa lo que tiene que tomar.
5: No el sano.
4: Que proteger, no el sano. Claro.
5: Doctora, ¿qué cátedra nos diste, che? Y ahora voy a ir a...
4: No hay mucho más para hablar, pero...
5: Yo sé. Porque interesante, qué bueno es. Que además lleve tranquilidad, pero obviamente también actuar. Yo también digo, tengo que volver a lavarnos las manos.
7: Sí,
5: muchas cosas relajamos después de la pandemia, ¿verdad?
4: Sí.
5: Hay prácticas... nos queda botulismo para otro programa.
8: Mario, antes de cerrar, nomás le quiero consultar algo breve a la doctora. Comentaste, doctora, que las muertes por COVID fueron 500 millones, ¿verdad?
4: ¿Qué?
8: 500 millones de muertes por COVID, ¿verdad?
4: Por COVID.
8: Por COVID. ¿Por qué bajó ese número de muertes, doctora, en este tiempo? ¿Por qué la gente ya no hay ese mismo impacto ahora del COVID?
5: Por la vacuna.
8: Por la vacuna fue.
4: No solo por la vacuna, sino por la cantidad de gente que se infectó también. O sea. ¿Quién le hace barrera a las nuevas infecciones? Ahora pues ya le conocemos todos, ¿verdad? Cuando esto empezó, el SARS-CoV-2 jamás entró en contacto con tu organismo ni con millones y millones de individuos que vivimos en este planeta, ¿verdad? Ahora, a través de la vacuna, a través de las infecciones masivas que han existido, son los dos mecanismos por los cuales se le frenó, ¿verdad? Entonces, tu organismo ya tiene una defensa innata, vamos a llamarle así, o por la vacuna o por las infecciones, que sabe atacarle al virus.
8: Creo que ustedes en pandemia le decían defensa de rebaño o cuál era.
7: Inmunidad de rebaño.
4: Inmunidad de rebaño, se le llama. Había que alcanzar la inmunidad de rebaño.
8: O sea, fue una buena estrategia también el tema de la de la cuarentena con...
4: Yo aplaudo a lo que Paraguay hizo, ¿verdad? Uh-huh. Muchos pueden estar en desacuerdo, pero Paraguay hizo una contención inicial con los albergues que fue extremadamente importante, uh-huh. Porque los buses, como ya repito, venían de Brasil, uh-huh. con mucha gente dentro de los buses que los enviaban al Paraguay de vuelta, empleados, jóvenes, y ellos eran retenidos, ¿verdad?, para poder esperar a que, a ver si estaban infectados o no. Y en esos mismos buses fueron medios de contagio entre los chicos, entre la gente que venía, generalmente gente joven la que volvió. Imagínate si eso vos no los contenías correctamente, como tenía, claro, que haberse hecho, ¿verdad? Dispersando dentro del albergue, evitar contacto, limpieza, del lavado de manos, todo ese tipo de cosas. Imagínate que vos traigas 10, 20 de esos buses y todo el mundo se iba a Mbuya, a Mbocayar, se iban a su valle, todo, ¿verdad? Eso hubiese explotado, Paraguay hubiese explotado muchísimo antes, no, y por en eso, todo el interior del país.
5: Tenemos que algún día también reconocerlo, así como hubo falencias y hubo muchas limitaciones, sobre todo de infraestructura,
8: sí.
5: También se luchó y se trabajó mucho y mucha gente hasta perdió la vida. En ese cometido tan duro que nos tocó pasar. Parece mentira, parece que hablamos de algo que
6: pasó hace años,
5: mucho, y que es una ficción, y nos pasó acá y pasó en el mundo.
4: Sí.
5: Querida Graciela, tenemos que irnos a los Estados Unidos porque ahí están los muchachos ya preparados para el partido, pero te queremos agradecer muchísimo que hayas venido. No te tuve fe. Dije, no va a querer venir un sábado con frío la doctora. Va a pedir un Zoom, va a pedir una frazadita y mate, y va a... pero viniste, así que te agradezco mucho, querida doctora.
4: Sí.
5: Te esperamos siempre acá.
4: Bueno, te agradezco.
5: Es tu casa
4: muchísimo.
5: Esta. De hecho, bailaba lo acá al lado en Caracol antes. Escuchen las hijas y las nietas. Gracias, en serio, Graciela, por venir.
4: Bueno, muchísimas gracias a vos,
5: uh-huh.
4: y a todos ustedes que están acá, periodistas, ¿verdad? Por esta oportunidad de poder transmitir información,
5: sí.
4: y conocimiento, ¿verdad?
5: Ante porque el miedo del conocimiento.
6: Totalmente.
5: Ante el pánico, aprendamos un poco más y preguntemos.
4: Así mismo.
5: Es la doctora Graciela Russomann, una eminencia con nosotros, un lujo esta mañana. Pero Gustavito Gavilán está esperando allá en Filadelfia. Ya estamos a horas del partido. Tenemos en directo a todo el equipo de Deporte Total. Luis Enrique Pérez, Jotita Bernabé, Gustavito Gavilán. Gustavo, buenos días. Arriba Paraguay.
9: Buen día, Mario, ¿cómo estás? El gran saludo a toda la gran audiencia de la audiencia de Mega TV. Efectivamente, llegó el gran día, llegó el momento y estamos nosotros esperando ansiosos en un día muy especial para toda la gente norteamericana, porque estamos hablando, es el 4 de julio, día de festejo aquí en todos los Estados Unidos. Un gran festejo se prepara aquí en la zona de Filadelfia y nosotros queremos hacer nuestra propia historia. Queremos llegar a obtener una clasificación que va a marcar un hito histórico dentro del fútbol paraguayo y ya prestos para arrancar toda una larga jornada con una temperatura aproximadamente en este momento de 33 grados. En este momento se presume que estaría llegando cerca de los 43 grados a la hora del partido. Entonces estamos hablando de un calor infernal aquí en la zona de Filadelfia, Mario.
5: Impresionante lo bello que está el día, porque vamos a reconocer que uno quiere un día a cada calor, un día donde el fútbol transpira por todos los poros, un mundial apasionante. Gustavo, lo de anoche de Argentina fue infartante, lo de Colombia impresiona, o sea, acá estamos en la etapa más fuerte del mundial y ahí está Paraguay, Gustavo.
9: Totalmente, muchos quieren clasificar primero al mundial, luego pasar a fase. Imagínate, a Paraguay le ha tocado en un año, decía el profe Gustavo Alfaro, de estar de lo más abajo en el fondo a pasar a este momento que para cualquier jugador, para cualquier hincha, para cualquier aficionado, hasta la gente que no le gusta el fútbol, hoy está prendido a lo que va a realizar el equipo paraguayo y eso es lo que genera el fútbol. Tal vez aquí ya no existe distinción política, no existe religión, no existe bandería a nivel de clubes. Hoy la albirroja nos une a todos y creo que con ese empuje hoy podemos hacer otro milagro más y el milagro se va a denominar Filadelfia. Ya pasamos el milagro de Boston, ahora buscando el milagro de Filadelfia.
5: Bueno, Denise, obviamente que también todos decimos finalmente juega Alderete, no juega Canales, falso 9, que mucho
6: se dice. Jorge Ratti me preguntaba si qué pasaba si Alderete llegaba para este partido, digamos, al 100, quién para lo que iba a ser titular. Y yo le dije, Gustavito, que Particularmente yo creo que el puesto es de Alderete, ¿verdad? Que no digo que Canales sea un mal jugador, pero me parece que el puesto es de Alderete independientemente. Ya Gustavo Alfaro tendrá también su opinión al respecto.
9: Son derechos adquiridos, hay derechos adquiridos en el fútbol y Omar Alderete hizo toda la clasificatoria, hizo grandes partidos con la selección paraguaya. Pero hablando rápido y por lo que pudimos averiguar, está en un 70-75% Omar Alderete. Él va a estar en la banca de expectativa. José Canales va a arrancar de titular. Así como están las cosas, Paraguay va a jugar con una línea de 5 zagueros. Es decir, Orlando Gil en el arco, la zona defensiva, con Juan Cáceres, Gustavo Velázquez, Gustavo Gómez, José Canales y por el costado izquierdo como carrilero Junior Alonso. Dos de contención que serían Andrés Cubas y Diego Gómez, Miguel Almirón, Matías Galarza y el falso 9, Julio Enciso. Ese sería el equipo paraguayo para medir a Francia, para tratar un poco de anular el poderío ofensivo, el tan buen equipo que tiene el equipo francés.
10: Equipo en la Liga de Francia, porque cierto. Claro, porque desde la lesión de Joaquín Panichelli, el argentino que era el 9 del Estrasburgo, pasó a jugar Enciso en esa posición. O sea que es un puesto que, no digo que maneje a la perfección, pero que por lo menos tenemos esa tranquilidad, Mario, de venir, compañeros, que venía jugando él en esa posición. No, sí. Es un puesto nuevo.
11: Está bien, esa es una buena puntualización. Y Martín, ¿me quería una pregunta?
8: Sí, no. Hola, Gustavito, ¿cómo estás? Te saluda Martín. Gustavito, ¿ya hay equipo Martín confirmado? Aún no hay equipo confirmado de Francia. Y te pregunto, y lo segundo es, ¿qué opina la prensa local, o sea, la prensa especializada de Estados Unidos sobre este partido? ¿Qué dice?
9: Martín, aquí por lo menos estamos hablando de un tentativo. Los últimos partidos, el profe Gustavo Alfaro siempre ha movido una pieza de ajedrez en los últimos minutos. Ayer en el último entrenamiento probó esta línea de 5, se quedó en la pelota, en los trabajos de pelota parada, en los tiros libres. Trabajó con una línea de 5 con Gustavo Velázquez dentro. En la modificación se hablaba mucho de si arrancaba con línea 4, iba a colocar un volante más en el medio sector y que iba a ser Boadilla. Finalmente se decide por la presencia de Gustavo Velázquez en zona defensiva. Y lo de Francia, la última noticia que nos hemos enterado, Tchouaméni queda fuera del partido, sufrió una pequeña molestia en el último entrenamiento. Es que para los franceses este calor también le lleva a maltraer. Creo que así como están las cosas, sufrió una molestia muscular, está descartado para el juego de hoy. Francia, que con todo su poderío va a salir a jugar. Aquí los medios más bien de Estados Unidos, que hoy no le están dando mucho destaque al partido, porque repito, hoy estamos el 4 de julio, entonces los destaques van para todas las fiestas patrias que están teniendo ellos, pero hablan tranquilamente de un 7-2 o 8-2 la diferencia que puede existir a favor de los franceses, los medios franceses, lógicamente, teniendo esa posibilidad también, se ven un poco agrandados, pero dentro de los jugadores, dentro de la interna francesa, se habla con mucho respeto. Ayer Deschamps habló, recordó aquel partido de 1998 y destacó, Mbappé día atrás hablaba de la solidez defensiva, que hay que tratar de romper eso. De parte, en el búnker, dentro de la selección francesa, hay mucho respeto. Tal vez lo que sea afuera, lo externo, lo ven a Paraguay como un rival flojo y accesible para la selección francesa.
10: La baja de Tchouaméni va a ser ocupada por Koné, porque está jugando en la Liga de Italia. Manu Koné, después está desde la base. Va a jugar mañana, Koundé por derecha, Lucas Digne por izquierda, que le ganó el puesto a Teo Hernández. Sí. Los centrales titulares son Saliba y Upamecano. Después aparece Rabiot, junto con Manu Koné, Olise. Estará jugando Barcola por un costado, Dembélé detrás de Kylian Mbappé. Es el 11 que prepara para este partido.
11: Me angustia esos nombres que tirás, porque cada uno vale 200 millones de euros. Sí.
6: Mínimo.
11: Pero bueno, es nuestra realidad, Gustavito. A ver, contame la interna ahí de...
9: Sí. En forma jocosa, Mario, le faltó decir a Gianluca, Mbowé. Nosotros tenemos que hacer Mbowé al equipo francés el día de hoy.
11: Dembélé, Alice, Mbowé.
6: Claro.
11: Sí. Bueno, Gustavito, la interna ahí de Deporte Total, ¿cómo está Luis Enrique? Ya la voz recuperada, Jotita, nervioso, imagino. ¿Cómo están los muchachos para la gran transmisión de esta noche?
9: Imagínate las horas, aquí son 9 y van a ser 9:20 de la mañana, Mario. Y ellos ya están esperando en el móvil para ir dirigirnos hacia la zona del estadio. Ya están tocando la bocina, la ansiedad, lógicamente, de estar en un partido tan importante. Luis Enrique, si es por Luis Enrique, a las 6 de la mañana él ya quería estar frente al estadio buscando ahí un lugarcito. Tenemos que a veces tratar un poco de bajar los decibeles en ese sentido, pero es totalmente entendible. Hay un partido que tiene esta envergadura y estamos hablando de un partido que puede marcar historia, que puede ser ícono dentro del fútbol paraguayo. Entonces hay que estar a la altura, hay que estar bien concentrados. Ayer temprano todos a la concentración. Y aquí, Mario, empieza a llegar el poderío albirrojo. Cuando digo poderío, la parcialidad paraguaya. Aquí estaremos cerca de 22.000 paraguayos. Te iba a decir, ayer en los otros días hablábamos de 20.000, pero creo que va a aumentar porque la información que tenemos, y ustedes seguramente también manejan, que ha salido cerca de 8.000 paraguayos, han salido del aeropuerto internacional Silvio Pettirossi, y aquí la cantidad de paraguayos que se están acercando desde la zona de Nueva York, la zona de New Jersey, las zonas aledañas aquí, es impresionante, Mario, y yo creo que esta tarde seguramente los franceses estarán un poco más, pero cerca de 22.000 paraguayos, así como están las cosas, marcando un nuevo récord en cantidad de público paraguayo en un evento internacional.
8: Bueno, ¿capacidad para cuántas personas tiene el estadio donde juegas hoy?
11: ¿Qué capacidad tiene el estadio?
9: Tiene la capacidad para 65.000 espectadores.
11: Okay. 20.000, 22.000 paraguayos ya, sí, o me llama.
10: Estadio bueno. Filadelfia, Lincoln Financial Field.
11: Gustavito, antes que te rete Enrique, anda ya corriendo. Te vemos bronceado, churro, fuerza, Paraguay. ¿Cuántos días ya están completando los muchachos?
10: Claro, desde el 8.
11: Desde el 8. 8 de junio. De junio.
9: Estamos cerca de completar un mes.
11: Qué maravilla, che. El que puede, puede.
9: Gracias, Gustavito. Mario, simplemente arrancamos en Los Ángeles, pasamos a San Francisco, Santa Clara, ya venimos, pasamos ya a la zona de Boston, ahora en este momento Filadelfia, un tour bastante interesante y por sobre todo con cambios climáticos interesantes. Ahora en este mismo punto horario verán que el sol me da de pleno y está empezando a elevar la temperatura, y repito, cerca de 43 grados, así como están las cosas, va a ser el termómetro en este momento. Yes. Ahí en este momento de lo que va a ser el encuentro del partido de... algo parecido. Acá hay que tener cuidado con eso. No hay que abrir mucho la boca porque aquí uno puede cometer un error y hay que tener mucho cuidado. Por eso
11: te quedas por ahí.
9: En la cancha no hay que taparse la boca, pero acá por lo menos hablando hay que tener mucho cuidado porque son muy sensibles también en ciertos aspectos los estadounidenses.
11: Así mismo. Bueno, fuerza, Gustavo, te liberamos porque ya estarán los muchachos ansiosos para ir. Gran trabajo y ojalá, ¿quién te dice? Te llama Gianluca a las 20:15, 20:30
9: para festejar. Para que vean que no miento. Mira. No.
11: Ahí ya está.
8: Le llama Luis Enrique.
11: Le está llamando Luis Enrique. Ella, otra Ina. Gracias, Gustavito. Fuerza Paraguay. Chau. Bueno, qué gusto.
6: Qué lindo.
11: Qué momento, ya.
10: Ojalá que vuelvan a Boston.
11: De verdad.
10: Porque si pasamos este Paraguay, vuelve a jugar en Boston.
11: Vuelve a Boston.
10: Donde ya jugamos ante Alemania el partido pasado.
8: En el periodismo de imaginación, si gana Paraguay, ¿hoy con quién juega?
10: Y Marruecos o Canadá. Paraguay ya va a saber, Paraguay y Francia, vamos a hacer, Paraguay y Francia ya van a saber ante qué selección estarían jugando si es que avanzan.
11: Porque juegan ante Canadá.
10: Porque juegan a las 14, sí, ese partido va a ser de vuelta en Boston.
11: Partidazo también, ¿eh?
10: El jueves. Sí.
11: Bueno, sí. Tenemos que hacer la pausa, gente. Estamos en directo también con la 780M. Un saludo a Víctor Villalba, que está operando también desde cabina de cristal, decía un conocido locutor. 10 más 25 minutos. Juega Paraguay, fuerza, que tenemos toda la fe del mundo. Ya volvemos sábado en la ciudad.

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0: Estamos acá, estoy mirando acá. Un amigo me dice, che, todo muy bien, pero no comentaban que las chicas de Cabo Verde son muy lindas. En realidad, muy, muy preciosas, de ojos claros, de una tez medio mulata. Muy interesante. Le di a Lelutier caderas bamboleanchis y de todo un poco más.
1: O sea que al final del partido poncharon, por así decirlo, se enfocaron a una mujer muy linda, una morena muy linda.
2: Sí.
1: Muy linda, muy linda.
3: Y también la popular morena tropicana, no sé.
0: A mí lo que me impresionó el segundo gol, el que mete, se va y le busca a su señora.
2: Sí, López Cabral.
0: Pobrecito.
3: López Cabral, él es neerlandés.
0: ¿Qué?
3: Él es de Países Bajos. Sí,
1: claro.
3: Mira que Maribel hace 2 años estaba en la 5ª división del fútbol alemán. En el 2024, yo estaba jugando en el... Sí, para mí el gol del Mundial hasta ahora.
0: ¿Verdad?
2: Sí, golazo.
3: El primero. Y después estuvo muy cerca de hacer un golazo y le saca a Dibu.
0: De tiro libre.
3: De tiro libre, que podía haber sido el 3-3.
0: Bueno, a ver, nos movemos por la ciudad, feria de coleccionistas, ahí en la zona del centro también, Tito Delgado está por ahí. Siempre nos interesa el tema de la gente que colecciona o que vende antigüedades. Uno encuentra parte de su historia, su identidad también con estas cosas. Adelante, Tito.
4: Compañero, buen día, qué gusto poder saludarlos a todos. Esta mañana nos encontramos en el

0: Voy a dar más detalles, Marcos, uno de los organizadores de esta feria, Marcos, acerca de la feria de colecciones que están llevando aquí en el estacionamiento del Lido Bar.
1: Muy buenos días, Alberto, y a toda la teleaudiencia. Estamos muy contentos de celebrar esta fiesta de la nostalgia, esta fiesta del antaño acá con el Club Paraguayo de Coleccionismo, y estamos desde el 2023 haciendo y predicando lo que es el coleccionismo acá en Paraguay, el multirrubro. La gente puede encontrar hoy en Lido Bar hasta las 19 horas artículos de numismática, monedas y billetes antiguos, filatelia y sus tantas estampillas, vinilos, artículos militares, cassettes. Todo es como un paseo a un túnel del tiempo prácticamente, Alberto.
0: Decíamos, Marco, de repente uno con el tiempo va valorando, va atesorando lo que de repente si parece insignificante con el momento, ¿no, Marco?
1: Totalmente, y en este mundo tan digital y que se mueve tan rápido, para nosotros es una terapia más o menos abrir y hojear nuestra historia, ¿verdad? Considero una actividad bastante sana, bastante cultural también, y eso es lo que impulsamos desde el Club Paraguayo de Coleccionismo.
0: ¿Actualmente cuántos socios del club?
1: Y somos 220 actualmente, 220 socios activos de todos los puntos del país y algunos también desde afuera, y creamos justamente esa red de conocimiento y también nos ayudamos entre todos a completar tal o cual colección.
0: Por lo general es habitual hacer ferias, Marco. Hoy aquí en el microcentro también un día interesante, ¿no? Donde imagino mucha gente va a tratar de pasar por aquí.
1: Buenísima pregunta, Alberto, y agradezco muchísimo también acá la organización del Lido Bar que nos dan la oportunidad para, como les dije, seguir predicando esto, y tenemos actividades cada mes y medio aproximadamente en materia de ferias. También tenemos charlas presenciales o charlas virtuales, siempre todo alrededor de lo que nos gusta, que es el coleccionismo.
0: Entonces, cada mes y medio, pero hoy para la gente que va a estar por el microcentro bien temprano para ver el partido, puede pasar aquí por Lido Bar. ¿Hasta qué hora van a estar?
1: Estaremos hasta las 19 horas, abierta la invitación, no tiene ningún costo la entrada o algo similar. También vamos a estar haciendo intercambios de las figuritas del Mundial, habilitamos una mesa para eso. Le esperamos a todas las personas que quieren hacer un paseo por el túnel del tiempo, también sumar algo a su colección, acá van a encontrar de todo.
0: Aquí solamente venir, ver, observar, o se puede comprar también.
1: Sí, también se puede negociar acá los tesoros de los compañeros, de los miembros de nuestro querido Club Paraguayo de Coleccionismo.
0: Ah, perfecto. Entonces, Marco, vamos a repetir la invitación, el horario, hasta qué hora están, dónde están.
1: Vamos a estar palpitándole a la Albirroja hasta las 19 horas acá en Lido Bar, en el estacionamiento. Dentro de un rato se suman también los amigos de los clásicos de la plaza con una linda exposición acá de autos clásicos. Va a estar lindo para toda la familia, para fotearse con los chicos al lado de un vehículo que ya tiene casi 100 años de antigüedad. Va a ser una actividad única.
0: Gracias, Marco, muy amable.
1: Gracias, Alberto, y a toda la teleaudiencia de 780.
0: Gracias, gracias. Bueno, así, Marco, uno de los fundadores del Club de Coleccionistas del Paraguay, hablándonos acerca de esta feria que se está llevando aquí en el estacionamiento de Lido Bar. Así es que la invitación está hecha en la fecha hasta las 19 horas, donde podrán ver, venir, recorrer, como decía, un viaje en el túnel del tiempo con estas interesantes e impresionantes de la forma como se mantienen estos artículos, compañeros. Así que vengan aquí en Lido Bar.
2: Espectacular, gracias, Alberto. Muy lindo esto, a pesar del tiempo, uno puede tomarse un rato para ir a recorrer. Hay de todo, ¿eh? Muchos de estos coleccionistas me suelen contactar y increíble, Juan, lo que la gente ha guardado. Por ejemplo, envases antiguos de gaseosas, cajas de farmacias, las famosas galletitas, incluyendo la galletita Canale.
3: Ah, sí,
2: que se puso muy
3: buena marca, ¿eh?
2: ¿Te acuerdas de Lata?
3: Lata, sí, sí, exactamente. Y esas chapas municipales, ¿te acuerdas que cada municipio pedía las chapas?
2: Sí.
3: Y eso ya desapareció, ¿eh? Hoy es realmente material de colección.
2: Juguete antiguo también.
4: Las botellas de soda antiguas también.
2: Ah, sí.
4: Las grandes.
3: Los sifones, ¿verdad?
2: Los sifones. Increíble.
5: A mí los juguetes me dieron en la infancia, ¿eh?
2: ¿Así?
5: De los sábados con palmeando con mi mamá yendo a Miramar o juguetería de viernes.
2: Sí, Miramar, qué barra. Decía mi hija, Miramar, Turamar, el Ramar de Paz. Pero, a ver, esto va creciendo.

0: Porque no sé cómo la gente va consiguiendo más cosas. De repente cosas que estuvieron guardadas mucho tiempo, sí, comienzan a emerger. A mí me pasa con los discos, ¿verdad? Que encuentro maravillas. Justamente ayer le escribí a Luis Álvarez porque encontré dos discos de su papá, de don Lorenzo Álvarez. Se emocionó, le dije, mira, recuperé casi de la basura esto.
1: Sí.
2: ¿En dónde encontraste maravillas?
0: En una chatarrería.
2: ¿En serio?
1: Sí. Prácticamente.
2: En una chatarrería.
0: Sí, ahí entré a bichear.
3: Pero sé que muchas cosas de valor, Mario, en esos lugares.
0: Sí, claro.
3: Hay muchas cosas que a lo mejor hay gente que no dimensiona quizás y sí, lo tienen.
0: O a veces demoliciones, mudanzas, sucesiones, gente que fallece también y queda ahí. Hay que buscar. Te tiene que gustar también el tema. Algunos me dicen, ¿para qué recoger basura, verdad? Pero
2: no, bueno, es un deleite que uno tiene.
0: Es, ¿verdad?, un deleite. Cada uno con su... Además no le hago mal a nadie, ¿no?
2: Absolutamente.
0: Con una insignia auto antigua, algún juguetito antiguo.
2: Hoy vi que trajiste unos discos muy interesantes. ABBA,
0: sí,
2: Village People.
0: Vamos a hacer un recorrido. ¿Será que puedo venir después ahí? Puedo ir a mi barra después, ¿verdad?
3: Trajiste la trionda y todavía ya
2: de Village People, que murió hace poco. Víctor, el que escribió YMCA, falleció.
0: Sí, sí, sí. Y
2: Pete Willis, creo.
0: Ir allá. Un ratito, antes de pasar, justamente porque quiero ir al rincón de la nostalgia. ¿Y qué traje? Hoy traje mi submarino amarillo, está un poco golpeado, pero aquí está. Este ya pasó unas cuantas generaciones de hijos. Acá está.
3: Sí, está. El Villarreal de España.
0: Ahí está.
3: El submarino amarillo.
0: El submarino amarillo, ¿te acuerdas? Sí. Después que traje la... que le falta al decano. Ay, qué pesado es. Acá está la sudamericana.
3: Mira que hay un segundo semestre, Mario, que...
0: Sí, cuidado, ¿eh?
3: Puede ser interesante para esa copa.
0: No sé si vamos a traer la Copa del Mundo, pero tenemos la sudamericana.
3: Team Pay puede levantar esa copa este año, Mario.
0: ¿Eh?
3: Team Pay en Leo Celate puede levantar esa copa este año. Sí.
0: Team Pay. Bueno, ahí está la pelota al mundial.
2: Ahí está. La oficial.
0: Mi versión mini está un poquito reventada por mi perro, pero está...
3: Ahí está en buenas condiciones. Me queda a las 5 y ya está.
4: Ah, muy bien, muy bien.
2: Muy bien, mira, difícil la pelotita.
0: Bueno, ahí sí, va, ya, Lucas.
3: Sentado.
1: Bueno. O sea, es peligroso para una sala, ¿eh?
0: Y lo que decía acá Martín, los disquitos siempre. Estos son los 45 RPM. Hay de todo un poco. Por ejemplo, nunca falta un Bonnie M.
3: Bonnie
0: este te salva, ¿eh?
2: Fanfare.
0: Río Babilonia.
3: Yo conocí a Bonnie M gracias a su tema de Navidad.
2: Mama Baker.
0: Sí. Mama Baker.
3: Feliz
0: Mama
3: Navidad. Baker. Ahí conocí a Bonnie M.
0: Este...
2: Ah, Boy George.
4: ¿Le gusta Héctor Frete, nuestro director de cámara?
0: Boy George, Boy sí, George, cierto. Sí. El grupo de predirecto de Héctor. Bueno,
2: excelente.
0: Hay de todo. Vamos a poner algo y les propongo ir al rincón de la nostalgia. Hoy para recordar a un querido amigo que ya nos dejó, Luis Ríos. Luisito Ríos fue actor, presentador de televisión. Trabajamos muchos años, tanto en radio como en televisión. Estuvo en Canal 100.
2: Sí.
0: Llegó hasta en Radio Latina también.
2: Latina también.
0: Hacía programas de chismes y cosas
2: escándalo.
0: Así.
2: Escándalo.
0: La verdad, sí. Y él, vos sabés que tengo que reconocer lo siguiente. Él crea esto de la plantera.
2: Sí.
0: Esto que tanto yo uso.
2: Es cierto.
0: Él
2: es cierto.
0: Dice, estuve disfrazado de plantera, sí, y vi que fulana sale con fulano.
2: Ajá.
0: Él inventa esa frase.
2: Es
0: ¿te acuerdas?
2: Es cierto, es
0: sí,
2: cierto.
0: Y yo uso para la política. Entonces, en homenaje a Luis Ríos, hoy rescatamos con nuestro amigo Hassel y con nuestro amigo Marcelo, que están rescatando VHS antiguos, los digitalizan y tienen una calidad impresionante. Algún programa que compartimos hace mucho tiempo con el querido Luis Ríos. Rincón de la nostalgia.
5: Llegamos hasta Requín Teatro minutos antes del estreno del espectáculo Espectro Carlos. Y estoy con un maestro, con mi profesor de teatro, director del espectáculo, el señor Carlos Aguilera. Carlos, ¿cómo te va?
6: Lo que pasa es que te miro y no puedo creer. ¡Qué rubio, Dios mío! ¿Qué pasó acá? ¿Y en este programa de chimentos?
5: Y así terminé, Carlos.
6: Pero mira, a eso mismo, ¿en qué terminaste?
5: Bueno, Carlos, comentanos el espectáculo Espectro, la obra de teatro...
6: Vamos a hablar en serio. Muy buenas noches. Y bueno, hoy se estrena Espectros, de Ibsen, acá en Arlequín Teatro. Es una de las obras más importantes de este dramaturgo, que se representa en general en todo el mundo, digo, integra al repertorio del buen teatro, ¿no? O sea que Arlequín una vez más, inaugurando la temporada 99 con un clásico, bueno, esta vez le tocó a Ibsen, que creo que es un autor poco o creo que nada representado en el Paraguay. El elenco está integrado por Marielena Sachero, Gustavo Calderini, Arturo Fleitas, Lourdes García y Rubén Bisocolán. Y eso es ahora hoy jueves, que estamos a pocos minutos del estreno. Y después hay un segundo estreno que es el próximo sábado a las 18 horas.
5: Carlos, te estás yendo a Montevideo, ¿qué estás preparando allá?
6: En Montevideo voy a dirigir una obra que se llama Venecia, que es de un autor argentino, Jorge Acame, que se está haciendo con mucho éxito en Buenos Aires. La voy a dirigir Casa de Comedias, es la empresa que va a producir el espectáculo, y después voy a dirigir la Comedia Nacional.
5: Bueno, Carlos, muchísimas gracias. La invitación está hecha para que todos los televidentes vengan.
6: Sí, el régimen de funciones de espectros es los viernes y los sábados a las 21 horas, domingos no hay función y lunes a las 21 horas. Y la obra de niños es los sábados, creo, y viernes a las 18 horas.
5: Bueno, Carlos, muchísimas gracias y mucha mer.
6: Y espero verte, en fin, más normal, ¿no? Gracias.
0: Impresionante este rincón de la nostalgia con el querido Luis Ríos. Carlos Aguilera, gran director de teatro. O sea que Carlos le formó a muchos de los grandes actores y actrices que tenemos. En Arlequín trabajó mucho, hizo grandes obras, Las Troyanas, Casa Bernarda Alba, con José Luis Arrizone. Fue un maestro de varias generaciones. Bueno, Gianluca,
7: concurso de fútbol.
0: Vamos ahí.
7: Martín hace 5 y no revió. No,
8: hace rato era 3. Hace rato era 3.
0: 6.
8: 7.
9: 2, 3.
0: Bien.
7: ¿Cuánto tiene que tener?
8: 11, 12, 13, 14, 15, 16.
7: 15. Vos le tenés que dominar la pelota, no la pelota a vos.
0: Cierto.
8: 23, 24, 25.
7: Sí, si no, 26, se complica.
8: 27, 28, 29, 30.
1: Bien. Muy bien.
8: 30, 30,
0: no, ya. Martín, ya no. El primero es sub-70, tú y yo.
7: Claro, claro, claro.
0: La sub-70.
7: Cada 5 tiene que valer 10.
0: ¿Y vos cuántos son sub qué?
10: Sub-93.
0: No, pero tú...
7: Sub-33.
0: Sub-33, bueno. Sí.
8: 2, 3, 4, 5, 6.
11: Cuidado los vasos.
7: La venita me tenemos que ver, venita me vamos a tirar.
0: Permiso.
1: La copa esa. Bueno. No, esto es para los hombres, para los chicos. Para los chiquitos. Yo tengo una botita de contacto.
0: Bueno, acá, esta es la pelota de... La pelota de Luis Acosta. Esta es. Saludos a Luisito.
7: Mira, que nosotros tampoco con Juan podemos hacer mucho.
0: Martín, Martín, por favor.
8: Bien por mí, bien por mí.
1: Martín, alejate un poquitito más vos de la mesa.
8: Hace rato eran 3.
7: Pues ahí te complicás, vale, con la mano, claro. Lo hacemos fácil.
8: La mano no.
7: Claro.
8: Aquí. Uno está
1: bien. Muy bien, muy bien.
8: Más complicado, ¿no?
7: Dale, dale.
1: Muy bien.
8: Oye, fue la pelota.
0: Tiene menos fútbol que Pelusa Rubín.
8: Y menos baile que Denis.
0: Bueno, menos baile que Denis. Juan, está bien, no, estamos fuera de forma. Gianluca, muchacho joven.
8: No es lo mío.
0: Nosotros,
8: papá.
0: La sub-70. Este se salvó porque tiene fractura.
8: No, no es lo mío, no es lo mío.
0: Estamos con Cristian, ¿verdad? De vuelta. Ya en zona del centro histórico, se prepara con todo, la gente de AMCHA, todos los comercios, servicios gastronómicos, seguridad, la policía tempranito arrancó también, hay que reconocer esto. Tiene que ser una fiesta del centro. Ya ahora, ¿por qué esperar? Ahora ya festejemos la previa, el almuerzo, recorridos, ferias artesanales, todo lo que tiene que ver con nuestro querido centro histórico. Cristian, adelante por favor.
12: ¿Qué tal, Mario? Un saludo también para toda la gente que nos está siguiendo ya de tempranas horas. Y bueno, el centro hoy se viste nuevamente de albirroja, ¿verdad? De rojo y azul, o rojo, blanco y azul, ¿verdad? Para toda la gente que quiera ya venir a almorzar ahora mismo el centro histórico aquí de Asunción. Hay mucho, tiene mucho para ofrecer la gente. Roger Cariaga, uno de los encargados, ¿verdad? De estar llevando adelante estas actividades importantes, estar con nosotros. Bueno, Roger, contanos, aparte del gran partido de nuestra selección, ¿qué tenemos hoy en el centro?
13: ¿Qué tal? Bueno, tenemos sobre Palma, tenemos lo que es el centro Alienta, con 6 pantallas gigantes. A partir de las 11 también ya se habilita ahí. Y ahora estamos acá en la Plaza de Armas, enfrente al Cabildo, que acá vamos a tener San Juanazo del centro, donde también vamos a tener pantallas gigantes para ver el partido. Y bueno, acá tenemos más de 60 locales de comidas típicas, juegos típicos, tenemos cantina, o sea, es una fiesta completa. Tenemos un escenario donde van a pasar, a partir de las 11 van a comenzar a pasar artistas hasta las 3 de la mañana.
12: Esto, hay que venir temprano para agarrar el lugar entonces.
13: Así mismo, hay que venir temprano ya, venir a disfrutar acá, hacer la previa del partido, ¿verdad? Comer algo ya, comidas típicas que tenemos de todos los tipos, ¿verdad? Tenemos los juegos típicos también de San Juan, porque vamos a tener la pelota tatá, vamos a tener el Iguinacín, el toro candil, Tata Piguer y Jazá, vamos a tener todos los juegos típicos, Paila Yejeré y Carrera Bosá, o sea, hicimos una fiesta bien típica de San Juan.
12: Ahora podemos decir, sabemos que tiene el costo, un costo determinado, la comida, los juegos, pero hay una entrada también que pagan acá.
13: No, no, no, la entrada en los dos lugares es totalmente libre y gratuita, ¿verdad? Lo único que tienen que hacer es venir en familia, porque acá pedimos que vengan con familia, luego inclusive con sus mascotas viene la gente, y a disfrutar, ¿verdad? A comprar la comida y bebida, ¿verdad? Y el lugar es totalmente gratis, y libre y gratuito, ¿verdad?
12: Bueno, Roger, contamos también hace unos cuantos tiempos también están trabajando sobre esta actividad, sobre Palma, donde la gente va viniendo, y ahora se aprovecha también que hay partidos para poder también unificar estas actividades muy importantes para nuestro país.
13: Sí, así mismo, nosotros hace 3 años estamos trabajando en lo que es Palmear, la Feria Palmear, que se hace todos los sábados sobre Palma, hace 3 años, y bueno, llegan por sábado aproximadamente 10.000 personas, si no hay una fiesta como por ejemplo la de hoy, que va a ser el San Juanazo, que va a haber muchísimo más gente, ¿verdad? Y se suma otra vez el partido, ¿verdad? El centro histórico se está revitalizando, ¿verdad? Se están volviendo a arreglar las casas antiguas, se están volviendo a poblar los negocios. Hay muchísimos negocios que están abriendo también acá. Y bueno, y la gente se está agolpando todos los fines de semana y entre semana al centro histórico, ¿verdad? Realmente sí, se está revitalizando, ¿verdad?
12: Es importante eso. Bueno, acá hay lugar para que la gente también pueda sentarse, pero si va a ser una fiesta, ahora la gente generalmente está parada bailando, pero también para la gente que desea venir a sentarse y tener un lugarcito para poder almorzar, cenar, merendar también ahí.
13: Sí, acá tenemos lugar para sentarse, tenemos más de 500 sillas como para que la gente se siente, tablones. Es para que vengan a pasar una buena jornada, ¿verdad? Y esperando el partido. Y después vibrar con el partido y después el triunfo si Dios quiere, ¿verdad?
12: Claro. Sí, ahora, será. Ya que tocaste el tema del partido, ¿qué dice tu corazón referente al partido?
13: Y bueno, es ganar a ganar. Vencer o vencer el tema acá. Tenemos vencer o vencer, no hay otra.
12: Bueno, Mario, no sé si tenés alguna consulta acá para el amigo Roger, que también... tiene mucho por responder y también que sos un hombre, el hombre de la noche, como se decía, entonces para hablar un poquito claro. De estas actividades y él te escucha entonces a partir de ahora, Mario.
0: Hola, Roger, querido, fuerza, adelante.
13: Hola, Mario,
0: siempre.
13: ¿Qué tal? ¿Cómo estás?
0: ¿Cuándo vamos a tocar Real Pirata?
13: Bueno, ese es una materia pendiente, está ahí. Estamos levantando el centro y cuando explote el centro se abre la cereza de la torta ahí.
0: Claro, me acuerdo que hicimos en el bicentenario, parece que era que fuimos Rubén Rodríguez, yo, todos los históricos, y la publicidad era vestido de próceres.
2: ¿En serio?
0: Sí, los próceres de la noche, DJ Pasto,
13: así
0: Emilio
13: mismo,
0: Marín.
13: Así mismo.
0: ¿Te acordás?
13: Sí, esa fue la fiesta histórica, todos los DJ históricos, increíble, todos estaban así disfrazados de próceres, tipo, esta es la remera que tengo yo, que esta es la remera del centro Alienta, ¿verdad? Y esa fiesta fue épica, realmente fue un comienzo de todo lo que hicimos acá en el centro histórico.
0: Sí, querido Roger, qué linda remera. Y bueno, estamos ahí, estamos para seguir empujando siempre, queremos y amamos nuestro centro, sé de tu trabajo, de los muchachos de AMCHA. Nos acordamos siempre de Rugilo también, el hermano de Carmelo, que llegó a presidir AMCHA. Sí. Él ya descansa en paz, fue un gran amigo y gran trabajador también, desde la Manzana a la Ribera. En fin, ojalá, querido Roger, que este renacimiento con la Albirroja también nos lleve a seguir trabajando por el centro. Desde acá todo nuestro apoyo, como siempre, Roger.
13: Muchísimas gracias, Mario. Y bueno, le esperamos a todos acá a partir de las 11 a disfrutar acá lo que es Calle Palma con 6 pantallas. Acá también tenemos pantalla y a comer algo rico, a tomar algo y bueno, a disfrutar y alentar la Albirroja.
0: Querido Roger Careaga, un gran abrazo. Cristian, vamos cerrando la nota agradeciendo y ya está la invitación. Vamos todos al centro, ¿eh? Ahí tenemos que estar todos, una multitud. Hay seguridad también garantizada por la policía, así que ahí nos vemos. Gracias, Roger. Gracias, Cristian.
13: Dale, gracias. Le esperamos a todos. A ganar, a vencer o vencer.
12: Bueno, gracias, Mario. Gracias y saludos a todos.
0: Gracias, Cristian. Ahí con el fondo del viejo Cabildo, un lugar histórico de la ciudad. ¿Eh?
2: Sí. Voy a estar ahí, Mario, y voy a hacer picaditas con la pelota tata.
8: Pero más de uno.
2: Ha pedido la producción. Más de uno. Tres.
0: Sí. Acá está.
2: Prometo tres.
0: Por el momento está así la tala. 36-1.
2: Pero la previa fueron tres, Mario.
0: ¿Eh?
2: La previa fueron tres.
0: No se grabó.
7: Le ganó
0: no
7: se grabó. A Martín. Porque
1: le ganaron los nervios.
2: Fuera de cámara son
1: fuertes. Fuera de cámara hizo más.
0: Bueno, pero. De todas maneras, ojalá que todos estén mejor que nosotros hoy contra Francia. Esa es la idea. En Bogué, Bembelé. Vamos a la pausa. Ya volvemos con más Sábado en la Ciudad.

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10: Seguimos aquí en vivo, en directo, sábado en la ciudad, 10:56, 11:30, comienza Deporte Total, no olviden, y ya esto sigue, hay previa tanto en Mega TV como en la 780, todo está en dirección a este gran día del partido Paraguay-Francia a las 18 horas, y todos los encuentros mundiales está transmitiendo con los derechos adquiridos la 780 AM como siempre. Está una gran invitada acá, Martín, Denise, Juan, porque hace rato la estábamos buscando y estaba difícil, ¿eh? Tenía muchos compromisos. Laura Machuca, a quien siempre la encuentro en algún evento, en alguna celebración, fiestas privadas, trabaja mucho esta chica y canta muy bien. Laura, gracias por venir, ¿cómo estás?
11: Mario, ¿qué tal? Buen día a vos, a tu equipo, a la audiencia. Estoy encantada de poder al fin estar contigo hoy y es como un sueño cumplido.
10: Las cantantes a veces mañana medio no quieren cantar tanto, ¿eh? Es difícil.
12: No solo las cantantes, a veces las periodistas. Nosotros,
13: locutores también, ¿eh? Locutores también.
10: Locutores también, pero vos no tenés problema.
11: No, es que no tengo problema. Hay una técnica.
10: Ah, sí.
11: Claro, hay técnica. Tenés que levantarte mucho antes. De repente yo soy de vocalizar. Ajá. Entonces hago mis vocalizaciones de venida manejando. Porque, ya, bueno, a la mañana las cuerdas están muy dormiditas.
10: Cierto.
11: Están frías. Mm. Entonces, de repente hay técnicas que no podemos hacer si no calentamos antes.
10: ¿Hace cuánto de cantar, Laura?
11: Yo canto. Me van a descubrir la edad. Hace como 20 años canto, desde 25, desde los 15 en realidad.
10: Ya cantaste ahí. ¿Y fue una vocación así que descubriste o ya te gustaba luego?
11: No. Yo lo único que sabía cuando era adolescente, sí, que el escenario me llamaba. Tipo, yo veía el escenario y yo sentía que quería estar ahí. Pero no sabía qué podía hacer, tipo, o hablar, o cantar, ajá, o bailar. Y después fui descubriendo por esas casualidades de la vida, el destino me fue poniendo donde tiene que ser.
10: ¡Qué maravilla! ¿Y te acordás que las primeras cosas que hiciste, así que había público y que
11: claro,
10: le cantaste?
11: En el escenario que me llamaba en ese entonces era el escenario del colegio.
10: Claro.
11: En los eventos culturales del cole, las justas deportivas, habían conductores de la apertura de las justas deportivas y yo quería estar ahí, pero no sabía qué podía hacer.
13: ¿Comenzaste declamando o comenzaste ya cantando?
11: Comencé cantando en el coro del colegio.
10: Allá ahí sí, primero.
11: Y ahí al fin ya me subí al escenario.
10: ¿Y qué cantaste, por ejemplo, en esas primeras ocasiones?
11: Si somos americanos, somos hermanos, señores. Pero a nivel coro, ¿verdad?
10: Qué maravilla. Pero...
11: qué lindo. Qué
13: ¿Te destacás vos entonces?
11: Sí, no, la verdad es que tenés. Yo no me destacaba porque yo tengo una voz en el registro vocal femenino, se llama contralto, que es la más grave. Entonces siempre me tocaba hacer armonía, no directamente la primera voz. Y entonces, pero yo ya estaba cumpliendo pues mi sueño.
10: Claro.
11: Estaba en el escenario.
10: Estaba ahí, primer paso.
11: Y la verdad que nunca imaginé que algún día yo iba a ser solista. Fue un proceso largo de muchas cosas, de mucho aprendizaje, de aceptación también, porque primero yo empecé creyendo que yo no iba a ser solista nunca. Entonces, como que yo no me imaginaba ahí, en ese lugar. Cuando vos no proyectás, pues como que tarda más en llegar.
10: Sí, sí, sí, cierto.
11: Entonces...
10: Qué genial eso.
14: ¿Y porque... antecedentes familiares?
11: Y no. En ¿tampoco? Mi familia nadie es cantante, nadie
10: qué
11: es
10: curioso, ¿no?
11: Artista, no.
10: Porque...
14: como decías que el escenario te llamaba, bueno, generalmente pasa cuando hay un antecedente, está en la sangre y te,
10: claro,
11: y seguramente, yo fui calculando, yo creo que en la sangre de mi familia está, solo que ellos no descubrieron. Claro.
14: Ahí está.
10: O nos animaron.
11: O no se animaron. Tal vez.
13: En mi familia sí hay cantantes, el problema soy yo.
10: Al revés.
13: Claro. Futbolista, cantante, bailarines, hay todo.
10: Hay todo, pero bueno.
12: No es algo seguro.
13: No es algo seguro, no me tocó a mí.
10: Bueno, periodista, está bien, algo. A ver, ¿y nunca te fuiste a estos programas de televisión? De talentos.
11: Sí, pero eso ya fue después, cuando yo ya tenía más experiencia. Ajá. De igual forma, era algo demasiado grande para mí estar. Siempre la televisión me puso muy nerviosa. Hoy día estoy mejorando. Pero siempre la televisión, como que, ay, era como algo muy grande para mí. Y me animé a entrar a Rojo.
10: Claro, por eso estoy recordando.
11: Sí. Me animé a entrar a Rojo porque en ese momento yo tenía una situación que dije, yo tengo que ser famosa para poder quedarme en Paraguay. Porque cuando eso yo viajaba mucho.
10: Así lo era.
11: Y tenía una bebé y me costaba dejarla a mi bebé.
12: Claro.
11: Entonces yo dije, si yo soy famosa, voy a tener mucho trabajo y me voy a quedar en Paraguay. Claro. No ocurrió, ¿verdad? Pero...
13: Rojo en la época de Mario Gómez, ¿verdad?
11: ¿Perdón?
13: En la época de Mario Gómez.
11: En la época de Mario Gómez. Fue la última temporada de Rojo.
13: Mira que Mario tenía un talento para elegir a gente. Vos sabés que eso admiro.
11: Total,
13: de Mario Gómez.
11: Totalmente, tenía ese olfato.
13: Tenía un buen olfato, sí. Entonces supo elegir.
11: Sí, llegué a instancias finales y todo. Sí, sí, sí, yo tuve el total apoyo del tío Mario. El como tío Mario, le decíamos. Sí. Ese, justamente el año que yo participé, él falleció. Y después ya fue.
13: 2012 creo que fue, ¿verdad?
11: No recuerdo bien.
13: No. Fue después. 2014 por ahí, unos años.
11: Sí, pero fue la última edición de Rojo.
13: La última edición de Rojo.
11: Ahí fue que yo.
10: Claro, pero también seguiste viajando.
11: Claro, después de eso, igual volví a viajar porque, de verdad, como muchos paraguayos, en el exterior es donde encontramos la parte económica más sustentable. Y con la música viajé. Entonces, hacía lo que me gusta, ganaba platita. El precio era alto, dejar a mi hija, pero.
12: Claro.
11: Pero no me arrepiento, o sea, hoy puedo brindarle un hogar cómodo y lindo.
10: Fruto de tu esfuerzo.
11: Fruto de, siempre le digo, cada ladrillo que ven acá es una nota musical. Cantando pude hacer eso.
12: ¿Te parece que tienen que volver o insistir con el tema de las competencias de canto, con los programas en televisión de canto? ¿Eso le ayuda de repente,
11: por supuesto,
12: a los jóvenes? Que
11: ayuda muchísimo, ayuda porque hay veces también que uno... tiene talento, pero no se anima. Y tus amistades te empujan y ahí es tu gran boom, ¿verdad?
12: Sí.
11: Gracias a que tu amigo o tu mamá te inscribió de sorpresa o lo que sea,
12: claro,
11: te tuviste ese empujón, te animaste, participaste y quién sabe, es tu destino, ¿verdad?
12: Sí.
11: Todas las competencias ayudan, es un crecimiento, es una escuela, además, es una escuela. Entonces yo creo que siempre tiene que haber para... Porque las nuevas generaciones vienen y necesitan un lugar donde expresar su arte.
13: Sí. Laura, ¿cuáles son tus estilos? O sea, los que te gustan y los que interpretas por digamos, trabajo.
11: Lo que me gusta es el bossa nova, estándar de jazz, boleros, eso me encanta. Pero canto de todo, ¿verdad? La vida me puso en escenario donde tengo que aprender de todo.
12: Claro.
10: Sí, bueno, y queremos que cantes.
11: Precisamente, voy a cantar una canción.
10: ¿Qué puede ser? Acá sentadita nomás, así tipo peña.
11: Acá sentadita nomás, así tipo para entrar en calor.
10: Claro.
11: Es una canción muy importante para mí porque con esta artista yo descubrí el bossa nova.
10: Ajá.
11: Entonces, ella no es brasileña, ella es holandesa.
10: Epa.
11: Y tiene una lindísima carrera dentro del ámbito del jazz. Y cuando una persona me obsequió su disco para que yo me aprenda todas sus canciones, esta fue la canción que más me gustó. Entonces dije, bueno, voy a estar con una eminencia, con una biblioteca musical, así es que voy a cantar algo que más o menos le llegue al oído.
10: Es que acá estamos varios, acá Juan también.
11: También, Juan. Sí. Ella es Laura Fiji.
10: Okay.
11: Y de este disco creo que se llamaba Latin Touch. Aprendí esta canción que se llama ¿Cómo fue?

0: Lindo, lindo, lindo.
1: Muy lindo. Me encantó. Es más, ya tengo a quién dedicar este tema.
2: Ah, muy bien. El cuidado. Último romántico.
1: No, ¿cómo se llama la...?
3: Se llama ¿Cómo fue?
1: Y, pero la...
3: Laura Fiji.
4: Laura Fiji.
1: Voy a investigar.
4: Laura Fiji. F-Y-G-I latina.
0: Muy lindo.
1: Me encanta.
3: Muy tiene bien. Un disco hermoso de mucha música latina.
1: ¿La conociste vos?
3: Ella vivió en Uruguay, por eso sabe español. Le gustó mucho la cultura latina que conoció ahí.
1: Claro.
3: Y entonces le dedicó un disco.
1: Porque tiene una mezcla de bossa nova, jazz y un poquito también de caribeño medio. Y
3: claro, porque es una mezcla de latín con un poco de jazz flavor, como le dicen ellos.
1: Jazz flavor.
3: Y por supuesto el bossa que a ella le encanta.
1: ¿Crucero hiciste también?
3: Muchísimo. Hice como por 6, 7 años más o menos.
1: Qué bárbaro.
2: Sí, está toda una experiencia, se imagino.
3: Sí. Toda una vida.
1: Y en cada puerto un amor.
3: No.
0: Y si tus hijos te dicen, quiero ser cantante, ¿qué les dirías?
3: Ay, Dios, le apoyo. Mis hijos tienen muchísimo talento para la música.
1: Ajá. ¿Cuántos tenés?
3: Dos.
1: Dos chicos.
3: Una nena y un varón.
1: Perfecto. ¿Nombres?
3: Ella es Patricia y él es Víctor.
1: Maravilla.
3: Los dos estudiantes.
0: Ahora, sabiendo que también viajarían mucho, ¿verdad?
3: Pero es que ellos tienen que, tienen que hacer lo que les salga del corazón. O sea, yo siempre les digo eso. O sea, viste que de repente hay esa cultura, ay, para ganar plata. No, la plata viene después, haciendo lo que te gusta, va a venir, porque va a venir. Uh-huh. Entonces, me gustaría que escojan algo, porque yo soy muy feliz haciendo lo que me gusta.
1: Exacto.
3: Tal vez no soy millonaria, pero de verdad soy muy feliz. Esa felicidad quiero que experimenten.
1: Se te nota porque vibras con lo que haces. Sí. Quiero contar una incidencia íntima del programa, porque Laura es prima hermana de nuestra querida Eli. Ahí tengo la prueba, porque acabo de hacer una selfie. Ahí están las primas, las machucas. Las machucas.
3: Ella es mi prima hermana, mi prima súper.
1: La que nos arregla la cara todos los días. Para que
2: como la sangre no deja agua.
0: Hay parecido, ¿sí? Hay parecido.
1: Sí. Estuvimos en un trío ya, las machucas, boys, girls con Mario. Animamos y cantamos. Cumpleaños, fiesta, bautismo, divorcio, lo que quieran.
3: Ahí lo notamos.
1: Y vamos bien maquillados. Y también para matizar, porque esta mañana quiero que vean este video de un fanático de Paraguay, que también es parte de la familia de la media cadena. Quizás sea el fanático más jovencito de la selección albirroja. Mostrame esto con sonido, por favor.
5: Vamos a Paraguay. Si se puede. Llegate a Paraguay. Llegate a Paraguay. Llegate a Paraguay. 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Si se puede. Paraguay, tu papá.
2: No dice Paraguay, tu papá me mata.
1: Es el hijo de nuestra querida Andrea.
2: Sí, hermoso.
1: El bebé que hace poco nomás Andrea nos contó. Estoy embarazada, no digo.
2: Bueno,
1: sí, van a ser tíos. La famosa frase de Andrea, bueno, ahí está el producto. ¿En qué momento también? Qué difícil era para el artista o los que trabajamos en los medios también al mismo tiempo criar, ser mamá, trabajar de noche, Navidad, Año Nuevo, Reyes.
3: Y no todo pues es perfecto.
1: Claro.
3: O sea, yo puedo decir soy muy feliz con lo que hago, pero en mi rol de mamá me cuesta porque yo no estoy en fechas importantes, casi nunca estoy. Nada, solamente en mi calendario la fecha prohibida para agarrar trabajo es Navidad.
2: Ahí paro.
3: Ahí no hay plata que pague ese momento. Para mí, yo amo la Navidad, me gusta todos los preparativos de Navidad, me gusta hacer todo muy de Navidad.
1: Ajá.
3: Y me gusta generar ese recuerdo en mi familia,
2: de estar presente,
3: de reunir la familia. Somos creyentes, entonces es como que un momento donde realmente agradecemos por el año y bendecimos el que va a venir y todo eso. Entonces nos sentamos juntos a la mesa, es un preparativo muy bonito para mí. Espero que mis hijos también un día puedan decir qué gusto que dio la Navidad antes cuando éramos chicos. Sí, claro.
1: Lindo recuerdo.
3: Sí.
1: Y te cantás también seguramente algunos villancicos en esos momentos.
3: Pero todo el día escuchamos villancicos. Yo soy, mi hijo te van a decir, el único disco que mamá pone ahora en la televisión, en YouTube, es Michael Bublé. Todo lo que sea su disco de Christmas, Michael Bublé. Y también después voy poniendo las canciones tradicionales, ¿verdad?
1: Claro.
2: Las paraguayas.
3: De coco, dos trocitos de madera.
1: Claro, las paraguayas también, sí, que son... Bueno, falta poco, creo que ya hemos estado otra vez con Din Din Don.
2: Sí, ya pasamos la mitad de año.
1: Pero bueno, y lo otro que también es interesante es que esto nunca para. Vos te seguís formando, te ensayás mucho.
3: Sí, completamente.
1: Le dedicás, digamos, a la música.
3: El mundo del arte en sí es infinito. Nunca, vos tenés que estar siempre renovándote, siempre a la vanguardia, ¿verdad? Porque
1: claro,
3: dependiendo también de cómo estás encarando tu carrera musical, si es un grupo que estás haciendo, sea lo que sea realmente, cualquier género, vos tenés que estar renovando.
1: Cierto.
3: No podés parar. Y lo mismo en la parte musical que vos haces.
1: Sí, claro.
3: Siempre tenés que estar en la vanguardia.
1: Ayer me preguntaban, ¿cómo así? Tengo que escuchar música siempre y decir, esto va a andar esta noche, esto no va a andar. Lo otro también interesante es que, como vos recorres todos los géneros, también tenés que estar medio atenta a todo lo que es.
3: A todo.
1: Sí, ¿verdad?
3: A todo lo que está saliendo.
1: Lo que está saliendo.
3: Pero sí, hoy en día yo ya digo, ay, no, ese no.
0: ¿Por una cuestión técnica o de gusto?
2: Reggaetón.
3: Más de gusto.
2: Los moviditos.
3: O sea, sí, no tengo problema con la parte bailable, pero de verdad, yo tengo un choque ahí, porque entre ser mamá y cantante, de repente, cuando me pasan una canción que es muy fuerte en la lírica,
1: también.
3: Es como que voy contra lo que estoy enseñando en mi casa.
1: Claro. Así es.
3: Y entonces yo ahí digo, ay, ¿qué hago ahora? Porque a veces el cliente te pide, eso quiero escuchar.
2: Claro.
3: Y me pasó una vez que, bueno, me pasaba escuchando en el auto y yo con mi hijo, pero mamá, me dice, ¿estás escuchando eso? Y yo... Papi, este es del trabajo.
2: Es otra cosa.
0: No lo repitas en casa, ¿verdad?
1: Nosotros, Juan, teníamos la ventaja que, como era en inglés, muchos de los temas no entendían.
2: Claro.
1: Cada cosa.
0: Sí, sí, sin duda, claro.
1: Pero sí, y aparte también, Laura, hay una generación nueva que a mí me encanta esto, que viene con mucha fuerza, los chicos del conservatorio.
3: Sí.
1: Hay instrumentistas notables, músicos jóvenes, pero muy preparados. Hay como una especie, un ambiente musical muy saludable últimamente, ¿no?
3: Y me encanta porque están emergiendo así, con raíces más sólidas cuando ya estudian, ¿verdad?
1: Cierto.
3: Es lo que yo le digo también a mis hijos, está el talento.
1: Ellos están estudiando música.
3: Ellos están en el conservatorio.
1: ¿Viste?
3: Le digo, ahí está. El talento no es nada sin disciplina y sin la parte académica. O sea, vos podés ser muy talentoso, pero tenés que tener la disciplina y el conocimiento.
0: Claro, ¿verdad? La formación.
3: Dios ya te dio algo. Ahora voy a hacer crecer eso. Claro. Y más que nada, compartí. Porque mi hija es muy tímida y tiene una voz maravillosa. Y como es muy tímida, le digo, si vos tenés ese talento, Dios te dio para algo. O sea, vos tenés que sacar.
0: ¿Cuántos años tiene tu hija, Laura?
3: ¿Yo?
0: No, tu hija.
3: Mi hija tiene ahora 17, cumplió.
0: Ah, ya, jovencita, entonces. Sí.
1: Con uno se le pregunta.
0: No, fue tu hija.
3: Laura tiene 17.
0: ¿Y va contigo a los eventos ya o todavía?
3: Suele ir, pero realmente ella es el extremo de mi hijo varón y yo. Nosotros somos súper así abiertos y ella es muy introvertida. Ella se estira más a los libros, a escribir novelas, pero no le sacamos el color de voz y la capacidad musical que tiene es inmensa. También.
2: Además, con la competencia también que hay hoy en día, Laura, por eso cada elemento, cada herramienta que tenga el artista es mejor que agarre y que abrace eso.
3: Yo
2: también.
3: Yo siempre digo que se tienen que preparar no solamente para cantar aquí en Paraguay, tienen que prepararse en grande, ¿verdad? Porque yo tuve la oportunidad de recorrer muchísimo. Yo soy empírica, yo no tenía conservatorio, yo no tenía danza, yo no tenía lectura musical y me costó 10 veces más, ¿verdad?
2: Claro.
3: Entonces veo cómo es tan importante la preparación en el mundo artístico también. No solamente, ella sabe actuar y se queda ahí. No, prepárate, anda a talleres, hace y proyectate para algo grande, porque se puede. Hay oportunidades a mil.
1: Bueno, hay una noticia que después vamos a ir confirmando, pero hay algunas versiones que se sintió algún temblor en Villeta. Sí, a veces porque cantó acá Laura demasiado bien. Capiatá dice limpio. No sé, vamos a manejar con responsabilidad un tema muy delicado después de lo que pasó en Venezuela, pero dicen que se sintió algún tipo, vamos a averiguar seguramente en alguna dirección de...
2: La última vez creo que se vio en la zona de Paraguarí.
1: ¿Te acordás?
2: Pero no, sí. No con la no, intensidad.
1: Obvio, siempre no, muy leve acá.
0: Movimientos pero, leves que haya acá.
1: Pero hay versiones que podría haber. Y para matizar también esta mañana, antes de volver a pedirle un tema ya en la última parte a Laura, quiero hacerme eco de una señora Evita, como Eva Perón, Evita, madre de una amiga muy querida, que ella le grabó el día del partido Paraguay-Francia. Miren el espíritu de esta señora con sus buenos años ya encima. Ponen el sonido, ahí está, así tengo que estar todo de niña esta tarde. Ah, ah, bueno, ah, entonces le ponemos el tema de Cachiporra nomás de fondo porque no tiene audio. Dice, pero ella baila así. Ella, antes del partido, hace este ritual y después también para festejar, ¿eh? Este es el espíritu Evita y ahí está ella rezando. Igual que yo, con el penal de Canales. Así también yo estaba.
2: Pinta.
1: Evita y Mario, un solo corazón. Está los pegaditos la manito.
2: Sí.
1: Y esto vamos mucho, esto vamos a necesitar esta noche.
2: Vamos a necesitar mucho esta. Y después el baile de Doña Evita.
1: Cada vez que agarra Dembélé yo voy a estar así.
2: Porque no papel. Todos.
4: Está bien abrigada, Doña Evita, ¿eh?
2: Todos un solo corazón.
1: Sí,
2: bien. Ahí abrigada. Está bien abrigada.
4: Sí, sí, sí. Bueno. Pero el partido hoy estima entre 14 y 15 grados para la gente que va a ir al fresco. Entonces está bien.
1: Bueno, Fabiola Burgos es la mamá de Evita, así que también ahí, gracias por enviarme el video y permitir mostrarlo porque le pedí permiso. Pero tantas cosas de estas y tantas historias hay de estas. Vos, por ejemplo, ¿dónde vas a ver el partido? ¿O trabajás hasta ahora?
3: No, en casa.
1: Yo también, hoy, viste que también este tema del mundial, medio a lo que hacemos anoche, nos dejó un poco de lado hasta que después.
3: Sí, totalmente.
1: Porque nadie hace un evento.
3: Porque está la expectativa. Exacto. Pues está, es más, nosotros tenemos uno hoy a confirmar si ya Paraguay le va bien.
2: Sí, gana.
1: Sí, claro. Anda a cantar después de una derrota, ¿verdad?
2: Claro.
1: Difícil.
3: Entonces estamos todos ahí expectantes, es que esto mueve la economía, pero sí, mundialmente mundial. También.
1: Mundial, claro sí. Que sí.
0: Pero vos cantás los goles así moderadamente, si no la garganta
1: no puede.
3: No, depende de la situación.
0: Depende.
3: Estuvimos en Canindeyú de Yu la primera vez que jugó Paraguay contra Estados Unidos.
1: Ay, ay, ay, sí.
3: Y fue difícil. Menos mal hicimos una entrada previa.
2: Ahí estaba todavía toda la energía.
1: Claro.
3: Y después era tipo, estábamos tan seguros de que iba a ganar.
1: Sí.
3: Entonces ya estaba todo programado. Termina el partido y hacemos esto con toda la gente. Y a medida que transcurría el partido, yo dije, yo creo que me voy a poner nomás ya mi champion.
2: Se suspende todo.
0: Hoy no canto.
3: Yo creo que voy a cenar nomás ya, porque generalmente no claro. Como antes de cantar.
2: Claro.
3: Ahí ya había
1: o si no, un repertorio ya más
3: no,
1: melancólico.
3: Pero ya no tenía ánimos.
1: No, increíble. Yo nada. Te digo, yo tenía un cumpleaños ahí privado, contrato, todo, y me dijeron, el martes vamos a hacer. Porque sí. Si gana, nadie va a venir sí. Y se pierde tampoco. Pasamos al martes. Hay gente que se casa hoy. Ya conté ese chisme.
0: Ah, sí.
1: Y que es la hora del partido.
0: ¿Y se mantiene eso o se cancela?
1: Se mantiene.
0: Ah, y, con invitados muy especiales.
1: Ya veo que los maridos por lo menos van a todito parte de enfermo. Y el novio no sé si se va a ir a la boda. Ojalá vaya. Pero qué día. Es que
2: es un desafío para el novio.
3: Tele ahí en...
1: Sí, dijeron. ¿Verdad? Sí, va a haber una tele en el civil. Digo nomás yo, cuando se programó,
4: sí.
1: Jamás imaginamos que íbamos a jugar contra
2: Francia. No sé, es una fecha espectacular, a excepción del partido, porque, bueno, claro. Tuvimos que ganar en Alemania para jugar este partido.
1: Igual que si ganamos hoy, Laura, no tome contrato jueves, porque el jueves juega Paraguay.
3: Bueno, ya me avisaste. Voy a tener en cuenta.
1: Bueno, se nos va acabando el tiempo, 11:20, 25, tengo que entregar, queremos entregar el tiempo hoy porque ya están, inclusive desde el estadio,
2: claro.
1: Enrique y Jotita.
2: Todo el equipo de Deporte Total.
1: Le deseamos un buen trabajo. Fue emocionante la transmisión de Luis Enrique el otro día, Juan, porque cayó justo el día de su cumpleaños y el día que le daban cristiana sepultura a su hermano.
0: Una valentía la de
1: verdad.
0: Luis. Una valentía.
1: Juan José.
0: Así mismo.
1: Era el mismo día.
0: Sí, increíble.
1: Por supuesto que le recordó a él y a Israel, su hijo también ya fallecido, compañeros nuestros en la radio. Pero de eso se trata esta profesión también, Juan.
0: Y el corazón le temblaba en la garganta, sí. Se notaba eso, se notaba.
1: Sí, sí,
0: ¿no?
1: Sí.
0: Mi respeto a Luis.
1: Y yo también quiero aprovechar este día de este partido para saludar a Benicio Martínez, que ya nos estará viendo.
0: ¿Cómo está él?
1: El maestro está muy bien, ya pasó por intervención quirúrgica, corazón renovado, recauchutado para seguir vibrando. Le hubiese encantado, de hecho él estaba en el equipo que iba a viajar.
4: Claro.
1: Así que para Benicio, para toda su familia también, él es un gran creyente también. Así que fuerza para Benicio. Te vamos a invitar, Laurita, hoy sin Championes, con taco.
2: Con taco.
1: Ahí a nuestro escenario.
3: Claro.
1: Multicolor.
3: Por aquí.
1: ¿Qué nos puede regalar para el final?
3: Bueno, una música paraguaya.
1: Está bien.
3: De
1: bien.
3: Mi disco Moonlight Folk. Aquí me dicen si estoy bien.
1: Espera
3: aquí
1: un ratito, Laura. Te encontramos en las plataformas.
4: Claro. ¿Estás en Spotify, verdad?
3: Sí. Estoy en Spotify con mis canciones.
1: Como Laura Machuca.
3: Como Laura Machuca. Sí. Y me encuentran en el Instagram como Lau Machuca Oficial.
1: Okay.
3: Y también hago TikTok.
2: Sí. Ah, espectacular.
1: Y ahora el momento que más le gusta a nuestro director, cuando todos nos paramos y Martín dirige el baile. Que nos ponemos de pie para acompañar a cantante.
4: Pedido de Héctor.
1: A pedido de Héctor, porque él, esta parte es la que más le gusta. ¿Cómo se llama el tema?
3: Se pujaré, Mamburi.
1: Ah, temazo, temazo.
4: Voy a explicar después qué sé.
1: Laura, en serio.
3: No, porque tiene un. No está Laura tan polqueado.
1: Claro.
3: Así está, es polqueado. Que esto entonces está como el sí que fue viral en el fútbol. Sí. El muchacho que hacía así tipo 12
1: así,
3: años.
1: Claro. Sí, okay, okay.
3: Este es una onda así. Así es que tranquilo nomás con el baile.
1: Laura, gracias en serio por venir.
3: A ustedes por la invitación.
1: Capa. Gracias. En esta pequeña mujer hay un gran talento y una gran voz, por cierto. Una de las mejores de nuestro país, por cierto. Según mi humilde criterio.
3: Muchas gracias.
1: Juan, ¿nos comenzamos a ir?
0: Nos vamos, que pasen un excelente fin de semana, que hoy salga todo bien.
1: Bien, Martín.
4: Nos vamos, Mario, estamos buscando información sobre el temblor. Reportan como una explosión.
1: Ah,
4: en varias zonas, Villa Elisa,
2: Villeta,
1: se escuchó una explosión.
4: Capeta, así como una explosión. Vamos a estar corroborando y vamos a estar informando también a través de nuestras redes sociales de las 780 AM.
1: Denis, ya está toda la vela prendida, Santos, todo.
2: Sí, ya estamos todos con la cábala. Vamos para Paraguay, vamos.
1: Bueno, una buena canción para despedir con Laura Machuca. A usted gracias, y gracias sobre todo por el aguante. Un programa que va cumpliendo ya su par de meses, pasamos,
2: sí,
1: y que está todos los sábados en vivo y se repite los sábados de noche aquí en Mega TV. Canta Laura Machuca, esto fue Sábado en la Ciudad.

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0: Ramos, jugador de finales, de partido decisivo. Lo decíamos, Paraguay clasificó, elimina a una campeona del mundo, eliminada a Alemania, una selección cuatro veces campeona del mundo. Paraguay lo deja en el camino y Canales, tocado por la varita mágica, otra vez Canales, otra vez Canales, otra vez Canales, aparece un muchacho que lo trajo al faro, que se ganó su lugar. Paraguay, gracias al Albirroja querida, solamente el Albirroja nos da esta alegría. ¡Viva el cielo! Israel, Juan José, mi felicidad es para ustedes y para más de 8 millones de paraguayos. Gracias Canales, gracias Selección Paraguaya. Paraguay clasificada, Jotita. Estamos en octavo de final de la Copa del Mundo.
1: Y apareció el pie zurdo de este hombre misterioso, de este hombre que apareció al final de la lista, de este campeón de la Sudamericana, de la Recopa, de este futbolista de perfil bajo, para meterse en la historia de los mundiales, en la historia de la selección paraguaya. ¡Qué manera de patear el penal! Al techo del arco de Neuer, y este zurdazo de Canales dice que Paraguay tatúa su nombre en los octavos de final de la Copa Mundial. ¡Qué tercera línea! ¡Qué tercera selección! ¡Y qué nada! Paraguay lo deja fuera a Alemania en tanda de penales. Paraguayo tiene que saber sufrir. Lo sufrimos el día de hoy, pero estamos en los octavos de final de la Copa del Mundo.

número 13 de Regimiento. Hola, hola, hola, buen día, ¿cómo están? Bienvenidos a una nueva emisión de Deporte Total, aquí a través de la 780M, Radio Primero de Marzo, la radio paraguaya de los mundiales. Voy a bajar un poco mi volumen porque creo que estoy muy acelerado. Gran saludo igualmente a los televidentes Mega TV, acá estamos. No es un día cualquiera, es un 4 de julio, recordando aquella batalla de Nanagua, en la Guerra del Chaco, una de las batallas épicas que hemos tenido a nivel de guerra, una batalla que es estudiado en gran parte del mundo, justamente por la estrategia de los militares paraguayos de la época. Abrazo grande para todos, bienvenidos, estamos listos para vivir realmente esta gran previa.

0: Del partido de Paraguay, listos para seguir haciendo historia a nivel de Copa del Mundo. ¿Qué tal, Pancho? ¿Cómo te va?
1: Hola, Tano. ¿Cómo te va? Hoy es un día histórico. Más que nunca arriba Paraguay. Fuerza Paraguay. Sí, señoras y señores, al final de la jornada vamos a estar celebrando un triunfo histórico de nuestra selección paraguaya.
0: Bate Copa y nada, el espíritu. Johnny, ¿cómo te va?
2: ¿Qué tal, Tano? ¿Cómo estás? Yo digo, porque lo leí y lo conozco, fue la batalla más importante de la Guerra del Chaco. Nanagua le salvó al Paraguay. Y hoy el Paraguay tiene que entrar a hacer una gran conquista, como es característico de todo el pueblo paraguayo, a través de la esencia, a través de la garra. Y hoy es un día histórico. Hoy Paraguay entrando en la cancha iguala la cantidad de partidos que se jugó en el 2010, y si clasificamos y estamos en ese tren, Paraguay va a superar la cantidad de partidos del último mundial. Por eso hoy es el partido más importante para toda la historia del fútbol paraguayo.
0: Totalmente, me gusta el zócalo anterior, me encantó realmente, porque cuando se creen grande se casan utopías. Y ayer nos demostró Cabo Verde que es posible soñar, de que es posible competir, de que es posible pelear. Y si hay alguien que sabe cómo pelear, ese es el combinado paraguayo, el equipo de la Albirroja, el equipo de Alfaro. Voy hasta Filadelfia, donde están los compañeros. Luis Enrique, Jotita, Gustavito, buen día, ¿cómo están?
3: Adelante, Albirroja. Aquí, Filadelfia. Hoy sábado 4 de julio, fecha histórica para esta gran nación, 250 aniversario de la firma de la independencia de este poderoso país del continente americano y del mundo. Hoy aquí, justamente en Filadelfia, donde se firmaba ese tratado tan importante que hace que esta sea la fecha más importante de esta nación, también jugamos el partido que puede ser el más importante de la historia hasta ahora en partido jugado de Copa del Mundo para nuestra selección, enfrentando a Francia y pudiendo superar justamente esta distancia para meternos de nuevo a cuarto de final, pero con este nuevo sistema de campeonato, un partido más en Copa del Mundo. Sol radiante, cielo despejado, impresionante el movimiento de la gente de FIFA, de los voluntarios de FIFA, que van a ver pasar ida y vuelta aquí donde estamos con Jotita y con Gustavito. Juan Eduardo, bien temprano, buen día.
4: Buen día, Luis Enrique, ¿cómo estás? A Gustavito, al Tano, a todos los compañeros en estudios y por supuesto a la teleaudiencia. Aquí estamos en Filadelfia en busca de ese histórico sexto partido en una fecha muy especial para los Estados Unidos, el Día de la Independencia, y un día que puede ser histórico también para nosotros. Conseguir el sexto partido, algo que nunca antes ha podido conseguir la selección paraguaya en una Copa Mundial.
3: Gustavito Gavilán, buen día.
5: Buen día, Luis Enrique, ¿cómo estás? El gran saludo a toda la audiencia de la 780 Radio Primero de Marzo, a los amigos de Mega TV. Efectivamente, día importante para la nación norteamericana, pero también queremos que se construya un día importante para el fútbol paraguayo, obteniendo un triunfo, una clasificación que va a ser el triunfo más importante ya de aquí en más y puede llegar a marcar un hito. Por un equipo paraguayo que, así como están las cosas, está confirmado, hay que aguardar la planilla oficial, pero tendría ya un equipo tentativo, por lo menos lo que preparó ayer en el último entrenamiento de pelota parada, y entonces veremos qué presenta el profe Gustavo Alfaro.
3: Bueno, también con la presencia de nuestros colaboradores, Diego Funes Mel, que es nuestro corresponsal, está Rubén Darío Amarilla también, y también compatriotas que ya se están acercando, que son amigos de Paraguay, que están llegando, y estamos en el estadio para que la audiencia de la radio paraguaya de los mundiales y los televidentes de Deporte Total sepan que ya estamos aquí. Detrás nuestro está la zona de acceso de la gente de prensa para ir a nuestra posición para transmitir el partido de hoy. Pero ya tenemos visitante. A ver, ¿con quién tenemos el gusto?
6: Jesse,
3: ¿usted?
7: Claudio.
3: ¿De dónde vienen?
6: De Asunción.
3: ¿De qué parte de Asunción?
6: Exactamente, somos de Lámbare, pero ahora estamos viniendo de Nueva York. Estuvimos en el partido contra Alemania en Boston. Y ahí decidimos, cuando ganó nuestra selección, decidimos quedarnos para venir a ver este partido.
3: Bueno, es como nuestra casa, Lámbare. Hemos vivido ahí mucho tiempo, tenemos muchos amigos. Y primero de marzo está ahí cerca la media cadena comunicación.
5: En la frontera.
3: Está en la frontera Asunción con Lámbare. ¿Y qué sensación al amanecer hoy y venir como si fueran periodistas como nosotros, casi 6 horas antes al estadio?
7: Mirá, Luis Enrique, es algo que no se vive todos los días, ¿verdad? Uno, la emoción de venir a ver a la selección contra un seleccionado francés que es uno de los mejores equipos del mundo, ¿verdad? Tenemos que ser sinceros.
8: Hoy el candidato uno a ganar el Mundial.
7: El candidato uno a ganar el Mundial, ¿verdad?
8: A ese equipo tenemos que eliminarlo.
7: Así mismo. Y otro, el seguirle a la selección, toda la ansiedad, toda la emoción que trae esto es inexplicable.
6: Estamos nerviosos. A las 6 de la mañana nos despertamos de los nervios. Ese dolorcito de estómago, de nervio que te da este tipo de eventos.
8: Nosotros sentimos lo mismo. Y Jotita me suele criticar que yo 360 ya estoy todo acelerado porque quiero estar en la cancha antes, pero es normal, uno siente esto con mucha pasión, aparte de nuestra profesión que tenemos que estar en vivo tanto tiempo antes del partido, después tenemos que entrar adentro a narrar. Me imagino que ustedes también con esa adrenalina y después de esa gran victoria ante Alemania, todo ha crecido en nosotros.
6: Felices, súper emocionados, muy orgullosos de nuestra selección.
8: ¿Estuvieron ya en otro partido o vienen para este?
7: En el Alemania y
6: Boston.
8: Ah, estuvieron en la Alemania.
7: En Boston, sí.
8: Vibraron, me imagino.
7: Sí, vibramos, sí, sí. Muchísimo. Inexplicable fue la
6: nos
7: alegría.
6: Nos emocionamos,
7: así
6: lloramos.
7: Todos.
6: Así mismo.
8: Bueno, algún saludo. Hay mucha gente que le estará escuchando o viendo.
7: Tres hijas que se quedaron. Cami, Pauli y Mavi. Les amamos. Nos vemos pronto,
6: hijas. A mis amigas, las diosas del SEC.
8: Ese ya es un grupo, las diosas. Saludos para las diosas aquí.
7: De las mamás.
8: Desde el estadio, a ver.
6: Desde el estadio, un saludo a las diosas del SEC aquí desde Filadelfia.
8: Bueno, y vos hacés alguna
9: cosa. Van a tener que llevar regalo para eso.
8: Es compañero ahí, de la oficina.
7: A todos los muchachos del grupito del fondo también del SEC.
8: El grupito del fondo.
9: Ese es más peligroso, me parece.
7: Sí, y a todos los muchachos del padre.
6: Siempre, a los de siempre del Mario Auxiliadora.
7: También.
8: Así. Que disfrutemos todos.
6: Sí,
7: fuerza.
6: Fuerza para
8: Bahía. Muchas gracias a este matrimonio de Lambaré que están llegando aquí en este momento. Dentro de toda esta expectativa, vení un poquito más aquí, Jotito, si no salimos del cuadro.
9: Van a tener que llevar muchos regalos para ese.
8: Sí, porque tiene tres princesas en su casa. Pero esta es la primera familia. Y la señora vino con la bandera paraguaya de...
10: Es que aquí son 11 menos cuarto, Luis Enrique. Todavía a las 13 se va a habilitar la casa de la Albirroja. Ahora sí. En este momento están ingresando los voluntarios, la parte organizativa, pero todavía es temprano para el movimiento del público. Aquí va a ser una marea albirroja, como así también hay que reconocer que la gente de Francia va a venir en gran cantidad. Hoy se habla de cerca de 22.000 paraguayos que van a estar presentes aquí en este escenario. Muchos con entradas, muchos que están siguiendo, por lo menos están buscando las entradas, pero ese es el número estimado. 8.000 paraguayos ha reportado la gente en Asunción, por lo menos del aeropuerto internacional que han
8: salido. La gente de migraciones, de nos migraciones, dio esa cifra aproximada.
10: Y estamos hablando de un número que puede llegar a ser récord a nivel de presencia de aficionados paraguayos en un evento deportivo.
8: Anoche tuvimos la presencia de nuestro querido amigo Zurdito Villagra y toda su familia. Justo coincidió en el hotel donde estamos alojados aquí en la capital de Pensilvania, en Filadelfia. Y él, que tiene muchos años acá, mucha experiencia, nos hablaba de la enorme cantidad, Jotita, de gente que viene, y muchos todavía sin tener la entrada para el partido de esta tarde.
11: Y muchos que quedaron un poquitito atados a la posibilidad de poder conseguir a último momento el tema de las entradas. Lastimosamente, como dijo él, muchos no se animaron a venir sin las entradas, se quedaron en New Jersey, en Nueva York, pero si las entradas eran un poco más fáciles de poder conseguir, yo creo que hoy vamos a tener un récord, pero sin ninguna duda, en convocatoria de la selección paraguaya en Copa del Mundo.
8: Yo sigo siendo optimista, Juan Eduardo, en base a lo que estaba contando Gustavito, lo que nos comentaba también Diego, Rubén Darío, y ni qué decir, Zurdito Villagra, que llegó anoche y que hace también 26 años más o menos que reside en este gran país del norte, de la cantidad de paraguayos que vamos a tener. Si vos le sumás los 8.000 que ya informó Migraciones y que ya los medios capitalinos también en nuestro país se ha dado eco de la situación, yo creo que vamos a superar las 20.000, porque acá en Amistoso tuvimos más de 12.000 acá, en esta misma cancha.
11: Yo creo que... No,
8: es Copa Centenario, quise decir.
11: Fue el Subaru.
8: No, Copa Centenario quiero decir. A Copa Centenario sí, aquí tuvimos más de 10.000 personas. Entonces, este partido de Copa del Mundo, jugamos contra Francia, venimos a eliminar a Alemania. Yo creo que vamos a superar la 20.000.
11: Ahora, hay que ver, hay mucha gente que llega, pero llega sin entradas. Ojalá que todas las personas que lleguen puedan conseguir las entradas. Porque también hay una situación que se ha vivido en las últimas horas, que los paraguayos a través de grupos de WhatsApp se han informado que habían alemanes, por ejemplo, que querían vender sus entradas, pero que muchas veces se incurren estafas, que esas entradas ya fueron vendidas, revendidas, entonces esas entradas no le van a servir a los aficionados paraguayos. Hay que tener mucho cuidado, hay que tratar de comprar de personas de mucha confianza o de alguna agencia o de alguna página de la FIFA que sea original y verificada. Pero esa es la situación. Pueden salir 8.000. Yo creo que las personas que salieron de Asunción
12: vienen con entrada.
11: Vienen con entrada. Pero muchas que se acercaron de alrededores de Filadelfia, de New Jersey, Nueva York, de Boston mismo,
12: de Washington,
11: California, de Washington, muchos vienen, pero sin tener las entradas todavía.
12: Ahora, lo que está hablando con mucha propiedad Tano, Pancho y Johnny, Cotita, es porque tenemos muchísimos compatriotas que recurren a nosotros. Y nosotros realmente mucho no podemos hacer más que manifestar esto públicamente para ver si alguien ahí algo puede ayudar, las personas o las empresas que tienen la entrada, la gente de la APF, no sé hasta qué punto puede colaborar. Me imagino que ellos todos quieren que tengamos la mayor cantidad de compatriotas presentes en el estadio, pero es impresionante. Y aquí recurren a nosotros porque nos conocen, porque nos escuchan. Estoy hablando de los residentes en este país, ¿verdad? Y nosotros a veces nos sentimos impotentes con el enorme corazón y deseo que tenemos de ayudarle a esos compatriotas, Juan Eduardo.
11: No, categórico. Tratamos desde nuestro lugar de poder ayudarles de la manera que podemos, ¿verdad? Darle difusión, tratar un poco de que las personas que puedan acceder a las entradas para vender, que lo hagan de la manera más fácil posible para los compatriotas, porque verdaderamente ellos no tienen la posibilidad tal vez que tenemos nosotros, ¿verdad? De verlo a Paraguay en un partido de clasificatoria en el Defensores del Chaco o algún partido amistoso aquí, allá. Ellos esperan mucho tiempo para poder ver a la selección paraguaya. Y más todavía en una Copa del Mundo, el entusiasmo es enorme. Y está un poco complicado el tema de conseguir las entradas, hay que decirlo.
12: Bueno, muchachos, un clima de fiesta. Ya estamos en la entrada del estadio. Detrás nuestro está la boca de acceso para la prensa, para los periodistas. Por lo menos aquí somos los primeros, los únicos que... En cualquier momento esto se va a llenar también de otros colegas. He visto pasar recién a un par de colegas franceses. Pero vamos a meternos un poco en el fútbol. En el 11, ayer estuvimos con Gustavito, con Cotita, con Rubén Darío y con Diego en la práctica de la selección. Primero trabajó con una figura, después trabajó con otra. Le voy a dar el crédito a Gustavito. Nosotros ya tenemos la figura que va a utilizar Paraguay el día de hoy y el probable equipo. Así que trabajó primero con línea de 4 y después trabajó con línea de 5.
13: Exactamente, y la parte más importante del trabajo de pelota parada lo hizo con línea de 5, que es habitualmente donde se decide, y lo hizo con Gustavo Velázquez desde el vamos. Estaba mirando, por lo menos observando y averiguando, y nuevamente Gustavo Velázquez. Recordarán aquel partido frente a la selección de Australia que apareció Gustavo Velázquez como una de las sorpresas, o por lo menos dentro de esa zona defensiva. Ayer volvió a activar en pelota para Gustavo Velázquez, estuvo trabajando. Lo de Omar Alderete, si bien arrancó el entrenamiento, José Canales va a ser el titular, está para arrancar José Canales.
12: Eso es importante, quédate un ratito ahí, eso es importante, Tano, Pancho y Johnny, que se remarque, el titular va a ser Canales. Se ha recuperado en cierta medida, va a estar en el banco Omar Alderete, pero el titular va a ser Canales, va a poner un jugador que está 100% el técnico de la selección.
13: Es que piensa de esa manera. Hoy estamos hablando de... Es un partido donde no solamente el 100%, hay que estar el 101% para tratar de rendir. Estamos hablando de partidos que se van a definir en detalles, y uno puede decir, puede tener el corazón, puede tener la entrega. Todavía hay una charla pendiente todavía. Ya conversó anteriormente, pero hoy seguramente va a conversar nuevamente con Alderete y le va a explicar tal vez los motivos y va a tener esa charla. Pero así como están las cosas, José Canales va a jugar porque está al 100%. Está motivado José Canales. Es lo que se necesita, y así como están las cosas, va desde el vamos para el encuentro.
12: Bueno, creemos nosotros que Paraguay juega con línea de 5, de acuerdo a la información que está comentando Gustavito. Yo hasta el último me sostuve con la figura de línea de 4. Es más, ustedes saben que en la conferencia de prensa, que después seguramente más adelante vamos a escuchar otra vez con la audiencia de la 780, le planteé el cambio de sistema, y ya saben cómo responde Alfaro. Muy hábil.
11: Astuto.
12: Entonces, bueno, el equipo, vayamos por partes. En el arco ya no hay duda hoy en día, es Orlando Gil.
13: Orlando Gil le va al arco, no hay ninguna duda. La línea de 5, va Juan Cáceres, sería el carrilero derecho. El stopper por derecha, Gustavo Velázquez. Así como están las cosas, Gustavo Gómez será líbero. Y stopper por izquierda, José Canales. Dejando para el carril izquierdo, como carrilero por izquierda, Junior Alonso. Dos volantes de contención, Diego Gómez con Andrés Cubas. Por derecha estaría arrancando Miguel Almirón, por izquierda Matías Galarza y en punta Julio Enciso. Ese es el equipo que prepara el profe Gustavo Alfaro, así como están las cosas.
8: Bueno, acá es lo que yo quiero detenerme a debatir, un pimponeo con los muchachos que están en Asunción. ¿Por qué? Porque está así como están las cosas para jugar, como hace rato venimos hablando de una posibilidad para el equipo paraguayo, de que Enciso juegue con esa famosa figura que se le dice del falso 9.
11: Sí, una posición que no desconoce, que uno sabe perfectamente que tal vez no es la predilección número uno de Enciso en cuanto a la posición de ocupar dentro del campo de juego. Él quiere tener mucho más contacto con la pelota, convertirse en un armador de vez en cuando, pero hoy la necesidad tiene cara de hereje. Hoy la selección tiene que buscar otra cosa, tiene que cambiar un poco el formato. Alfaro lo entiende, creo que Enciso también lo entiende, que el beneficio colectivo va por encima del beneficio personal. Así que por ahora, al menos en un altísimo porcentaje, ese es el equipo que está confirmado para arrancar ante Francia.
0: Bueno, ya tenemos el equipo. Ya tenemos el equipo. Antes de desmenuzar, porque este equipo amerita un profundo análisis, yo le propongo, vamos a hacer la primera pausa. 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Partido importante para nosotros porque el ganador de Canadá con Marruecos será el rival de Paraguay en cuarto de final de esta Copa del Mundo. Breve pausa con Robert Jiménez y ya venimos.
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0: Estamos de vuelta, son las 11:59. Les reitero, les recuerdo, premios de Mahou. Vayan anotándose nombre, apellido, número de cédula al 0986-780-780 y también en el Instagram de la 780M. Ya le preguntan a los muchachos, quieren opinar sobre el equipo. Ya está el equipo, ya hay equipo. Fíjense lo que tengo. Fíjense lo que tengo. Hablando de recuerdos y recuerdos bien positivos. Y en lo que es esta camiseta. De un 24 de junio del año 2010. Rival, Nueva Zelanda. Victoria para clasificar a los octavos de final del Mundial de Sudáfrica. ¿De quién esta camiseta es? Camiseta número 11. Número 11, Jonathan Santana. Acá está el parche de la Copa del Mundo. Ahí está, Sudáfrica 2010.
1: Titular el último partido ante España.
0: Una belleza.
1: Que yo me recuerdo.
0: Una belleza, una belleza. Recuerdo de Jonathan Santana, hoy en día ya es de propiedad de Gabriel. Bueno, está el equipo. Está el equipo. ¿Qué les parece?
2: Orlando Gil en el arco.
0: Sí.
2: Juan Cáceres de lateral, extremo, carrilero. Víctor Gustavo Velázquez, Gustavo Gómez, José Canale, Junior Alonso. Ese es el equipo. En zona defensiva. Cubas, Galarza por izquierda como interior, Gómez, Almirón, Enciso. Ese es el...
1: Da la sensación que no seremos tan defensivos.
2: Da la sensación de que vamos a estar bien agrupaditos, pero vamos a salir con velocidad y podemos hacer daño de contra.
0: ¿Y qué les parece el equipo?
2: A mí me gusta. Para mí que tuvo que cambiar por primera vez y va a ser la primera vez que va a jugar con un falso 9 o con un 9 que no es referente. Y se adecua a la necesidad también del equipo de cortar en el medio y estar bien replegado atrás. O sea, asume Paraguay eso. Ayer Gustavo Caballero también en un momento dado cuando le hablaban, decía él, sí, la idea es también aprovechar la velocidad y daba a entender un poquito de que íbamos a estar replegados, íbamos a estar metidos atrás. Línea de 5 utilizamos contra Australia, ya la conocemos. Me hubiese gustado más una línea de 4 y una línea de 5 en el medio, pero es lo que opta el entrenador y me parece que es un sistema donde hay que estar preparado para sufrir. Muy atrasado.
1: A mí no me convence mucho Velázquez es tope por derecha.
2: ¿Y dónde lo querés ubicar?
1: Yo lo pondría ahí a Gustavo Gómez.
2: ¿Y lo metes a quién en cómo se entra como líbero?
1: Y bajarle a Velázquez ahí, como líbero. Por marca, por juego aéreo, por anticipo.
2: Yo creo que la velocidad de Francia es diferencial.
1: Tema. La velocidad.
2: Pero él anticipa bien. Y
1: ¿quién?
2: Víctor anticipa o intenta.
1: Acá, en el fútbol local.
0: Hay una. Lo que pasa es cuando hace una línea de tres necesitas un líbero con liderazgo. Y ese es Gustavo Gómez. Ese es Gustavo Gómez. Y los últimos partidos donde entró Velázquez, a mí no me gusta la figura, quiero aclarar.
2: Sí, a mí tampoco.
0: Pero vamos a analizar del por qué Alfaro pondría esta línea defensiva contra
3: y por el tema de superioridad numérica, lo costado, no es muy fácil el tema ahí. Para mí la aplicación es muy clara. Él habló ayer en conferencia de prensa. Superioridad numérica, que ya lo hicimos en su momento con fulano, mengano. Citó ejemplo del partido Argentina-Brasil. No hay ni otra duda. No hay otra duda, porque ahora al final pone, como todo el mundo pedía, una posibilidad de que Enciso juegue de falso 9. Yo creo que no va a ser una línea de 5, no siempre, es para que vos te defiendas dentro de tu área. O salga hasta 20 metros de tu arco. No es así. Yo no es que tampoco quiero ser alfarista, nomás todo Alfaro, porque Alfaro decía en mí. No, ya no olvidar que yo disentí con él en un par de cosas. Pero me parece que ahora su interpretación es clara. Sí. Vamos a tener gente que va a salir a velocidad. Ustedes mismos decían, ya volvió Almirón, va a salir Almirón, le tenía a Matías Galarza, le tenía a Enciso, en un momento dado se puede doblar Diego Gómez, y Diego Gómez no es patudo, tiene salida, va a estar Cáceres por derecha también, Yo no soy tan... No me gusta el equipo como ustedes. Yo respeto la oposición de ustedes. Sí, la figura, no el equipo.
2: No, es que no nos gusta el equipo.
3: Pero yo interpreto para hoy, yo interpreto la intención y creo que se acomoda igual por los jugadores que vamos a tener más arriba. O sea, por la ubicación especial de Enciso para mí, la presencia de Almirón y Galarza, como está jugando. Para mí Galarza, hoy Galarza tiene un promedio 9. En toda la Copa del Mundo.
2: Caerá a elegir dónde cortar el juego francés. Si cortar abajo en la entrada a tu área, como va a ser ahora, o cortar un poquito más arriba en tres cuartos de cancha, obstaculizando sobre todo, por ejemplo, la llegada. Olicete va a jugar por derecha, al lado de Junior, por izquierda nuestra defensa, y él se mete hacia el medio y pasa Koundé por ese lado. Gana la raya Koundé.
3: Y ahí va a tener que multiplicarse Galarza, como hizo la vez pasada. Exacto. Con Junior en el partido contra Alemania.
2: Y del otro lado,
3: ahí el trabajo Almirón de Galarza va a ser muy importante.
2: Y del otro lado, Almirón va a tener que dar una mano también con Cáceres, con Juan y con Víctor Gustavo. Después.
3: Y está acostumbrado Almirón a eso.
2: Lo que te da la figura, la ventaja que te da la figura es que vos podés pasar a una línea de cuatro rápidamente y acomodás ahí y tu primer sacrificado.
0: Gómez va a estar por derecha. Gómez va a triangular con Cáceres y con Velázquez.
2: ¿Dónde va a estar?
0: Y Almirón va a triangular con Galarza y con Alonso.
2: Por el otro lado, por izquierda.
0: Claro, bueno, porque la idea es tener tres jugadores.
2: Gómez va a tener que volver. Ahora, lo que te digo nomás, la figura te da la posibilidad de tu primer sacrificado sea Juan Cáceres, en caso de que vos necesites salir un poco más, y pasás a una línea de cuatro con Víctor Gustavo como lateral. Y a Juan lo mandás más hacia el medio y lo podés reemplazar por un Mauricio, por ejemplo, en un caso que vos necesites, o un 9, por ejemplo, si vos necesitas. Pero tu primer caballito sacrificado va a ser probablemente Cáceres con la figura de la línea de 5. Si es que vos necesitas cambiar el partido.
0: No, pero si primer sacrificado tiene que ser un central. Ahí lo va a sacar Velázquez para colocarlo de lateral a Cáceres, si es que necesita arriba.
3: Le puede sacar a Cáceres y hacerle correr a Velázquez de lateral para no perder otro hombre que cabecee.
4: Yo cambio un intérprete en esta alineación de Paraguay.
3: ¿Un intérprete?
4: Sí. Yo lo pongo a Galarza de carrilero por izquierda, donde ya jugó en La Paz, donde ya tuvo experiencia jugar en Talleres, jugó mucho en esa posición también en algunas oportunidades. Y lo pongo a Bobadilla y lo saco a Junior.
1: El hombre que más recorrido tuvo ante Alemania.
4: Arranque.
1: Bobadilla tuvo el más recorrido ante Alemania, el que más corrió, el que más marcó, el que más recuperó. Le saca ahora al Faro, en el partido donde tenemos que marcar la mitad de la cancha.
4: No, sobre todo por la posición de Junior. Yo no lo veo a Junior como carrilero. Como stopper, sí, hasta lateral izquierdo, sí.
2: Que,
4: pero yo no creo que tengamos salida que como carrilero con Junior Alonso.
2: No sé qué información maneja Gustavito, pero ayer me dijeron también que Nese como carrilero por el sector izquierdo en algún momento ayer lo puso a Maidana. No sé si...
4: Sí, pero como alternativa.
2: Como alternativa, claro.
4: No, para iniciar. Como también habrá probado seguramente con Pita en punta, o habrá probado con Arce o con Ávalos, eso para determinado momento del partido. Lo de Mauricio también. Tiene que probar, tiene que analizar, bueno, este equipo para arranque. En caso de que pase esto, hago esto. En caso de que eso no ocurra y pase otra cosa, es este jugador. Él tiene que ir probando los entrenamientos, es normal. Él lo dijo él mismo el otro día. No quiere decir que lo que yo ensaye sea lo que voy a poner en el partido. Es sencillamente tratando de, como él también dijo en conferencia de prensa, yo tengo que pensar en todo.
2: Sí.
4: Tiene que pensar en todas las situaciones, en caso de que Francia te haga un gol al arrancar en partido, en caso de que Francia no haga un gol, hay un plan a desarrollar también. Yo digo nada más, lo de Junior como carrilero, a mí no me convence.
0: Sí, yo creo que eso...
3: Vos cambiás ahí, Bobadilla y Galarza como lateral volante.
4: No, yo inserto a Bobadilla en el medio
3: y lo saca
4: a
3: Junior Alonso.
4: Y lo saco a Junior Alonso de ahí.
3: Y lo baja a Galarza.
4: En todo caso, juego con Galarza de carrilero, lo corro a Junior, a Almirón como volante por izquierda, porque no sé si Damián va a tener esa ida y vuelta. Lo cierro a Damián con Cubas y lo abro por derecha a Diego Gómez.
0: Sí, con esta línea de cinco, muy probablemente cuando nosotros podamos atacar, va a quedar siempre con una línea de cuatro. Yo no lo veo tampoco a Alonso desprendiéndose. Me parece que la idea es intentar jugar y cuando
3: ahí
0: se
3: ahí
0: pueda.
3: Va a estar Galarza.
0: Galarza es Almirón.
3: Tu lectura es correcta. Yo creo que más, sí, puede ser Almirón en un momento dado también.
0: Sí.
3: Y, pero yo coincido con el análisis que están haciendo. Para mí, Alonso no se va a soltar mucho. En algún par de veces, ahí por tiempo, no sé, de acuerdo al trámite del partido, pero no creo que se desacomode mucho, porque el que sí lo tiene que hacer es Juan Cáceres por el otro costado, que sí tiene esa característica.
4: Ahora, yo creo que la línea de cinco también tiene que ver con esta posible alineación de Francia, porque estuve leyendo antes de venir al estadio, y así como están las cosas, Francia va a jugar, es cierto, la baja de Tchouaméni, va a jugar con E ahí, vamos a ver cómo responde con E, porque Tchouaméni no va a jugar el día de hoy como titular por una molestia que sufrió el día de ayer. Pero después hay cuatro ofensivos que tiene Francia. Cuatro hombres en ofensiva. Lo tiene, por lo menos en la alineación previa que yo pude ver antes de llegar acá, lo tiene a Dembélé, lo tiene a Olise, lo tiene a Mbappé y lo tiene a Barcola como posible iniciador también el día de hoy.
0: Sí, después más los laterales. Por eso nosotros, cuando hacemos la línea 5, que va a ser una línea de 5 de inicialista, esa línea de 5 probablemente va a estar sobre la línea de nuestra área grande. ¿Y qué pasa? Al tener vos tu línea de 5 muy cerca a nuestro arco, tenés que pegar a los cuatro volantes cerca a nuestra línea, porque el fuerte de Francia está justamente a los tres mediapuntas, que recién lo citó Jotita, que son Dembélé, que es Olise, y también Barcola, que están detrás de Mbappé. Y esa filtración, esa línea de pase es lo que nosotros tenemos que cerrar. Entonces, nosotros vamos a defender.
4: Ahora rota cerca, muchísimo.
0: Cerca de nuestro arco.
4: Se queda quieto por detrás de Mbappé. Mbappé se mueve por los costados, lo releva Olise. Dembélé, que arranca siempre por derecha. Vamos a ver la posición de Barcola, que claro, suele rotar también con Olise ahí en la función de media punta. Es una selección que te saca un poco referencia de marca. Por eso también creo que esa línea de cinco va a ser un poco para tratar de tener un hombre flotante, más Cuba, por supuesto, que empiece a tomar a esos hombres que vayan saliendo de la referencia de los defensores.
0: Bueno, cuanto mayor sea la rotación de Francia, eso significa que nosotros estamos marcando bien, ¿verdad? Porque ni siquiera ante el 9, porque Mbappé sí, tampoco claro, es el 9, ¿verdad? El secreto está en la movilidad.
3: Exacto. Con el tema de si están rotando mucho y moviendo mucho es porque no le estamos dejando libertad, no le estamos dando la posibilidad de filtrarse y meterse para buscar la media distancia o la definición entrando por el medio dentro del área. Es correcto. Vamos a seguir debatiendo, pero vamos a darle una pausa porque hay un paraguayo que llega de Orlando, está ahí con Diego, con Emel, con Rubén Darío. Vamos a hablar con un compatriota para ir extendiendo todo esto, porque esto recién comienza.
5: De Paraguay primero.
3: Bueno, ¿con quién tenemos el gusto?
6: Balbino Garay.
3: Balbino, ¿residís acá? ¿De dónde venís?
6: Sí, Orlando, Florida. ¿Orlando?
3: Sí.
6: Orlando, Florida.
3: De Florida, sí, está bien. Decime, ¿pero dónde sos de Paraguay?
6: Asunción.
3: ¿De qué parte?
6: De Barrio Santa Lucía.
3: Barrio Santa Lucía. ¿Hace cuánto por aquí?
6: 26 años.
3: Uf, 26 años. Parece que esa es la cifra, el número. Con mucho que hablamos, es 26.
4: Vinieron todos juntos, parece.
3: Parece que vinieron todos juntos. Ahora, Orlando, contanos la expectativa, cómo sienten esta presencia paraguaya. ¿Va a ser tu primer partido?
6: Mi primer partido. Llegué el fin de semana pasado de Asunción, Paraguay, y tengo la oportunidad de estar el primer mundial. Yo digo que le vamos a ganar a Francia.
3: Le vamos a ganar. ¿Amaneciste con esa fe?
6: Quiero morir, claro. Me levanté a las 4 de la mañana, tomé el vuelo a las 6 para estar aquí en Filadelfia. Llegué a las 8 y media, un cafecito ahora para despertar, a esperar el partido. Vencer o morir, ganamos hoy, ganamos.
3: ¿Volaste de Miami?
6: De Orlando, Florida.
3: Ah, de Orlando, Florida, sí. claro. Exacto. Ahora, ¿cuántos vuelos? ¿Cuántas horas?
6: 2:30, sí. 2:30.
3: ¿Y ahora, viniste solo?
6: Solo.
3: ¿Y la entrada?
6: Ya tengo, estoy esperando que se habilite para entrar a las 2.
3: ¿Ya tenés tú en el teléfono?
6: Ya tengo todo.
3: Nos quieren mostrar acá, como estamos en radio y televisión.
0: ¿Y cuándo compró la entrada?
3: ¿Cómo hizo para comprar?
0: ¿Consiguió sobre la hora?
6: Hace la semana pasada.
3: ¿Antes del partido con Alemania?
6: Sí. Esta semana, hace unos días compré.
3: Pero después que le ganemos a Alemania.
6: Después que le ganemos.
3: Ah, ya, sí, ya. A ver. Ah, sí. Ah, ya tiene la entrada.
4: Bueno, pero que tapa los números.
3: No.
4: Gracias. Tapalos no.
3: En Paraguay no están viendo, no va a pasar nada.
4: Sí.
3: Bueno, Orlando.
6: Balbino.
3: De Orlando, Florida, no. Balbino de Santa Lucía de Asunción, Paraguay. Nos contagia ese entusiasmo. Recién hablamos con una pareja que vino de Lambaré de Asunción, que dejó a sus tres hijas y vienen con la fe de poder tumbarle a Francia. Ya le eliminamos a un cuatro veces campeón del mundo. Lo podemos hacer a Francia y nos tomamos la revancha también.
6: Sí, claro que sí. Hoy justamente hace 28 años que tenemos esa revancha y podemos ganar. Paraguay es Paraguay y le podemos ganar a Francia. Y si le ganamos a Francia, así como Argentina casi perdió ayer, Paraguay puede hacer.
3: Me gusta tu entusiasmo. Te dejo tomar tu café, que te recuperes y voy a gritar con todo.
6: Gracias, gracias. Vamos Paraguay.
3: ¿Tu apellido?
6: Garay.
3: Garay, compatriota de Santa Lucía, que hace 26 años está en la Florida, en Orlando, ahí cerca de Disney. Bueno, estamos. Perfecto. Así van llegando los compatriotas, Gustavito.
5: Sí, van llegando, pero por sobre todo este es el momento donde es el mayor flujo de internos, o por lo menos la gente que está trabajando, que va a trabajar en la parte de la logística del estadio, se está preparando todo para este lugar. Y bueno, esperando ya el momento, se va a habilitar a las 13 horas en la Casa de la Albirroja aquí en Filadelfia. Se va a estar realizando el banderazo, donde se ha convocado a todos los hinchas paraguayos para realizar el apoyo. Repito, el banderazo, entonces en la casa aquí en Filadelfia, ya la gente bien temprano está empezando a ir, muchísimos paraguayos que van directamente a la zona. Hay otros que ya están viniendo hacia esta zona del estadio Luis Enrique.
3: Bueno, vamos a aclarar, cuando decimos las 13, parece que decimos las 13 de Paraguay o las 13 aquí de Filadelfia, es una hora, pero es importante, es a las 13 de Filadelfia.
5: Sí, aquí siempre hablamos en el horario local.
3: Bueno, entonces ahora recién son aquí las 11 y cuarto.
5: Sí, y falta todavía.
3: Ahí viene un grupo de paraguayos. Le vamos a invitar también a este grupo de paraguayos. Las dos con los
5: colores
3: de la bandera.
5: ¿Qué tal? ¿Qué tal?
3: Le vamos a invitar. En vivo.
5: Por favor, si puede también pasar. Ahí está, adelante.
3: Paraguay,
5: adelante.
3: Paraguay o Francia. A ver, vení. A ver. Aquí tenemos dos bellas exponentes de la belleza de la mujer paraguaya para alentar a la albirroja. ¿Tu nombre?
7: Aramí Santa Cruz.
3: Aramí Santa Cruz. ¿De dónde venís?
7: Ciudad del Este.
3: De Ciudad del Este. ¿Hace cuánto que estás por aquí?
7: Vinimos para el partido contra Alemania y nos quedamos, por supuesto, para el partido contra France.
3: Excelente, Aramí. ¿Tu nombre?
8: Nelly Santa Cruz.
3: Ah, ¿son hermanas?
7: No, en realidad somos cuñadas.
3: Ah, cuñada y con el mismo apellido.
7: Con el mismo apellido, sí.
3: Mira, ¿y los guardaespaldas que están detrás de ustedes? Acérquense, muchachos. No, vení.
5: ¿A usted le gusta la Santa Cruz?
3: Sí, yo también soy Santa Cruz. Acá en Santa Cruz.
5: O sea, Santa Cruz.
3: Santa Cruz, así mismo. ¿Tu nombre?
9: Robert Santa Cruz.
3: ¿El tuyo?
10: Sí, Arnaldo.
3: ¿Y también Santa Cruz o no? God. Vamos a cambiar. Vos sí te casaste con una Santa Cruz. Excelente. Bueno, ¿y qué sensación tienen para hoy?
7: Muchísima emoción, por supuesto, muchísima expectativa positiva. Vamos a ganar, porque la garra guaraní, claro que puede, y puede mucho.
3: Bueno, un saludo para la gente de Ciudad del Este, Corpus. Franco, Radio Corpo, en nuestra radio, la media cadena de comunicación.
5: También
3: ahí, que están con nosotros. Así, un cariño grande. Pero al despertarse, ¿qué pensaron? Hoy jugamos contra Francia, la favorita, uno a ganar la Copa del Mundo. Le voy a preguntar un poco a los varones, que son un poco más corajudos a la hora de hablar de fútbol.
9: Y realmente lo primero que me vino en mente fue ese partido en el 98. Y que
3: hoy se recuerda
9: y es una brillante oportunidad de recuperar eso. Aparte también, según los datos, en una fecha como hoy, Francia se eliminó en Brasil, en el Mundial en Brasil. Fue el 4 de julio. Entonces hay algunas cábalas, algunos factores. Y yo creo que
3: contra Alemania.
9: Contra Alemania, así mismo. Y nosotros le eliminamos a Alemania, o sea que sentido común, hoy le ganamos a Francia, caramba.
3: ¿Y tu espíritu, Gato?
9: Vamos,
3: Paraguay.
10: Estamos con todos, nosotros queremos que... un momento especial, un momento para poder recuperar esa pérdida que tuvimos en el 98. Hoy vamos a demostrarle que se puede y vamos a esperar que lleguemos a eso.
3: Bueno, muchas gracias por prestarse aquí con Deporte Total con Primero de Marzo, y me encanta combinar a Tía Bella con los colores de la bandera y ustedes con la...
7: Claro, por supuesto, llevando lo nuestro.
3: Excelente, que disfruten.
7: Gracias.
3: Están llegando los paraguayos y nos
5: entusiasma.
3: Eso todo nos entusiasma a nosotros también, muchachos.
5: Yo así por eso hay que tratar un poco porque la garganta.
3: Sí. Ya me
5: sí, quedé sí, calma. Sí, sí,
11: vamos
5: sí,
11: con Carlos, sí, amigo, calma. Calma, ahora, tranquilo.
3: Anteayer no salí a la noche, anoche tampoco, solamente gaseosita. No pude repetir lo que hacen los muchachos acá, mi lateral derecho e izquierdo. cuidando la garganta. No, esta vez.
11: Ah, el código.
3: Este tema,
11: qué bárbaro. Bueno, en buen momento para descansar la garganta y vamos a escucharlo entonces a Robert Jiménez, porque hay mucho todavía para hablar sobre el partido de la querida selección paraguaya. Sí.
3: Y hay que escuchar la selección. Hay que escuchar al técnico de la selección.
11: Sí, sí, lo vamos a escuchar. A la vuelta de la pausa lo vamos a escuchar la primera parte a Gustavo Alfaro. Pausa con Robert y ya seguimos.
8: Vamos a salir esta noche.
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0: Hola, profe. Hola, Junior. Buenas tardes. Profe, ¿qué aprendizaje ha dejado la batalla de Boston ante Alemania? Un partido terrible. ¿Y cuánto puede diferir en cuanto al trámite a lo que va a ser Francia? Y lo otro, ¿cómo está el plantel físicamente? Evidentemente tuvimos muchísimos desgaste, vamos a volver a tener, ¿cómo están todos? Y para Junior, fuera de lo deportivo se ha visto, me parece, Junior, un salto de calidad, de madurez, de jerarquía en este plantel. ¿Vos cómo lo ves? Y lo otro, ¿qué opinión tenés sobre Matías Galarza, que para nosotros ha sido la gran revelación, ha tenido un nivel explosivo tremendo en esta Copa del Mundo?
1: Buenas tardes para todos, un placer estar aquí en una instancia, ante una instancia tan significativa para el fútbol de Paraguay y para la selección de Paraguay en particular. Nosotros estamos bien, las enseñanzas que nos ha dejado el partido con Alemania son muchas y son muy importantes, más que nada en la búsqueda que siempre tuvimos desde que tuvimos la posibilidad de volver a una Copa del Mundo. Sabíamos que la intención nuestra era prepararnos para competir, que no teníamos experiencia en este tipo de competencia porque todos los jugadores era la primera chance que tenían de participar en una Copa del Mundo, y ahí es donde hay que tener una capacidad de aprendizaje muy rápido, porque todo pasa muy rápido, porque todo es muy veloz, porque uno tiene que acomodarse a los ritmos, a las circunstancias, a los partidos, al clima, a un montón de cosas que van sucediendo en el medio de una Copa del Mundo. Que hay equipos que transitan con más experiencia en ese aspecto, y bueno, yo creo que esa evolución y ese aprendizaje la hemos tenido. Ahora, si es suficiente para el partido de mañana, yo creo que no. No alcanza, más allá de que tuvimos un hecho histórico, porque de pronto lo que para Paraguay es historia, tal vez para otras selecciones es normal. Tal es así que por eso de pronto se decretó un feriado nacional. Si estos triunfos fueran habituales, o si estas batallas que uno tiene la posibilidad o tuvo la posibilidad de vivir y ganar fueran habituales, esos escenarios no se presentarían. Entonces estos son escenarios extraordinarios que suceden en la vida del fútbol de Paraguay. Por eso los deseos que uno tiene es que ojalá Paraguay tenga en el futuro mucho más tardes como esa, donde tenga la chance de poder disputar ese tipo de circunstancias. Que los resabios que ha dejado, sí, ha dejado resabios, porque acá no hay que perder de vista de que los jugadores están en el final de una competencia. Vienen de todo un año de trabajo, por eso se ven muchos bloques bajos, porque la capacidad de resistencia que ya viene con el nivel de agotamiento de los jugadores de todo el año de competencia que han tenido, sumado a la temperatura, obviamente que hacen un combo donde es muy difícil sostener la intensidad. Por eso no se ven muchos partidos, si se quiere, de presiones altas. O hay equipos que presionan alto porque de pronto se ven favorecidos por determinadas circunstancias. Pero sí hay mucho trabajo de bloque medio-bajo. Entonces, en ese sentido uno tiene que adaptarse a esas circunstancias, y el gasto que hemos tenido nosotros fue muy grande, porque nos costó mucho sostener el partido, estar en partido contra Alemania, no solamente desde los 90 minutos, desde el alargue, porque muchos de los cambios que tuvimos que hacer fueron cambios por cuestiones físicas, porque estaban, la verdad, que el esfuerzo que hicieron los muchachos fue increíble. Y después tenés el esfuerzo psicológico, mental, emocional, que te lleva a una definición de penales. Y después rápidamente volver a enfocarte porque tenés que volver a jugar. Entonces, en ese sentido, en estas instancias, evitar un alargue para los equipos que van administrando la reserva física es fundamental. Lo veíamos ayer en el partido de Portugal con Croacia, ¿no es cierto? Que hasta el último minuto se podría haber empatado y de pronto se podría haber definido en un alargue y se evitan. Entonces esas cosas son muy importantes. Le pasó a Brasil, ¿no es cierto? Pasó en varios partidos de resoluciones sobre el final mismo de los partidos y evitar lo que es un alargue. Nosotros tuvimos que transitar con el alargue. Y de pronto, a lo que nosotros nos llevó 120 minutos más una definición de penales, a Francia le llevó 60 minutos, porque 60 minutos liquidó la fase y ya hizo 5 cambios para guardarse para la que viene. Entonces, obviamente que es una carga más que nosotros tenemos para lo que va a ser el partido de mañana, pero que la respuesta que nos dio el partido de Alemania quedó en Alemania. Mañana es otra historia totalmente diferente.
2: Adelante, albirroja, adelante, peligrosa ofensiva.
3: Bien, ahí está lo que decía en la primera parte Gustavo Alfaro, técnico de la selección paraguaya. Ya vamos a volver con los compañeros hasta Filadelfia, ahí frente al estadio, donde vamos a estar jugando partido de octavo final frente al combinado francés. Antes de meternos de vuelta, muchachos, en lo que va a ser el partido de hoy, realmente increíble lo que hizo Cabo Verde ayer frente a Argentina. Sentimientos encontrados, ¿verdad? Porque yo realmente, con todo lo que hizo Cabo Verde, me hubiese gustado que continuara, pero tampoco quería que Messi se eliminara, porque lo que está escribiendo este muchacho es una cosa, es un extraterrestre, evidentemente, ¿verdad? Entonces, tuve un poquito de sentimientos encontrados. Lo que sí me dolió es que al final, una vez más, le terminaron premiando a Messi, cuando el premiado tenía que haber sido Bocinha, por todo lo que hizo. Pero son cosas que la organización tiene en cuenta, pero definitivamente, y eso nos tiene que servir a nosotros, que se puede soñar, hay que pelear y hay que perseguir los sueños.
4: Es cierto, muchachos, fue una gran jornada, creo que uno de los mejores partidos y más memorables que hemos tenido en esta Copa del Mundo. Para mí la figura debió ser el arquero de Cabo Verde. No solamente la figura, es el ídolo del pueblo, de la afición deportiva que viene a los partidos de Copa del Mundo. Ayer Messi no fue la figura del espectáculo, pero para la FIFA sí. Pero para los periodistas, no. Era el arquero de la selección de Cabo Verde, Bocinha. O sea que eso se vio. Es decir, pero es una línea que sigue la FIFA de proteger a su figura. Miran el lado más comercial que otra cosa, porque nos le estamos quitando mérito a un jugador que a su edad tiene 18 goles en Copa del Mundo, es el máximo artillero de este Mundial, un montón de cosas, ¿verdad? Pero hizo el primer tanto de su equipo, pero después la gran figura del partido fue para mí el arquero de Cabo Verde.
3: ¿Y el
4: hizo un partido memorable y que estuvo cerca de forzar a los penales a una selección campeona del mundo que está defendiendo su título y que arrancó el partido como fuimos nosotros 9-1 contra Alemania.
3: Y el golazo sí, del joven de Cabo
5: sobre
3: Verde.
5: Sobre todo porque termina el partido con una Argentina pidiendo hora, celebrando ese último lateral que termina el partido en campo de Argentina, y la tensión se notaba perfectamente en el rostro de los futbolistas argentinos. Tal es así que terminó el partido. Escuché declaraciones del Dibu felicitando a Cabo Verde, lo de Messi también declarando que fue un dignísimo partido de Cabo Verde. Y ahí vamos a lo que dice el Tano. Una selección que llegó como punto, que era saber más o menos por cuánto iba a ganar la selección argentina, y le terminó haciendo frente. Una selección que llegó sin responsabilidad, que llegó prácticamente con mucha tranquilidad y con una misión ya cumplida, y lo terminó poniendo contra las cuerdas a Argentina, verdaderamente demostrando bastante carácter, porque estuvo dos veces en desventaja y las dos veces lo pudo empatar. Así que eso también nos demuestra un poco que con orden, con disciplina, con voluntad, muchas veces se puede suplir lo técnico-táctico para poder poner en complicaciones a las potencias.
4: Le hizo dos goles, dijiste que le empató dos veces, estuvo a punto de empatarle la tercera.

0: fue el cabezazo, Gustavito.
1: Que le dio sí. Dibu.
0: Y que el Dibu estuvo ahí para...
2: Estuvo cerca. Y por sobre todo, lo que decía Jotita, pidiendo hora porque se veía Paredes...
0: Sin piernas.
2: Veía Paredes mirando el...
0: Bueno, Paredes por lo menos entró más fresco, ¿verdad? Fue creo que uno de los jugadores que le salvó a la selección argentina porque McAllister ya se arrastraba. Le cambió a sus laterales.
2: Es que Argentina sufrió el calor. Argentina sufrió...
0: Pensando en el penal, le puso a Montiel.
3: Medina fue cambiado por Calambre. Enzo Fernández ya estaba elongando hace bastante tiempo. Fue reemplazado también Enzo Fernández. De Paul, por un cansancio, también fue reemplazado. O sea, el partido ya le estaba pasando factura a Argentina.
0: Pero bueno, clasificó otra vez la Argentina. ¿Y juega en Atlanta?
3: Juegan en Atlanta.
0: Nosotros pensamos que si pasamos esta serie... jugamos en Atlanta, pero al final si pasamos esta serie que se llama Francia, volvemos a Boston.
2: A Boston. Boston era el siguiente destino de esta eliminatoria. Entonces, ojalá se nos llegue, pero también el punto a tener en cuenta, bastante desgastados los jugadores de Argentina por la temperatura. Ojalá hoy también se pueda dar. Aquí estamos hablando de una temperatura bastante alta que puede llegar a influir, decía ayer el profe Gustavo Alfaro, tal vez en esas situaciones podemos llegar a sacar ventaja y pueden llegar a sentir el jugador francés esta temperatura tan alta que estamos teniendo.
0: Bueno, para informar, ¿cómo está Ramón Sosa?
2: Ramón Sosa trabajó normal, está a disposición. Yo creo que va a sumar más minutos de lo que ha sumado frente a la selección de Estados Unidos, porque hay que recordar, mucha gente se está olvidando de que él ingresó en el partido frente a los Estados Unidos y de luego de allí tuvo la fortuna de poder jugar. Ahora está a disposición, trabajó de manera normal y va a ser otra de las fichitas que puede llegar a tener el profe Gustavo Alfaro. Si miramos el plantel completo, creo que es el primer partido donde casi lo tiene a todos.
3: Ahora, ¿cómo lo tiene a Sosa? Es la pregunta.
0: ¿Tu temor es la falta de fútbol?
3: No. La resistencia cardiovascular. Él hace mucho tiempo que no intensifica. Con este calor hay que ver cuánto tiempo le da la resistencia cardiopulmonar para ver si puede sostener el ritmo de un partido de Copa del Mundo.
2: Pero un 35, tal vez 50 minutos si tenemos al largo.
3: Sí, los creo últimos
2: que,
3: 20 a lo mejor.
2: Que te puede dar esa explosión. Incluso me atrevo a decir como ser alternativa de Julio Enciso, de falso 9, que te puede encarar.
3: En el Palmeiras juega como un segundo punta.
2: Por eso, dentro de esa alternativa que puede llegar a tener.
0: Yo lo veía más un poquito a Mauricio también ahí, pero... Puede ser, ¿por qué no?
3: Pero puede ser Mauricio como lanzador y Sosa como...
0: Sí, sí, en un momento dado, claro.
3: En el Palmeiras juega con el flaco López, juega López por todo el frente de ataque y Ramón Sosa lo acompaña. Él es como un segundo punta en el Palmeiras.
0: Es cierto. Bueno, vamos a ver la posibilidad. Decíamos casi todo por el caso de
2: ¿qué hace, muchacho?
0: Omar Alderete. Están los paraguayos que están pasando ahí, vamos a ver si... Venga.
2: Vamos a saludar.
0: Ponen una goma en Bacar porque anoche estuvo larga la jornada. Buenas. ¿Tu nombre?
4: Luis.
0: ¿De dónde sos, tocayo?
4: Ciudad del Este.
0: De Ciudad del Este. Claro. ¿Hace cuánto están por aquí?
4: Nueva York estamos nosotros.
0: Ah, ¿ustedes viven acá?
4: Vivimos acá.
0: Ah, sí. ¿Hace cuánto?
4: Hace 3 años.
0: Ah, bueno. ¿Y el ambiente? Acérquense, muchachos. Queremos mostrar los colores de la albirroja. Yo. A ver, toca, tocayo. Contá, vecino.
4: Amba, ella está ahí. Henry Javier. Estamos bien.
0: Pero hay que jugar el partido,
4: 11 contra 11 y algo chiquillarse. Y ahí vamos a ver el resultado. ¿Estamos ahí?
0: Grande tu calle. A ver, ¿con quién hablamos?
5: Carlos Franco, de Wicuí.
0: ¿De Wicuí?
5: Sí.
0: ¿Viniste de Wicuí o estás por acá?
5: No, en Nueva York, 7 años ya.
0: Ya 7 años también, a ver. ¿Y vos qué pensás de hoy? Dentro de unas horas.
5: Partido complicado, como todos los partidos de mata-mata. Pero Paraguay tiene recursos para ganarle a Francia. Vamos a jugar 11 contra 11. Tenemos defensa, mediocampista, bueno. Son buenos arriba nomás, pero en el medio campo y atrás son flojos.
0: Y podemos hoy tomarnos la revancha del 98, justo sí, el día en que se recuerda ese partido.
5: Exactamente, yo creo que con la pelota parada hoy le vamos a meter de cabeza. Canales.
0: Ah, mira que mucha gente le tiene fe a Canales hoy.
5: Sí, hoy, o Gustavo Gómez. Le vamos a herir a los franceses hoy.
0: Gracias, de Wicuí. ¿Me repetí tu nombre?
5: Carlos Franco.
0: Carlos Franco, homónimo de nuestro gran golpista, señor. Había otro compatriota con la tricolor. ¿Con quién hablamos?
6: Hugo Franco, mi hermano menor.
0: Ah, tu hermano menor. Sí. A ver, Hugo, y vos contar, vos también de Wicuí, obviamente.
6: Sí, señor. Acá presente. Para alentar a la albirroja.
2: Hay que ganar.
6: Hay que ganar. Con, sí se puede.
0: Tiene una sensación de sí, que alguien marca hoy.
6: Con esa mentalidad estamos acá, sí se puede. Hoy marca nuestro gran defensor Canales. Tengo fe en él.
0: También.

0: los francos le tienen fe a Canales. Bueno, que disfruten y alentar a la Albirroja con todo. Y a hidratarse, muchachos, pero con agua, no con ese que sabemos.
1: Sí se puede.
0: Gracias, muchachos de Wicuí. Bueno, así está la gente, compatriota con...
2: Ya están llegando los primeros aficionados
0: paraguayos. Los aficionados paraguayos.
3: Pero atendé, Luis Enrique. Atendé.
0: Los muchachos me piden que me hidraten. Sí, escucho.
3: Sí, antes de ir a la pausa. Atendé nomás lo que dijo el contrasentido, ¿verdad? Pero es lo que sentimos en este momento. Luis te dijo... Gente paité y baila fuerte. Sí. Y después te dice, bueno, no soco tampoco grande, claro. ¿Verdad? No es tampoco gran cosa. Imagínate el contrasentido, ¿verdad? Pero
4: si
3: sabemos que es difícil, pero otra vez encontramos la fuerza para automotivarnos, ¿verdad?
4: Ese es nuestro espíritu.
3: No podemos entregarnos antes de jugar.
5: Así la esencia, el gen del paraguayo.
4: Aparte, ¿sabes qué te da el sustento del partido contra Alemania? Creo que
5: eliminaste a Alemania.
4: Creo que el sustento es ese.
5: ¿Por qué no puede eliminar a Francia?
3: Claro que podemos, le vamos a hacer sudar. Y ahora el que tiene que sudar es Robert Jiménez. Dale, Robert, vamos a laburar un poquito, ya volvemos.
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0: Omar ayer trabajó bien, pero no trabajó nada en campo. Hizo trabajo exigente desde el punto de vista físico. Todos los trabajos que hizo los respondió bien. Vamos a verlo hoy, vamos a ver hoy en el entrenamiento de hoy para ver cómo responde, porque parece una eternidad que Omar estaba lesionado, pero hace una semana que se lesionó en el partido contra, hace una semana hoy que se lesionó en el partido contra Australia. Entonces vamos a ver en función de cómo responde, cómo se siente, cómo responde ante los estímulos, para ver si lo podemos tener de arranque en el partido o va a estar para una alternativa de cambio. Obviamente que él quiere estar, porque él me lo dijo: profe, yo este partido no me lo quiero perder, pero también es consciente de que para acá no nos podemos guardar nada, que es un partido que va a demandar una exigencia muy grande en ese sentido. Y después, con respecto a lo otro, sí, obviamente, pero a ver, yo creo que acá, a ver, no es una cuestión de sistemas. O sea, Francia, yo le decía antes a unos colegas que estábamos hablando y me preguntaban, yo le decía, el último partido que Francia terminó con cero gol, de su delantera no pudo convertir ningún gol, fue en el partido contra Croacia, el 20 de marzo del 2025. El 23 de marzo le ganó 2-0 y le ganó penales y siguió adelante en la National League. Y el último partido que perdió fue 5-4 con España. Entonces, cuando vos analizás el promedio de gol de Francia, tiene un promedio de 4-1. O sea, ese es el promedio que tiene Francia. Por algo es el número uno del mundo. Y obviamente que es el partido de mayor complejidad que vas a tener a lo largo de toda esta eliminatoria. Si te lo podría definir, a ver si te lo puedo definir gráficamente. Yo soy un hombre de campo. Cuando nosotros en Rafaela venía una tormenta eléctrica, tenía que resguardarte donde sea, porque no tenías pararrayo. No es que en la ciudad está lleno de pararrayo. En el campo tenés que resguardarte y no abajo un árbol, porque el rayo puede caer abajo del árbol. Francia es una tormenta eléctrica, y esos rayos que salen de cualquier parte van dirigidos al centro del arco. Entonces, sabes que se te avecina una tormenta eléctrica, entonces hay que ver de qué manera evitar los rayos. Y ese, si querés, te lo puedo figurar de qué manera es el partido que nosotros vamos a enfrentar mañana.
1: Ahí estaba Gustavo Alfaro en lo que era la segunda parte de la conferencia de prensa. Y ayer también, muchachos, cumpliendo un poquito con ese favoritismo, el 1-0 no grafica perfectamente lo que vimos, porque terminó siendo igualmente figura otro arquero, en este caso el arquero de Ghana, en ese 1-0 de Colombia frente al conjunto de Ghana, y Colombia ya está también en octavo final.
2: Buen equipo Colombia.
1: Buen
2: y
1: equipo.
2: Encima estaba ganando 1-0 y lo siguió presionando.
3: Yo creo llevando. Que es la mejor Copa del Mundo de Colombia.
2: Hasta aquí, ¿verdad? Jugando.
3: Ahora, jugando. Mejoró muchísimo, levantó su nivel futbolístico Colombia.
1: Sí,
3: amén de los resultados que ha conseguido ya.
1: Sí, ya lo veo a Diego también allí. De los 8 partidos que tenemos a nivel de octavo final, en 4 tenemos presencia sudamericana. Y esperemos que los 4 podamos seguir avanzando en esta Copa del Mundo. Luis Enrique.
4: Bueno, estamos de vuelta aquí a la entrada del estadio. Nosotros vamos a hacer un último contacto con Jotita y con Diego, que se va a quedar con Gustavito y con Rubén Darío. Nosotros vamos a subir a nuestra posición para colocar los equipos y ver ya la posibilidad de ingresar desde la posición, desde la cancha, para la audiencia de la 780, y queda comandando televisión Gustavito acá con Diego. La consulta es, hablamos del primer partido. ¿Quiénes están en el primer partido hoy, Tano?
1: Michel y Pancho.
4: Muy bien. Michel y Pancho.
2: Firme estamos.
3: MP, sí. MP.
4: Sí, Michel,
3: firme. Pancho.
4: Muy bien, Michel, Pancho. Bueno, Diego, un gusto de nuevo saludarte y bueno, buenas tardes para la audiencia de Primero de Marzo y los televidentes.
5: Muy buenas tardes para todo el mundo en Paraguay. Estamos esperando ansiosos el partido, el inicio del partido. Paraguay puede hacer historia hoy, un 4 de julio, un día muy importante acá en los Estados Unidos. Estamos esperando alrededor de entre 20 a 25 mil compatriotas a llenar la grada de este estadio, Luis Enrique. Un hermoso estadio, como lo habíamos dicho el otro día. Y estamos aquí, listos, esperando a la selección paraguaya.
4: Vos que tenés mucha historia de lo que es Filadelfia, hoy es un día muy especial en esta ciudad capital de Pensilvania.
5: Así mismo, Luis Enrique, Hace 250 años, un día como hoy, en 1776, las 13 colonias de los Estados Unidos firmaron la Declaración de la Independencia aquí en Filadelfia. Es más, dos años después se declaró independiente del Reino Unido y desde entonces un país libre. Pero la Declaración de la Independencia fue firmada un día como hoy, hace 250 años.
4: El día más importante de esta poderosa nación es hoy.
5: Así mismo, Luis Enrique, así como cuando estábamos camino al estadio, vimos muchos habitantes de Filadelfia con los colores patrios, que son los mismos que Paraguay, rojo, blanco y azul.
4: Bueno, ojalá que podamos mezclarnos hoy entre todos para disfrutar de un buen resultado de la selección en el postpartido, Diego.
5: Es así mismo, Luis Enrique, es más, a las 9 empiezan los fuegos artificiales acá en la ciudad de Filadelfia y ojalá eso sea con la victoria de Paraguay hoy. Vengar la derrota que se produjo en el 98, exactamente también un 4 de julio.
4: Bueno, nosotros nos sorprendimos, no es la primera vez que venimos con Jotita a Filadelfia. Tano también conoce esta hermosa ciudad, yo estoy enamorado de Filadelfia. Ahora, la temperatura es tan... Porque vos nos decías a nosotros que Nueva York es más cálida que acá.
5: Sí, Nueva York es mucho más cálida por el efecto del océano y la ubicación de Nueva York. Pero a la hora del partido van a ser 36 grados centígrados acá. Oh. Y para la hora del cierre del partido no habría mucho cambio, Luis Enrique. Lo único que nos está ayudando, la humedad no es muy alta.
4: Bueno, estamos en un complejo que ya nos explicaste. Cuatro infraestructuras gigantescas deportivas tenemos acá en el entorno.
5: Es así mismo, Luis Enrique. Es más, cuando estuvimos manejando, entrando al complejo polideportivo aquí, ustedes se dieron cuenta de cómo está planificado esta localidad. Abundante estacionamiento, tenemos bares alrededor de los estadios y por más que las puertas se abran dentro de 3 horas para el público, esto se está llenando lentamente, justamente por eso, porque esta facilidad que nos da la ubicación en este lugar.
4: Ahora, vamos a aclarar, ¿en cuánto se abre? Porque Gustavito nos da una hora recién, claro, hora de Filadelfia.
6: Hora de Filadelfia, te mencionó Diego.
5: Hora de Filadelfia son las 2 de la tarde.
7: Las 3 de Paraguay.
4: A las 3 de Paraguay se abren los estadios. Sí, tienes razón. Yo estoy con el tema de la hora. Y si cuente que una hora,
5: nos
4: acostumbramos a 4 horas porque sí. Estamos en California casi todo el tiempo y bueno, ahora es una sola hora de diferencia, pero.
5: Pero te voy a decir una cosa, para la gente. Para la gente que está viniendo a Nueva York, esto no es mucho, porque Nueva York ayer hizo 42 grados. Es más, 10.000 casas en la ciudad de Nueva York se quedaron sin electricidad ayer justamente por el calor intenso que hubo.
4: Yo pensé que solamente con la Andes de Paraguay pasaba eso. También no, en primer mundo.
5: Eso es un problema que tenemos acá en el primer mundo, Luis Enrique.
4: Bueno, vos que le conocés a mucha gente acá y que son nuestros corresponsales en los Estados Unidos, la expectativa, nos has acompañado en estos últimos días, es impresionante. Estamos nosotros sorprendidos, felices y queremos superar las 20.000 personas.
5: Como te había dicho al principio, yo pienso que serían como 25.000 personas, 25.000 paraguayos presentes aquí en Filadelfia.
4: Bueno, ahí hay un francés a quien le queremos ganar hoy. Le vamos a invitar a que haga en inglés.
5: Let me do an interview. Do you speak Spanish or in English?
8: Un poquito.
4: Español. Ven acá.
5: Yeah.
4: ¿De dónde eres?
8: California.
4: ¿Y hoy?
5: ¿Dónde en California?
8: ¿Dónde Marin, California?
6: Ah, muy bien.
8: San Francisco.
4: Ah, estuvimos en San Francisco, hermosa ciudad, por favor. El Golden Gate, ahí todo, un montón de cosas. ¿Por qué venís con la camiseta con la selección francesa?
8: Me gusta favorito Kylian Mbappé.
4: Mbappé, muy bien.
5: El favorito de toda la gente joven.
4: Sí. Bueno, Paraguay le tiene a Gil en el arco, a Enciso y Gómez hoy le va a marcar a Mbappé.
8: Enciso es un baller. Baller.
5: Te está diciendo que Enciso sabe jugar con la pelota.
4: What do you name, tu nombre?
8: 14.
5: No, tu nombre.
4: Your name. Nombre.
8: Oh, Benjamin Hayes.
5: Benjamin. Ok, él se llama Benjamin Acebal, como el departamento de Paraguay en Chaco.
4: Ah, Benjamín Acebal en Chaco, Paraguay. Muy bien. Thank you.
8: Gracias.
4: Bueno. Diego está en cámara.
5: Oh, sorry.
4: Está en cámara, Diego.
5: Good luck.
7: So, bueno, mucha gente acá que está llegando. Ahí también hay, tenemos fan también acá. Es que la facha es nuestro golfista.
5: Sí, no. Una cosa, Jotita está vestido como un golfista profesional. Le falta solamente el golf club.
7: El palo.
5: El palo.
6: Acá está el Cádiz.
7: Acá está el Cádiz con la panza.
5: El que lleva la cerveza.
7: Sí. Bueno, gracias por todo tu apoyo, Diego. Los compañeros, los directores de la empresa saben que siempre estás presente para nosotros. Fuiste nuestro representante en el sorteo del grupo para conocer los rivales de Paraguay. Hoy nos estás acompañando aquí, como también lo hace Tamar, Rubén Darío Amarilla. Gracias por el apoyo. Y bueno, vos sos nuestro... El inglés de Costita es perfecto, pero vos tenés un tono medio neoyorquino luego, ¿verdad? Que como que sos de acá, tu experiencia de Valen Relaciones Públicas. Gracias por todo, hermano.
5: Muchas gracias, un saludo a todos en Asunción, Paraguay. Un fuerte abrazo, les extraño a todos y nos estaremos viendo pronto. Y esperemos una linda victoria a Paraguay hoy.
1: Ojalá que así sea. ¿No te despidas todavía?
7: Tenemos que subir a nuestra posición.
1: Oh, no, porque ¿qué, Diego, con Gustavito?
7: Y Diego va a quedar con Gustavito,
1: sí,
7: dice.
1: Sí, sí. Claro,
5: bueno. Quedo con Gustavito.
7: Bueno, ya vení, Gustavito. Quiere que se quede contigo, Gustavito.
1: Muy bien, bueno, muy bien.
7: Nos subimos a la posición, Jotita.
5: Sí, con cero ansiedad. Nos subimos ya a instalar todos los equipos. Sin ningún problema.
7: Estamos ansiosos. Yo estoy ansioso.
5: No. Estamos, suena a multitud.
1: Bueno,
5: para estoy quedaría bien. Mejor. Sí. Estoy quedaría mejor.
1: Luis Enrique, Jotita, para que puedan manejar los tiempos, a las 13:40 nos vamos a separar Mega TV de radio, como para que ustedes puedan hacer una prueba del equipo ya con Gianluca en la previa del partido Canadá-Marruecos.
3: 12:40, hora de ustedes.
7: Excelente, entonces quedan aquí Gustavito y Diego en televisión.
1: Sí.
7: Jotita y yo nos vamos para hacer radio. Excelente, muchachos. Ayer y hoy nos la suerte nos ha tocado. Impecable el sonido, el retorno, las imágenes. Recién Jotita me estaba mostrando una foto que le envió Martín González. Y da gusto hacer esto llegando bien. Aquí estamos rodeados por muchos voluntarios, con buena vibra, con buena onda. Allá está llegando una colectividad paraguaya que ya se van a encargar Gustavito y Diego acá de hacer de attaché y nosotros nos vamos para el estadio para ingresar, Juan Eduardo.
5: Ya nos vamos, sí señor, para instalar todo y así ya vamos teniendo los primeros contactos desde la posición de transmisión.
7: Siendo objetivo, pisando tierra con fe.
5: A sabiendas de la complejidad del partido, pero con la fe intacta. Intacta de que se puede, ya lo hemos hecho en la fase anterior ante Alemania. Hoy va a ser un rival más complejo, más duro, pero para el paraguayo nunca es imposible.
7: Bueno, muchachos, le voy a dejar con Gustavito aquí y con todos los oyentes y los televidentes de la radio paraguaya en los mundiales. Mucha gente que está llegando aquí con camiseta de la selección. Le voy a dar la posta en vivo acá a Gustavito.
1: Sí, no, vamos ya a una pausa. Vamos a aprovechar una pausa. Dale. Pero antes que se vayan, antes que se vayan, quiero que tengan en cuenta, porque vengo del futuro.
9: ¿Qué se fue?
1: Veo un robo de balón y una corrida de Miguel Almirón. Hasta ahí les puedo decir.
5: Vengan. Una entrevista, Radio Primero de Marzo.
1: Ni bola, me dieron.
7: Bueno,
1: no hay problema.
7: No,
1: queda grabado.
7: Nos vamos a cortar, Tano.
1: Queda grabado.
7: Estamos en un mundial, puede esperar unos minutos la tanda. Estamos en vivo acá. Vení, Gustavito, vení.
5: Vení. Ahí, señor, paso por aquí. Paso por aquí. ¿Qué tal, señor? ¿Cómo le va? ¿Su nombre?
10: Bartolomé.
5: ¿De dónde está viniendo don Bartolomé?
10: De Pedro Juan Caballero.
5: Pedro Juan Caballero, el país.
10: Sí, estamos acá para alentar y llevar una cosa extraordinaria, vamos a llevar.
5: ¿Desde qué momento estás siguiendo Paraguay? ¿Este es el primer partido o ya está?
10: No, la primera.
5: Primera, ¿cuándo salió Paraguay?
10: Ayer ya.
5: ¿Ante ayer? ¿Y qué tal estos días aquí por Filadelfia?
10: Ayer nomás llegamos acá.
5: ¿Ayer?
7: El calor, la temperatura.
5: ¿La temperatura?
10: Ese calor es nuestro.
5: Aquí anden
10: más calor, que les mata a los franceses.
5: Más calor. Sí, mejor.
10: En las 5 o las 3 teníamos que jugar.
5: Adelante, por favor.
7: Vení, por favor, acá.
5: Le vamos a saludar. ¿Qué tal? Adelante, si puede pasar. ¿Tu nombre?
11: Me llamo Lirra.
5: ¿También de Pedro Juan?
11: Sí.
5: ¿Qué tal? ¿Entre cuánto vinieron de Pedro Juan?
11: ¿Entre cuatro? Sí.
5: Toda una familia, me imagino, esa ilusión saliendo de Paraguay.
11: Sí, esta vuelta nos tocó venir ya.
5: ¿Cómo vivieron la clasificación frente a Alemania? ¿Qué los motivó para estar hoy aquí?
11: No, emoción total, una locura. Entonces, después de 16 años, nos tocó.
5: Exactamente, imagínate, ¿es tu padre?
11: Sí, mi papá.
5: ¿Y qué sentías al estar compartiendo este momento histórico?
11: Y emoción única. Vale la pena, vale todo.
5: Perfecto, muchas gracias, muy amable.
9: Por suerte.
10: Enrique Pérez.
9: Sí, señor.
10: Vamos, un placer. Aprecio tu trabajo.
9: Gracias. Sí, sí, sí. Gracias, señor. Gracias, señor. Encantado.
11: Igualmente.
9: Igual, igual, igual.
12: ¿Cuánto gana Paraguayo?
10: 1-0 basta.
12: 1-0 basta, que sea. Lo escucharon.
10: Sobra.
12: Paraguayo es suficiente.
9: 1-0 igual.
10: Con tal de...
12: Pero, repasarnos.
10: Sí, tranquilidad, como igual a Alemania, no apurarse. Va a haber un momento difícil, pero se sobrelleva.
3: Ya ganaste, como se dice, ¿verdad?
12: Sí. Gracias, muy amable.
9: Chao.
12: Que tenga
10: un lindo jornada a usted.
12: Gracias, muy amable. Ahí están entonces los hinchas paraguayos. Perfecto.
3: Peleate vos contando con la pausa.
12: No, ahora pueden ir a la pausa, porque ya a las 2 de la mañana se despertó. A las 2 de la mañana. Pensó que ya era las 6 de la mañana.
13: Ya, ¿le parece a Luis Enrique?
12: No, se levanta temprano.
13: Se levantó a las 2, ya quería venir a la
10: estadio.
12: Sí, sí,
10: ya tenía un novio.
12: No durmió.
13: Exacto. Estuvo esperando el partido. Quería saber si ya podía venir a las 2 para estacionar acá el vehículo y para colocar todos los equipos.
12: O sea, a las 7 ya quería hacer el show, 7 de la mañana.
10: Pero es así. Hay que estar.
3: Ya no voy a cambiar más.
10: Hay que estar.
12: Vamos a la pausa, Tano.
1: Perfecto, gracias Gustavito. Pausa, Robert, ya seguimos. 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Pausa y ya seguimos. Vamos a salir.

0: Después de tanto, volvimos al Mundial y vamos por todo. 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
1: Bueno, nosotros cuando logramos la clasificación al Mundial, la única seguridad que teníamos era que podríamos jugar 3 partidos. Pero con el objetivo de ir paso a paso. Entonces, al lograr la clasificación, sabíamos de que íbamos a enfrentar a rivales fuertes, no pensando justamente en lo que fue la historia de Paraguay, ¿verdad? Sino tratando de escribir nuestra propia historia. Entonces, estamos tranquilos, estamos orgullosos, sabemos de que todo lo que hemos conseguido hasta ahora es bueno, pero eso no nos nubla el juicio. Sabemos de que mañana tenemos una batalla más, que tenemos que trabajarlo como fue el partido de Alemania también, con mucha concentración, y llevarlos al lugar donde queremos, ¿verdad? Sabemos de que va a ser un partido muy complicado por el rival que tenemos enfrente, pero también estamos preparados para eso.
2: Si me permiten, agrego algo a esto nada más. Nosotros lejos estamos de querer compararnos con el 2010. El 2010 fue fantástico. Lo que hizo Paraguay en el 2010 fue fantástico, y me parece que es algo que lo tenemos que tener vivo, lo tenemos que tener muy vivo, porque es un ejemplo muy grande. Por eso yo me alegré tanto cuando los jugadores del 2010 vinieron a saludarnos antes, o vinieron muchachos que estuvieron compartiendo con nosotros almuerzos o meriendas, porque de pronto ellos son la historia de Paraguay. Nosotros, como bien dijo Junior, vinimos a hacer nuestra propia historia, pero no negando la anterior, al contrario, potenciándola y teniéndola bien ahí arriba. Porque digo que en definitiva, y ojalá que el día de mañana vengan cada vez mejores expresiones de Paraguay, para que eso sea un hecho común, y eso de jugar quinto partido, México va a jugar el quinto partido. Yo de toda la vida escuché que esto, por ahí en un momento lo hablaba con Tata también, cuando era el técnico de México, todo lo demás, siempre hablaban del quinto partido, el quinto partido, el quinto partido, la obsesión del quinto partido. Y yo digo, no existe. Si hay, ¿cuántos hay? Tres. Más de tres no tenemos. Ojalá no tengamos el derecho al cuarto para después tener el derecho al quinto. Entonces, son hechos excepcionales que después se tornan habituales, como para hay selecciones que ya están acostumbradas, que dicen, es un buen mundial si terminamos entre los cuatro primeros. Entonces, ¿por qué? Pues se acostumbran ya a estar en determinado nivel. Entonces, para nosotros, es como bien dijo Junior, venimos a escribir nuestra propia historia, apoyándonos y tomando impulso de esa gran historia que escribió Paraguay en el 2010. Sí, obviamente, yo digo, un poco va en complemento de la pregunta anterior, ¿no? Digo, porque obviamente esa victoria da confianza, y la confianza es lo que te hace crecer. Y la confianza la dan los resultados. O sea, yo siempre digo que yo la grafico como cuando uno va a jugar, la confianza es un tanque de agua que uno tiene. Yo tengo un tanque de agua que es mi confianza, ¿de acuerdo? El nivel de agua que yo tengo es el nivel de confianza que yo tengo. Cuando yo voy a jugar un partido, agarro un balde de agua, lo pongo acá. Él viene con su balde de agua, los dos ponemos el balde de agua. Si yo gano, me llevo el balde de agua, mi confianza sube, él baja. Si empatamos, cada uno se lleva su balde de agua, seguimos con la confianza intacta, y si yo pierdo, mi confianza baja. Obviamente que la victoria de Alemania es un tanque grande de agua, porque es algo, ese agua inesperada que vos tenés, que te llena de confianza. Apelás a eso, a esa confianza, que un poco va en complemento de la pregunta que me hacían, de decir que esa confianza te ayuda a liberarte de tensiones, que las tensiones las tenés, porque las tenés. O sea, por más que vos quieras decir, estamos liberados, esto, lo otro y todo lo demás, las tensiones las vivís adentro, las tenés, y por más allá, y a veces con la, más que nada cuando vos tenés la envergadura de los rivales que tenés y todo lo demás, te despierta un montón de emociones en ese aspecto. Y de qué manera, si esa confianza nos ayuda a hacer crecer para que esas cosas que se intentaron por momentos se puedan intentar con mayor cantidad. Y eso es lo que te hace crecer. Lo único que hace crecer a un equipo es la confianza. Pues la confianza te da seguridad, la seguridad te ayuda a tomar mejores decisiones, y si tomas mejores decisiones, por lo general estás más cerca de ganar o de conseguir tu objetivo que de no conseguirlo. Y lo que te da la confianza es el resultado. Porque vos podés decir, jugamos bien pero perdimos, y al partido que viene volvés a perder, y ya como que te vas para abajo. Entonces, el resultado que hace, te ayuda a ratificar las convicciones que vos tenés y hacerte crecer en confianza. Entonces, ¿cuál es la forma? Que eso ojalá haya derramado, en complemento de la pregunta anterior, en el crecimiento de la confianza y la soltura para poder intentar cosas que por momentos intentamos contra Alemania y que ojalá podamos intentar mañana contra Francia también. Esa es un poco la idea.
3: Muy bien, 13 con 11 minutos, palabra de Gustavo Alfaro y también de Junior Alonso. Nosotros tenemos 10 grados acá, yo tengo calor. ¿Ustedes qué temperatura tienen allí, Gustavito, Diego?
4: Y en estos momentos estamos por los 32 o 33 grados, ¡oh!, más o menos.
5: Yo creo que la sensación térmica es 38, un poco más, 38. Cerca de 38 grados. Nosotros estamos en la sombra, Tano, pero en el sol es infernal. A la hora del partido, esa era una de las preocupaciones que pudimos escuchar de los medios franceses, el horario, por más que uno habla, hay el tiempo de hidratación, pero aquí es fuerte. En el punto horario ayer, cerca de las 5 de la tarde aquí en el horario, alcanzó 43 grados sensación térmica. Es bastante elevado y por sobre todo hoy esa hidratación va a ser fundamental. Yo me atrevo a decir hasta incluso para Paraguay, para poder respirar un poquitito más. Sabemos que la intensidad de los alemanes, de los franceses, quiero decir, es bastante intenso y ojalá tengan un desgaste mayor. También es importante hablar, Diego, me comentabas con respecto a la cancha. Se moja bastante y es un campo muy rápido, Diego.
4: Es así mismo, este estadio tiene el césped rápido y está marcando una pequeña lluvia a la hora de inicio del partido.
5: Por sobre todo, esa lluvia puede ser un aguacero que va a elevar un poco más la temperatura, por eso se hablaba de esa posibilidad de que vaya subiendo la temperatura a la hora del encuentro, puesto que se tiene previsto un aguacero. Estoy mirando el cielo, pero ahora totalmente despejado en este momento, pero también es otra de las características. En un ratito se arma el mal clima, Diego.
4: Es así mismo, mira, ahora no tenemos ninguna nube, pero en cualquier momento se nubla y tiene un aguacero que dura 20, 30 minutos, y esto elevaría el calor térmico en la cancha.
5: Y por sobre todo de los paraguayos. Nos decía el compatriota, estamos acostumbrados a este tipo de calor, podemos hablar y creo que el profe Gustavo Alfaro también se refirió a esa situación porque le hicieron los colegas si es una ventaja la temperatura y mencionó de que puede ser una ligera ventaja, habló también de la altura de México, de lo que están viviendo, el reclamo también que hizo la gente de Inglaterra, lo de Ecuador también, la manera que se está viviendo el Mundial, pero estamos hablando de una temperatura altísima, ayer lo vivió Argentina. Por eso uno veía a los jugadores bastante desgastados. Pero esa es la realidad en este momento aquí, Tano. Un clima terrible. Uno si se ubica en el sol, prácticamente está empapado de calor, Tano.
3: Bueno, y si nosotros estamos ganando y que se venga la lluvia, se venga la tormenta, que se corte el partido, que sea de ayuda realmente ese tipo de... Que el clima también se asocie.
6: Si querés clasificarnos, hay excusa que valga hoy.
7: Claro.
6: Nada,
4: así
6: hay que
4: mismo,
6: a buscar la clasificación. Está bien los detalles, está bien. La lluvia, el calor.
4: Yo pienso que el calor está jugando a favor de Paraguay.
3: Y esperemos que sí, realmente. Entre los dos, el que debería sentir debería ser Francia, ¿verdad? Eso es categórico, pero también tenemos que entender de que la preparación de ellos es totalmente diferente, ¿verdad? Es muy distinta. Ahora, esperemos realmente que estemos acorde a la importancia del partido. Eso es lo más importante. ¿Llegaron más paraguayos o aún no?
4: Llegaron más paraguayos cuando estábamos en corte comercial, pero desde la distancia veo paraguayos con camiseta paraguaya. Así que estaremos haciendo más entrevistas en unos minutos. Sí, estuvimos hablando con un colega argentino hace unos minutos y nos estaba diciendo del partido de Argentina ayer. Se notó el destaque que tenía la selección argentina y ellos estaban comentando que todos los partidos que jugó Argentina anteriormente al de ayer jugó con techo cerrado bajo aire acondicionado. Ayer fue el primer partido que jugó al aire libre y en Miami tuvo un calor impresionante, igual que acá. ¿Es así?
5: Sí, y son las diferencias que uno nota. Por eso destacamos la importancia, de la manera que sufrió Argentina, por sobre todo ese desgaste físico en todos los órdenes. Y ahora se va a enfrentar ya a un equipo de Egipto que también pasó por la misma, jugó, fue a la largue. Se van a encontrar dos equipos desgastados. Si uno mira todos estos partidos que hemos observado, todo muy parejo, excepto justamente nuestro rival Francia, que marcó la diferencia tempraneramente. Ayer decía el profe Gustavo Alfaro, 60 minutos habrá durado el partido de Francia, luego ya empezó a realizar los cambios, hizo los 5 cambios ya pensando en este partido. A nosotros nos tocó bailar tal vez con la más fea, de aguantar con Alemania, aguantando, sufriendo ese partido, y vamos a ver cómo tenemos esa respuesta, que ojalá hoy sea al máximo. Decía Johnny, hoy no hay excusa, no hay para Paraguay no hay un mañana, no. Tiene todo por ganar, y entonces tenemos esa expectativa para poder llevar adelante y sacar este partido.
8: Sí.
5: ¿Cómo estás?
8: Bien, bien, aquí.
5: ¿Mexicano?
8: Mexicano, sí, pero venimos a apoyar a Paraguay hoy.
5: ¿Paraguay? ¿Por qué le apoyo a Paraguay?
8: No, pues es que esos franceses no se la merecen en estos tiempos de que lleguen los hispanos arriba, ¿no?
5: Claro, hay que eliminarlo, hay que eliminarlo.
8: Sí, que quede fuera.
5: ¿Cómo le estás viendo a México?
8: Va muy bien, va muy bien. Esperemos que el día de mañana gane contundente como se miró el partido de atrás. Tenemos muy buen equipo, así que podemos toparnos en cuartos, semifinales.
5: Está muy ilusionado el pueblo.
8: Oh, sí, está con todo ahorita. Y si sí, así dicen, ¿cómo no? ¿Por qué no?
5: Grito de guerra de México.
8: ¡Viva México!
5: Ahí está.
3: ¡Cabrones!
5: Ahí está. El mexicano aquí ya...
3: Hablando este de momento, México...
5: ¿Vos sabes que muchos latinos están apoyando?
3: Hablando sí. De México, el partido que lleva a cambiar horario, el partido de México, finalmente queda en el mismo horario, porque los dos empezaron a patalear, ninguno de los dos quería el cambio de horario, así que con el riesgo de la tormenta eléctrica van a estar jugando mañana en el mismo horario. El partido a las 9 de la noche. A las 9 de la noche.
6: Y sigue jugando de local
4: México. Así, así claro, mismo.
6: En su estadio. No, Canadá, por ejemplo, que es también organizador, ya no juega en Canadá.
3: No, ya no. Es que terminó segunda. Tenía que haber ganado el grupo para seguir jugando en
9: Canadá. De hecho, Paraguay es la única selección, hablando de segunda, primera, la última selección que sigue en vida de los mejores terceros. Después ya se eliminaron.
3: Ya se fueron todos.
9: Ya se fueron todos.
3: Sí, mira vos.
9: Así que Paraguay es la que sigue dando la cara ahí.
3: ¿Y en nuestro grupo están las tres?
9: Sí, por nuestro...
3: En nuestro
9: Australia
3: grupo.
9: Australia ya se fue.
3: Australia. Australia.
9: Australia que no, ya se fue.
3: Claro,
4: sí, en esta fase. Se fue ayer.
5: Ayer contra Egipto. Ayer contra Egipto. Se daba una situación particular, Pancho, porque el capitán de Australia, no sé si en una forma jocosa, pasaba detrás de luego el partido frente a Gustavo Gómez, frente a Paraguay, no sé si en una forma jocosa, salía medio burlándose del resultado y Gustavo Gómez le dijo, vamos a ver quién.
4: ¿Quién dura más?
5: ¿Quién dura más? Le decía a Gustavo Gómez. En una forma jocosa, pero se quedó una pequeña pizca de lo que fue ese partido frente a Australia. Y ayer estuvimos observando en la tanda de penales la situación pintoresca. Hubo cambio casi cuando estaba por terminar el encuentro. Se realiza el cambio de portero. En una sola acción el arquero fue hacia atinó la dirección del balón. No llegó. Luego en ninguno pudo participar el portero. Totalmente descolocados en cada acción.
9: Patearon muy mal,
5: En ese partido.
3: A propósito de arquero, Gustavito, que estuviste ayer en conferencia, Alfaro destacó el tema del trabajo, dijo, desde noviembre que estamos trabajando, dijo, haciendo alusión a esos profesionales que se insertaron a cuerpo técnico a último momento, ¿verdad?
5: Y por sobre todo en el sentido, Tano, de que fue importante esa valoración. Se habló mucho del por qué se contrataba, para qué venían, y aquí está el resultado. Yo creo que Orlando, que la parte de su capacidad también se trabajó en ese aspecto, al llegar en la tanda de penales, sabemos de esa capacidad que tenía de tapar penales. Se jugó el profe Gustavo Alfaro en la decisión, porque aquí hay un trabajo de equipo. Se sumó en la parte física, creo que por más corto tiempo que se ha tenido, se ha respondido a nivel físico en el partido frente a Alemania. Hoy creo que
4: se observó eso, bastante bien eso.
5: Y ahora, en este partido, tal vez con uno o dos días más, yo creo que se puede dar también esa recuperación. Han sido muy exigentes a la hora de controlar los recorridos, la materia científica en este momento que se utiliza en el fútbol, y creo que está dando resultados de eso, ¿no?
3: Sí, la verdad que sí, sobre todo con el tema de nuestro arquero, que fue realmente fundamental. Bien, aguántenme, muchachos, un último bloque, tengo que hacer una pausa. Pancho ya se va también a compartir con Michel a nivel de...
4: Tano, un ratito antes de la pausa te voy a decir una cosa que me dijeron hace unos minutos.
3: Decime.
4: Hoy Latinoamérica es Paraguay, como me comentó el amigo mexicano. y tiene razón. Hoy Latinoamérica es Paraguay, está representando a todos los hispanos. Ahí lo escucharon ustedes, sí. Todos son Paraguay.
3: Sí, sí, sí. No, yo te agregaría, salvo los franceses, el mundo estará a favor de Paraguay. Los franceses pues son medios especiales, ni entre ellos muchas veces se aguantan. Así que vamos a tener mucho público virtual en la jornada de hoy. Mucho público. Bien, vamos a hacer una pausa.
4: Está, sí. El público americano también está a favor de Paraguay. Qué eso bueno. Que te lo garantizo.
3: Qué bueno, eso es muy importante, muy pero muy importante. Vamos a hacer una pausa con Robert Jiménez. A la vuelta seguimos aquí. Ya en 18 minutos nos separamos en las 7:80 para lo que va a ser la transmisión del partido entre Canadá y Marruecos. En el siguiente bloque damos a conocer los ganadores. 0986-780-780. 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Robert Jiménez y ya seguimos.

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0: No, el plantel anímicamente está muy bien después del último partido. La verdad que en cuanto a eso estamos muy bien, muy confiados en lo que podemos llegar a hacer y la verdad que ya expectante lo que va a ser el partido.
1: José, ¿qué significa para vos, con todo lo que ya luchaste en tu carrera, estar a las puertas de arrancar en un partido tan importante como el de mañana?
0: En general, para el grupo en sí, es un partido que quedará para la historia, para nosotros, ¿verdad?, como el último partido. Y en lo personal, muy contento de poder ayudar al equipo, que para eso es lo que estamos acá.
2: ¿Mentalmente cómo están, José? ¿Anímicamente, en lo físico también? Porque hay un montón de cosas luego del partidazo y el desgaste que tuvieron.
0: Y para qué mentirte, físicamente, lógicamente, repercutió mucho el último partido. Pero después eso se compensa mucho, como nos caracterizó siempre como equipo, como selección, que es la garra y la confianza generada por toda la gente posible.
3: O sea, ¿qué figura de Francia hay que tomar o cómo hay que trabajar defensivamente para sostenerse contra un equipo que tiene atacantes de ese nivel?
0: Es difícil decirte ahora porque son equipos con muchas jerarquías, selección de muy buenos jugadores, pero también nosotros trabajamos para contrarrestar todo eso y decir que estamos para eso.
4: ¿Por dónde pensás que va a pasar la clave de este juego?
0: De parte de nosotros creo que tratar de confiar en lo que tenemos que hacer, estar mentalizado por sobre todas las cosas y hacer un partido largo que a nosotros eso nos sirve bien.
5: José, decía el profe que hay que elevar un poquitito más el nivel porque no nos va a alcanzar lo que hicimos contra Alemania. ¿Coincide con eso?
0: Sí, totalmente. Somos conscientes, como dije, como grupo. En todos los partidos siempre hay detalles que corregir y no porque uno haya ganado tiende a relajarse. No, hay que seguir mejorando y está bien apuntados.
6: Y mencionas todo lo que se habló en Paraguay de vos, José, con el tema del penal, animarte en un momento candente y definir la serie.
0: No vi nada de redes sociales, no escucho nada de lo que pasa fuera del entorno, lo que es la concentración en la selección. Sí, me alegra mucho por los amigos, familiares y por toda esa gente, de verdad que le pudimos dar una alegría.
7: Vemos mucha serenidad en vos, José, te vimos con mucha tranquilidad también el otro día. Digo, ¿cómo haces para dominar tu emoción?
0: Y como te puedo decir, tantas cosas que uno pasa en la vida, eso le ayuda mucho y por sobre todas las cosas, este grupo tiende a primero a ser un grupo humano genial y la verdad que eso te genera mucha confianza y te respaldan en eso.
1: O sea, es más complejo para los centrales enfrentar a una selección que no tiene quizás el referente de área, como si lo tenía quizás Alemania en tu posición, Mbappé se mueve mucho y es el hombre más adelantado de Francia.
0: Sí, totalmente, la verdad que como defensor sí te cuesta, por como decir, no tener un punto de referencia. Pero son cuestiones de ir hablando dentro del campo de juego con los compañeros y ocupar bien los espacios, que es lo que yo busco.
8: Sí, buenas tardes. Sí, claro, lo tomamos con mucho compromiso. Sabemos que Francia, así como venía repitiendo anteriormente, una de las candidatas a campeonar, ¿verdad? Pero bueno, estamos preparados física, mentalmente. Es un partido bastante importante. Bueno, esperemos que sea de la mejor manera.
0: Sí, bastante bien. De por ahí me da esa posibilidad porque tengo la velocidad para hacer, pero... Bueno, desde donde toque no tengo problema con los perfiles o con los puestos que me toque.
8: Sí, claro, soy consciente, ¿verdad? También hay que tener mucho en cuenta de lo que es el rival. Pero claro que sí, yo también quiero aprovechar eso de mi virtud, de la velocidad. Bueno, esperemos, como vos decís, que sea el día de mañana. Podemos hacer un gran partido y bueno, después de eso hacer una linda historia.
0: Claro. Sí, claro, justamente hoy lo estamos mirando eso. ¿En dónde podemos sacar los beneficios? Bueno, esperemos que sea así, marcar goles. Bueno, sabemos también que es un rival bastante difícil. Bueno, primeramente cumplir en lo defensivo y bueno, después cuando toca, bueno, salir ofensivamente rápido.
8: Bueno, es un equipo bastante intenso que rota mucho y bueno, ya ni que hablar de lo que son ofensivamente con los nombres que tienen arriba, ¿verdad? Pero como te digo, vamos a trabajar nosotros, pensar en nosotros. Y el día de mañana poder hacer en campo todo lo que estamos entrenando.
0: Sí, claro que sí. Así como hablaba un compañero anterior, es muy lindo ver, satisfactorio, el ver al país tan feliz, tan ilusionado. Es algo que a nosotros nos deja muy tranquilo también. Y bueno, que sigan confiando que nosotros mañana vamos a dejar todo en la cancha para poder darle una alegría más al pueblo.
9: Bueno, ahí estaban los jugadores de la selección paraguaya hablando ayer en Tsunamista, tanto José Canale como también Gustavo Caballero. Bien, atención por favor, está Diego y Gustavito, atenti por favor con esta noticia. La FIFA monitorea constantemente el clima para los partidos de octavo final de la Copa del Mundo. Esto no tiene absolutamente nada nuevo, porque lo hizo siempre. Ahora, Diego, Ya habías anticipado, pero quiero entrar en detalles. El pronóstico para las próximas horas en Filadelfia. En este mismo momento tienen 35 grados de temperatura, la sensación térmica es de 39 en Filadelfia, y ojo con este detalle, la lluvia podía llegar a las 4 de la tarde, hay un 85% de probabilidad, y la lluvia se estaría extendiendo, si es que llega, hasta las 8 de la noche. Así que hay que estar atento, no es simplemente una cuestión la lluvia no daña. La lluvia no daña, el depende tema es la actividad eléctrica.
10: Depende de qué tipo de lluvia.
9: La tormenta, no, pero la lluvia no hay problema.
10: Pero si es intensa.
9: No hay partido. Problema con la lluvia. El tema es la actividad eléctrica. Si es una tormenta que incluye actividad eléctrica, el partido podría sufrir alguna que otra demora. De momento, ustedes están disfrutando de un clima caluroso, pero según veo, el clima hora por hora, supuestamente a partir de las 4 de la tarde podrían tener ya algo de lluvia. No se le escucha. No se le escucha a Gustavito.
4: Digamos las noticias.
2: No tiene retorno.
9: Ahora sí. ¿Qué decía Gustavito?
4: Prácticamente estábamos entendiendo de todas las informaciones que estábamos teniendo. Aquí se pronosticaba lluvia, Tano. Ahora sí, si hay actividad eléctrica, eso es indudable, se va a tener que postergar el partido porque aquí no hay tutía. En ese aspecto, los americanos son muy exigentes.
2: Muy exigentes.
4: En Ciudad de México, días pasados, se ha demorado una hora el encuentro. Solamente depende de eso. Si es una lluvia normal, creo que no va a existir ningún inconveniente porque se habla mucho que es por el calor. No es por el calor, eso hay que aclarar. Es si hay una actividad, tormenta eléctrica, sí, una mismo. Actividad eléctrica o descargas eléctricas, mejor dicho, allí sí será analizado. Por eso este mensaje también de la FIFA monitorear minuto a minuto y hasta segundo a segundo que puede llegar a pasar. Si miramos en este momento, cielo totalmente despejado, se ha elevado un poco más la temperatura en este momento, cerca de 34, 35 grados ya en este
2: así
4: momento.
2: Mismo es.
4: Esto quiere decir también que la sensación térmica. Nosotros nos refugiamos bajo un árbol en este momento, entonces pues más pasador. Pero la persona que viene caminando por detrás, si pueden observar, viene directamente con un sol radiante a pleno, Tano.
9: Perfecto, Gustavito.
2: Les quería decir, con mi experiencia acá en los Estados Unidos en juegos de béisbol y fútbol americano, he estado en eventos donde tuvimos que esperar 3 horas para el comienzo del inicio por culpa de la tormenta eléctrica.
9: Qué bárbaro.
2: Y no solamente la FIFA, es algo del de los Estados Unidos. La seguridad del público es número uno.
9: Qué buena info, Diego, para los muchachos. Compren nomás más carne por las dudas, más bebida. Hay que estar preparado para una noche larga, tal vez. Bueno, quiero ir ya dentro del estadio, porque los compañeros ya están en su posición. Vamos a ir chequeando un poquito el audio. A ver, Luis Enrique, Jotita, probamos dentro del estadio.
11: Aquí, Filadelfia, dentro del estadio donde juega tu selección, mi selección, nuestra selección, Tano. Aquí estoy con Jotita Bernabé, con Rubén Darío Amarilla en la posición 9 del 1 de marzo y Deporte Total en los sitios A, B y C de la Radio Paraguaya, los mundiales, el primer medio radial al aire.

0: conectados, pero ya desde el escenario deportivo que va a albergar este gran partido para la selección paraguaya, lo vamos a enfrentar a Francia. Vemos que están trabajando los voluntarios dentro del estadio, que se va poniendo todo a punto, los diferentes locales gastronómicos que tenemos bajo las graderías también ya preparando absolutamente todos los productos. Poco movimiento todavía, es entendible, pero Radio Primero de Marzo, Deporte Total, ya está in situ, dentro del escenario, en posición de transmisión para llevarles en vivo y en directo el partido entre Paraguay y Francia.
1: Y ya están trabajando también los que forman parte del staff de la producción de los actos previos ahí dentro del campo de juego. Hay gente que también está participando de este encuentro. Recién el equipo de sonido estaba probando los himnos tanto de Paraguay como de Francia. Todos los detalles previstos, ya están las dos pantallas gigantes donde dice FIFA World Cup 2026, como también el detalle de la ciudad de Filadelfia, en este escenario deportivo magnífico, majestuoso, que luce un verde impecable. Ayer cuando ingresamos aquí a verificar nuestra posición, los arcos no estaban colocados todavía. Ahora, Tano, muchachos, ya están todos los arcos con las redes, impecable. De a poco algunos colegas también que se van ubicando detrás de los arcos, están llegando los colegas franceses, pero le repetimos, el primer medio ya en posición, en posición de transmisión, incluía las radios francesas, paraguayas y de otro país. Es Primero de Marzo con su gran equipo Deporte Total, ya con Rubén Darío Amarilla aquí, y le estamos escuchando a Gustavito Gavilán con Diego Fones Melin ahí también en la boca de acceso a este estadio donde están pasando los paraguayos. También nos cruzamos con muchos paraguayos cuando veníamos para ingresar ya dentro del campo de juego. Reiteramos, ya estamos aquí, ya tuvimos contacto con Martín González, con nuestros compañeros que están en los controles ahora. No sé si le toca al Cuca o a Wilson, está en este momento, o Víctor Villalba. Un saludo para todos realmente, y ya estamos prestos también para el partido que va a narrar Michel Benítez y va a comentar nuestro querido Pancho López, Francisco Pancho López, para el partido de octavo de final que antecede al que jugaremos aquí en este estadio ante la selección de Francia. Canal abierto para Gustavito, para Diego. Nosotros vamos a hacer una pequeña bajada de nuevo a la sala de prensa. Lo cierto y lo concreto es que ya tenemos la tranquilidad, que ya estamos en nuestra posición y que esta es la señal y este es el sonido para el gran partido de la querida Libroja ante Francia, muchachos.
2: Bueno, no toquen absolutamente nada, ni siquiera respiren fuerte. La señal es 100% óptima. Pulgar arriba aquí del licenciado Wilson en sonido. ¿Está bien? ¿Todo correcto? Espectacular la señal dentro del estadio, ya palpitando lo que va a ser el partido de Paraguay frente al combinado francés. ¿Y vos, tu tanque agua, cómo está, Johnny?
3: Bien.
2: ¿Está lleno?
3: Llenísimo.
2: Ah, muy bien, muy bien. Te veo medio...
3: No, estoy atento a escuchando y con mucho optimismo que Paraguay iba a hacer una gran jornada histórica. De hecho, luego es histórico la fecha, ¿no? Que ya destacamos. Sí. Pero por eso yo arrancaba con esto de que si hoy Paraguay, al ingresar al campo de juego, ya automáticamente iguala la cantidad de partidos que se registró en el 2010. Y si clasificamos, vamos a superar. Llegamos al sexto partido.
2: Sí, sí, totalmente.
3: Pero en cantidad de partidos, hoy ingresando Paraguay para jugar con Francia, ya se iguala con lo que se ha jugado en el Mundial del 2010. Son 5 partidos.
2: Nos faltará la fase.
3: Claro, la fase.
2: La fase.
3: Sí.
2: Nos faltará...
3: Porque hubo un cambio de no digo de sistema, pero se agregó una etapa más, que es...
2: Una fase más.
3: Una fase más a esta Copa del Mundo.
2: Sí, sí. Así mismo. Exactamente, exactamente. Bueno... ya voy a volver con Gustavito, con Diego también, para ir despidiéndolo. Y tenemos que separarnos, nos separamos ya ahora, radio y televisión. Entonces vamos a dar a conocer los ganadores de los kits de Mahou, los packs de Mahou. 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

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Pausa. A la vuelta quedamos en radio con Gianluca palpitando lo que va a hacer Canadá frente a Marruecos. Y nosotros seguiremos aquí en Mega TV.

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Con 47 minutos a toda la audiencia de Radio Primero de Marzo. Muy, pero muy buenas tardes. Continuamos con el trabajo de los compañeros que ya estaban hasta hace instantes, hasta hace minutos, con la edición diaria de Deporte Total en este gran día. Esperemos que termine siendo también el día de hoy una gran tarde-noche, porque hoy tendremos la presencia de la selección paraguaya. Hoy juega la Albirroja su compromiso por la Copa del Mundo, la ronda de los 16avos, que dejó como saldo la clasificación de Paraguay ante Alemania y nos encuentra ahora en esta nueva instancia que corresponde ya a la ronda de los octavos de final. Raro decir octavos de final cuando ya estamos jugando el quinto partido, el famoso quinto partido, la cual siempre aspirábamos hasta antes del Mundial de Sudáfrica, donde habíamos llegado a jugar ese quinto partido correspondiente a los cuartos de final en ese duelo ante la selección de España. Bueno, en este caso, por una cuestión distinta a la competencia, por tener una mayor cantidad de selecciones participantes, estamos jugando, es cierto, el quinto partido, pero corresponde todavía a los octavos de final. A las 18 va a ser ese gran partido, ¿sí? Como dice esta música, que sea un gran día. El rival de turno es la selección de Francia, la actual vicecampeona del mundo, que perdió la final de Qatar 2022 ante la selección argentina. Todos estarán expectantes el día de hoy de lo que pueda pasar en el encuentro ante Francia. Probablemente pudo haber sido una situación distinta si este era el primer partido de Paraguay después de la fase de grupos. Pero después de ese batacazo para el mundo del fútbol que dio Paraguay, el golpe de gracia que le dio a la selección de Alemania, ahora los ojos están, por supuesto que mirando de otra manera a esta selección paraguaya por lo que ha hecho, por esa gesta que conseguimos en la ronda anterior de haberle tumbado nada más y nada menos que a una selección. 4 veces campeona del mundo, 8 veces finalista de esta Copa del Mundo. Y vamos a ver si se vuelve a repetir el día de hoy. Soñamos con que eso ocurra. Es una parada difícil, tremendamente difícil, complicada, es cierto. Es Francia, probablemente estamos hablando hoy, y lo dijo el profe Gustavo Alfaro, es la selección 1 el día de hoy en la Copa del Mundo. Nos metemos ya de lleno con la Copa del Mundo porque se nos viene Marruecos ante la selección de Canadá. Es el primer partido que tenemos el día de hoy. Hay que recordarle a los oyentes que el ganador de este partido será rival precisamente de la llave ganadora entre la selección de Alemania, de Paraguay y Francia. Así que atentos ya a lo que pueda pasar con este compromiso. Ya le damos la bienvenida a los compañeros. Está Michel Benítez, está Pancho López para este primer partido, pero ya modo albirrojo. Seguramente ya en breve vamos a estar de vuelta con Gustavito Gavilán, que está recorriendo ahí en los alrededores ya del estadio en Filadelfia, donde hoy Paraguay se presenta a partir de las 18. Pero se nos viene Canadá ante la selección de Marruecos, y para este encuentro aquí en Primero de Marzo en la 780M. Saluda y ya comanda la transmisión el señor Michel Benítez.

0: Pasión sin medidas. Por muchas tardes felices y algunas amargas seguramente a lo largo de los partidos, de las transmisiones. Y por supuesto, pero estamos, como decía Gianluca, en el quinto partido. Seguimos con vida y hoy nos regala el fútbol de jugar uno de los partidos más importantes seguramente para esta generación de futbolistas. Para esta generación de futbolistas va a ser el partido más importante. ¿Acaso estuvo muy cerca de ser de los mejores frente a la selección alemana, una de las más coperas en la historia de los mundiales? Pero un pasito más adelante y otra vez la oportunidad de jugar seguramente ante la selección, por ahora, la mejor selección del mundo, que es la selección de Francia. Es el regalo que te da el fútbol. Tantos amargos momentos de frustraciones de esta generación de futbolistas y algunos que se han insertado también en esta selección, pero la base, ese pilar de la selección, se tragó muchos momentos amargos, frustraciones que no se pudo lograr en partidos importantes, y ahora la vida, el fútbol, les regala jugar un partido tan importante. ¿Qué más pedir a los futbolistas que jugar este partido? De estar ahí, de entonar el himno y de mirarse a los ojos y decir, estamos acá, estamos nuevamente nosotros que sufrimos tanto para llegar hasta donde estamos llegando, y la verdad que estar en el césped, cantar el himno, ahí ya es una victoria, como dijo el profe Alfaro. Jugar un mundial ya es una victoria. Después el paso a paso de los partidos, cada partido es una historia diferente, y hoy realmente va a ser el turno de la selección jugar nuevamente ante una poderosa selección como la de Francia. Pero el regalo de Dios es jugar el partido. Muchos equipos, muchas selecciones no tienen la posibilidad de jugar este partido. Nuestros jugadores van a jugar el partido y nosotros somos el número 12 que vamos a apoyar también, como siempre, desde afuera. Pero primeramente estamos con Canadá y Marruecos. Un abrazo grande para todos los amigos ya de vuelta después de lo que fue ayer los partidos emotivos. Un poquito más tranquilo el partido de Colombia, con algunas situaciones a favor de Ghana, pero la selección de Colombia ganó muy bien su partido. Sí que sufrió mucho ayer la selección argentina para poder ganar su compromiso. Canadá-Marruecos, Marruecos siempre, ahí está nuevamente Marruecos. Y cerquita de meter nuevamente cuartos de final la selección de Marruecos, la última vez jugando inclusive semifinal de Copa del Mundo. Pancho López, ¿cómo le va? Bienvenido a la cobertura de muy temprano ya con los compañeros en Deporte Total, viviendo lo que es la previa del partido de Paraguay, pero un ratito te separo de la atmósfera de la selección para meternos de lleno en este partido.
1: Así es, aquí Canadá y Marruecos van a definir cuál va a ser el rival de Paraguay en la siguiente fase de la Copa del Mundo. Aquí los dos ya van a ir a guardar, después a Paraguay en la siguiente fase. Canadá por un lado y Marruecos, es el momento de los himnos.
0: El himno de Canadá.

los canadienses, de los hinchas también, esperando por el himno de Marruecos. Acá estamos nosotros en otra cobertura más de tantas transmisiones. Es la radio de los mundiales, la 780 Radio Primero de Marzo. Como siempre en todos los partidos, el himno de Marruecos.

0: El grito de guerra de los hinchas de Marruecos. Llegó la hora de la verdad para estos equipos. Teto, ¿cómo le va? Teto Ferreira, bienvenido a la cobertura. Acá ya estamos con más ansiedad, el corazón en la mano seguramente el día de hoy. Ayer también con la actividad del Mundial, no para el Mundial. Y ya nos metemos, Teto, en otra etapa, que son los octavos de final. De a poco estamos ya agarrando mitad de cuerpo del
1: Faltan
0: Mundial.
1: Faltan 15 días.
2: Palpitando.
0: Sí, mitad de cuerpo del Mundial ya.
2: Totalmente, sí señor. Falta muy poco. ¿Qué partido, ah?
0: Sí.
2: El de las 6. ¿Cómo estamos palpitando? Sí señor, éxitos en la cobertura, Michel. Y a todos los compañeros, con la carta de Alfaro, buen avance, celebra el regreso de Paraguay al Mundial, un mensaje de unión y orgullo que acompaña al Albirroja y a todo un país. 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
0: Trabajando Wilson en la parte técnica, acá nosotros con Pancho, junto a Gianluca también en cabina técnica con todos los pormenores, los detalles de todos los partidos y por supuesto también ya coordinando con los compañeros. Ya vi que ya Gianluca, los compañeros ya están en el estadio.
3: Están en el estadio, sí. Seguramente en breve ya de vuelta otro contacto con ellos del Lincoln Financial Field de la ciudad de Filadelfia.
0: Sí, efectivamente, ya los compañeros de muy temprano ya en Deporte Total, Gustavito seguramente más adelante también para hablar, para dialogar con los hinchas, con los aficionados en Deporte Total. Televisión estaba observando a los hinchas también, que ya se estaban acercando para lo que va a ser el compromiso a las 18 horas. Falta mucho todavía, pero no tanto también, porque 4 horas pasa volando, Pancho. Demasiado rápido pasa 4 horas.
4: Totalmente, ya es momento de que empieza a jugar la ansiedad, apurar los pasos para la gente que está allí cerca del estadio. Y obviamente ya también preparar todo lo que tiene que ver con la previa de ese partido.
0: Sí, señor. Gianluca, ya pisando cerca de los 70 partidos, 70 transmisiones de la radio de los mundiales también.
3: 69 con el compromiso de ahora, Michel. Y justo redondito. Mira cómo son las cosas, ¿verdad?
0: 70 con el partido de Paraguay.
3: 70 con el partido de Paraguay. Redondito.
0: Transmisión número 70, Pancho, en el partido.
3: En 24 días.
0: Sí, sí, en 24 días.
4: 24 días. Terrible.
0: Terrible, realmente. Acá estamos todos. Lo importante.
2: Llegamos bien para el campeonato, no sé, Gianluca.
0: Estamos para el campeonato.
3: ¿Sabes qué es lo bueno, Michel? Sí. De que ya estamos ahora en el partido 70 de cobertura y a partir de ahora quedan ya solamente 16 partidos en disputa y lo bueno es que tuvimos 104 desde un principio, quedan 16 y Paraguay todavía sigue en competencia.
0: Sí, eso es lo más importante, que está en competencia todavía el equipo paraguayo. El conjunto de Canadá en el arco, el titular de siempre, Maxine Crepú, que es el arquero titular, Alistair Johnston, camiseta número 2, una línea de 4 con Moise Pompito, el central. Hoy juega Fullerols, camiseta número 4, Luz de Fullerols, y Richie Larreia, camiseta número 22, camiseta número 17 para Taylor Buchanan, o Buchanan, camiseta número 23 para Nico Sigur, camiseta número 7 para Esteban Eustaquio, que hizo un lindo gol la vez pasada, Eustaquio, que le dio la clasificación y la victoria. Ali Ahmed, camiseta número 20, Jonathan Davy. Digo, Ali Ahmed parece jugador de Marruecos, Pancho. Y ese jugador de Canadá.
4: Sí, sí.
0: Ese jugador de Canadá. Sí, no me equivoqué, ¿verdad, Gianluca?
3: En el ojo.
0: Sí, no, y es jugador de Canadá. Uno de repente. No, pues ese jugador de Marruecos me va a decir.
3: No, es canadiense, sí, güey. Suena casi a un marroquí.
0: Sí, por eso decía. Jonathan Davy, camiseta número 10. Y por supuesto, también camiseta número 12 para Dani Oluwaseyi. Marruecos con Bono, su figura, digo bien, principal, Hakimi, otro de los estandartes que tiene la selección de Marruecos. Calcal, camiseta número 25, Issa Diot. Mahraoui, que es otro experimentado. Boadiel, jovencito, camiseta número 6, que lo identificamos con los rulos. Anawi, camiseta número 24. Brahim Díaz, camiseta número 10. Acedine Ounahi, camiseta número 8. Bilal El Canús, camiseta número 23. Y ya fue vendido al Bayern Múnich, Gianluca. Ismael Saibiri.
3: Sí, que muy buena. Que va a ser jugador el Bayern a partir de este semestre de muy buena Copa del Mundo.
0: Impresionante realmente, 55 millones de dólares ya pagó la gente del Bayern Múnich. Hay que ver si es que lo mantienen a Ulises, porque ahí van a tener una...
3: Nosotros lo queremos, Michel, sí, de blanco. Sí.
0: Y ahora sí se movió la pelota, Mundial en marcha, nuevamente octavos de final, ya están jugando Canadá y Marruecos. Primero
2: de marzo. Para el país y el mundo, relata Michel Benítez.
0: Se fue esa pelota a un costado, a ver, se tiene que volver a hacer, dice el árbitro del partido. Se apuraron los jugadores, Pancho.
4: Se apuraron.
0: Sí, ahora sí se ahora movió la pelota y ya se está jugando este compromiso.
4: Me estaban esperando,
0: Pancho, sí, anotó todas las alineaciones, estaban esperando a Pancho. Ahora sí se movió la pelota y atento estaba Bodí, recién estábamos hablando de él, el joven jugador de Marruecos, jugando sobre la punta derecha. Se equivocó Bodí, la pelota va a un costado, será lateral que va a corresponder favorable a la selección de Canadá.
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1: Se fue esa pelota a un costado. A ver, se tiene que volver a hacer, dice el árbitro del partido. Se apuraron los jugadores,
2: Pancho. Se apuraron.
1: Se apuraron los jugadores. Ahora sí se movió la pelota y ya se está jugando este compromiso.
2: Me estaban esperando.
1: Me estaban esperando, Pancho. Sí, anotó todas las alineaciones. Estaban esperando a Pancho. Ahora sí se movió la pelota y atento estaba Boudi. Recién estábamos hablando de él, el joven jugador de Marruecos, jugando sobre la punta derecha. Se equivocó Boudi. La pelota va a un costado. Será lateral que va a corresponder favorable a la selección de Canadá.
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1: Se fue esa pelota a un costado. A ver, se tiene que volver a hacer, dice el árbitro del partido. Se apuraron los jugadores,
2: Pancho. Se apuraron.
1: Se apuraron los jugadores. Ahora sí se movió la pelota y ya se está jugando este compromiso.
2: Me estaban esperando.
1: Me estaban esperando, Pancho. Sí, anotó todas las alineaciones. Estaban esperando a Pancho. Ahora sí se movió la pelota y atento estaba Boudi. Recién estábamos hablando de él, el joven jugador de Marruecos, jugando sobre la punta derecha. Se equivocó Boudi. La pelota va a un costado. Será lateral que va a corresponder favorable a la selección de Canadá.
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